0: Son las 20 horas. Un minuto.
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Muy bien, estamos de regreso. Me preguntan quién transmite el partido de Boca Juniors con O'Higgins, que se juega luego a las 20:30, en 17 minutos aproximadamente, ¿no? D-Sport, la señal DirecTV, es la que transmite el partido. Les paso el datito. Ojalá que O'Higgins aproveche el bajón de los argentinos, ¿eh? Y para que sigan sufriendo, con respeto, digamos. Que le vaya bien al capo de provincia en el día de hoy. En la Bombonera va a jugar ahí, en Buenos Aires, Argentina, el equipo de O'Higgins. D-Sport, para nuestro amigo ahí que me estaba preguntando, Ricardito, me decía, ¿quién transmite el partido? D-Sport, de la señal DirecTV, ¿ya? Y revisemos el pronóstico meteorológico, cómo se nos viene para este último fin de semana de julio ya. Increíble, ¿eh? Cómo pasa el tiempo. Último fin de semana de julio. ¿Quién se despide con agüita, pues? Que ha sido la tónica. Vamos entonces a revisar, a ver, para lo que resta en este jueves 23, cubierto y chubascos con viento entre 25 y 40 kilómetros por hora. Hay vientecito, ¿no? ¿Se mueven los cablecitos? Estaba revisando ahí la imagen. Para mañana, 6 la mínima, 16 la máxima. En la madrugada, nublado ocasionalmente, nubosidad parcial y chubascos aislados. En la mañana, nublado. En la tarde, nublado variando a cubierto. Y en la noche, cubierto. Así que mañana guardamos el paraguas, ¿eh? Pero el sábado vamos a tener que volver a sacar el paraguas, pues, ¿eh? 9 y 14, cubierto en la madrugada. En la mañana, cubierto y chubascos aislados. En la tarde, cubierto y chubascos aislados. Y en la noche se viene con vientecito, ¿eh? El día sábado de la noche, cubierto y chubascos con viento entre 25 y 40 kilómetros por hora y ráfagas de viento de hasta 50 kilómetros por hora el día sábado 25. El domingo, cubierto y chubascos en la madrugada, en la mañana cubierto, en la tarde cubierto y chubascos con viento entre 25 y 40 kilómetros por hora. El día domingo por la noche, cubierto y chubascos con viento entre 25 y 40 kilómetros por hora y ráfagas de viento de hasta 50 kilómetros por hora el día domingo. ¿Qué pasa con el día lunes? Cubierto y chubascos con viento entre 25 y 40 kilómetros por hora en la madrugada del lunes. Y después tenemos en la mañana cubierto y lluvia, en la tarde cubierto y chubascos y en la noche cubierto y chubascos. El martes 28, 9 y 11, cubierto y lluvia aislada durante todo el día. Así se nos viene entonces el pronóstico meteorológico para las próximas horas. Si de pronto alguien de...

Un santo para cada día. Hoy, 23 de julio, recordamos a Santa Brígida. Santa Brígida nació en Uppsala, Suecia, en 1303. Cuando apenas tenía 6 años, ya tuvo su primera revelación. Se le apareció la Santísima Virgen a invitarla a llevar una vida santa, totalmente del agrado de Dios. En adelante, las apariciones celestiales serán frecuentísimas en su vida, hasta tal punto que ella llegó a creer que se trataba de alucinaciones o falsas imaginaciones. Un día, rezando con todo fervor delante de un crucifijo,

y se fue con su esposo en peregrinación a Santiago de Compostela en España. En el viaje enfermó Ulf gravemente. Brígida oró por él y en un sueño se le apareció San Dionisio a decirle que se le concedería la curación, con tal de que se dedicara a una vida santa. El marido curó y entró de religioso cisterciense y unos años después murió santamente en el convento. En una visión oyó que Jesús crucificado le decía: «Yo en la vida sufrí pobreza y tú tienes demasiados lujos y comodidades». Desde ese día Brígida dejó todos sus vestidos elegantes y empezó a vestir como la gente pobre. Con su hija Santa Catalina de Suecia se fue a Roma y en esa ciudad permaneció 14 años, dedicada a la oración, a visitar y ayudar enfermos, a visitar como peregrina orante muchos santuarios y a dictar sus revelaciones que están contenidas en 8 tomos. Por inspiración del cielo fundó la comunidad San Salvador. Se fue a visitar los santos lugares donde vivió, predicó y murió nuestro Señor Jesucristo, y allá recibió continuas revelaciones acerca de cómo fue la vida de Jesús. Al volver de Jerusalén, se sintió muy débil y el 23 de julio de 1373, a la edad de 70 años, murió en Roma con una gran fama de santidad. A los 18 años de haber muerto, fue declarada santa por el sumo pontífice. Sus revelaciones eran tan estimadas en su tiempo que los sacerdotes las leían a los fieles en las misas. Un santo para cada día. Es un aporte de la Vicaría Pastoral y Producciones Buena Nueva.

Muy bien, están posando para los gráficos. Mira, dice, gracias selección, jugadores, cuerpo técnico, dicen los de Boca. Un lienzo que salieron a la cancha Boca. Ahí está, posaron ya. ¿Quién dirige? Andrés Matonti, de Uruguay. Ah, uruguayos van a dirigir el compromiso. De un color bien llamativo, ¿no? En el VAR. Uy, puro uruguayo, excepto uno que es de Brasil. Pero la mayoría uruguayos, los que dirigen y los que están en el VAR. En la Copa Conmebol Sudamericana, estamos viendo ya 10 por. Ahí va a jugar, ¿ah? Mira, el que estaba en la selección, Pancho Paredes. Va a jugar ahí, ¿eh? Ahí va en el sorteo. La moneda arriba. Ya, se saluda a los capitanes. Y esto que comienza entonces, se van a intercambiar intercambio de banderines, cambio de lado también ahí. Van a pasar para los gráficos y que te vaya bien a O'Higgins. Vamos a estar informando de lo que acontezca en este partido entre Boca Juniors y O'Higgins por la Copa Conmebol Sudamericana. Ya. Comenzamos entonces a cerrar nuestro programa. Invitación cordial para que usted continúe con nosotros. Ya viene Pro Deportes en Buena Nueva.

0: como dice. Ey. Que le den cumbia a la gente.
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0: ¿Qué tal? ¿Cómo les va? Un agrado saludarles. Bienvenidos a Puro Deporte. Estuvo la primera opción, O'Higgins, pelota que dio en el horizontal. Se está jugando en la Bombonera a esta hora. 6 minutos de partido. Boca 0, O'Higgins 0. Mira, ahí está la jugada. Un poquito más arriba le pegó. Un poquito más abajo a lo mejor pudo haber sido algo de gol, ¿eh? Pero buena llegada de O'Higgins. Bueno, vamos a saludar a nuestros invitados que están acá. Vamos a hablar de baloncesto, vamos a hablar de provincial. Nos acompaña Pedro Ortiz. Pedrito, ¿cómo estás? Gusto saludarte, bienvenido a Buena Nueva y a Puro Deportes.
1: Hola Gerardo, muchas gracias por la invitación. Y siempre, bueno, la radio Buena Nueva está con el deporte. Y más aún, la noticia que vamos a conversar hoy, o el momento que está el baloncesto en Linares, yo creo que es histórico, ya que no hemos podido federar. Y bueno, ahí te voy a ir contando algunas noticias que vamos a tener, así que muy entretenido para ver lo que viene el básquetbol aquí a nivel de Maule Sur.
0: Y también saludamos al jugador Agustín Vélez, U19 de Provincial. Estábamos conversando fuera de micrófono y la verdad que tiene una experiencia pero tremenda. Ha estado en Argentina, una linda oportunidad, digamos, de adquirir ahí bagaje, conocimientos. Agustín, bienvenido a Puro Deportes de Buena Nueva.
2: Muy buenas noches, Gerardo. Muchas gracias, en primer lugar, por la invitación. Bueno, como dijo mi profesor Pedro, instancias así son muy enriquecedoras para el equipo, especialmente considerando la tremenda oportunidad que hemos tenido en federarnos y en participar en torneos de gran relevancia acá en el país. Así que muy agradecido de estar acá y muchas gracias por la oportunidad.
0: Agustín, ¿cuánto tiempo llevas jugando baloncesto?
2: Personalmente llevo jugando 3 años aproximadamente. Empecé con el equipo y siempre he estado acá. Empezó como un hobby, pero poco a poco me fui enamorando de este deporte y actualmente es una de mis pasiones.
0: Me imagino que has estado presente en varios torneos, digamos, ¿no?
2: Sí, he participado en una gran cantidad de torneos. Hemos jugado como equipo el torneo Maule Sur, Abatalca. He participado por la Liga de Honor del equipo provincial Linares. Y en 2024, de hecho, fuimos a jugar allá a Córdoba, a un mundialito de básquetbol.
0: Una linda experiencia, imagino, como estábamos comentando fuera del micrófono, ¿no?
2: Sí, totalmente. Independiente de los resultados, fue una experiencia totalmente enriquecedora. Aprendimos mucho como equipo. Lo que nos faltaba conocer, la química de equipo. Nos conocimos mejor y pudimos entrenar mejor. Y volver a Chile con una nueva perspectiva sobre el deporte y cómo actuar dentro del partido.
0: Oye, Agustín, de acuerdo a tu punto de vista, digamos, ¿cómo está el básquetbol acá en la provincia?
2: Hablando con mis profesores me han comentado que Linares de hecho tiene una historia bien linda con el básquetbol. Todos los entrenadores o los jugadores que están en la categoría adulta me han comentado que desde chicos que están jugando en la Alameda, que estaban todo el día jugando.
0: En la cancha de la Intendencia ahí estaba, ¿no? Sí. Está la delegación ahora.
2: Sí. Y bueno, últimamente he visto personalmente que el básquetbol sí está resurgiendo acá en la provincia. Muy buena competencia, hay muchas ganas de jugar, siempre hay personas nuevas que se van integrando al deporte, así que definitivamente es muy bonito.
0: Pedrito, bueno, vamos con las novedades que nos tienes, porque hay, digamos, muchas actividades. Este fin de semana también hay actividades.
1: Sí, bueno, nuestro club, este año, como te decía, tuvimos la oportunidad de poder federarnos a través de la Asociación de Talca. Si bien es cierto, Talca tiene un básquetbol competitivo que a nosotros es atractivo, por ende este equipo que va a participar de la Liga de Desarrollo ha tenido un proceso por lo menos de 3-4 años. Los chicos partieron siendo sub-16, sub-15, sub-16, en donde el año 2025, sí, fuimos a Córdoba, como resultado 20 puntos por 20, 30 puntos nos ganaban los argentinos, pero nos dimos cuenta de que se puede, y eso nos permitió a nosotros también a este equipo más un par de jugadores adultos jugar la Liga de Linares. Claro. Tampoco tuvimos buenos resultados, estuvimos a la mitad de la tabla, clasificamos a playoff, pero ellos tuvieron una experiencia que hoy se ve reflejado. Ellos compiten con sus mismas categorías, vamos 3-0, o sea 3-1 en la Batalca U19. Le ganamos al Liceo Curicó, un club histórico de Liceo, o sea, de Curicó, que participa de la Liga de Desarrollo. Le ganamos a Cumbre, que, con jugadores también que jugaron Liga de Desarrollo el año pasado. También jugamos contra Atlético Comercio. Y Trueno de Talca, que no nos superó por más allá de 10 puntos, 15 puntos, que hace 2, 3 años atrás nos ganaban por 40, 50 puntos. Imagínate. Tuvimos una opción de jugar una eliminatoria, recuerdo, el año 2024, para los binacionales. No tuvimos ninguna chance. Todos los equipos nos boletearon. Entonces, hoy se ha hecho un trabajo en Linares, en el club provincial Linares, profesor, entrenador Luis Uribe. Juan Pablo también ha estado cooperando, que inició luego del equipo. Bueno, yo también inicié con los chicos y creo que hemos hecho un trabajo integral y esto nos ha potenciado con mira a ya aparecer en la Federación de Chile, porque esta competencia la organiza la Federación de Básquetbol de Chile, de nivel federado, y esto te da un pie a la segunda división. Si nosotros andamos bien, cumplimos los requisitos de tener un buen recinto ya, que bueno, gracias al municipio, al consejo y al alcalde, y bueno, a jefe de recinto, el director de deporte también, que ha estado colaborando con nosotros, es un paso al profesionalismo. O sea, jugar segunda división en Linares, ya se abre un abanico bastante importante. O sea, ellos van a tener una vitrina, porque ellos están a punto de irse a la universidad. Claro. Entonces, es muy importante lo que ha hecho el club provincial, y bueno, con el gran apoyo también, como les dije, de varios personajes y que están ahí con nosotros, porque la verdad que esto se necesita. Es un carro que muchos colaboran y se ve reflejado el trabajo. Nosotros entrenamos en el gimnasio Nacional Nome, facilitado por la municipalidad, en el Ignacio Carrera Pinto estamos entrenando, en la sala de musculación, ya, porque cumplimos los requisitos, son jugadores federados que van a participar a nivel nacional. Entonces estamos haciendo un trabajo integral y se ha visto reflejado.
0: Pedro, esta de la segunda división, como tú bien lo señalas, estamos hablando desde cuándo, o
1: si nosotros este fecha, año, digamos. Lo que pasa es que la Liga de Desarrollo es una liga que se hizo para darle la oportunidad a los jóvenes que no tienen minutos en la liga profesional, ya sea en la segunda ni en primera división, porque hubo 21. Entonces, estos jugadores se desarrollan, tienen los equipos obviamente los ven y les dan la oportunidad para saltar al equipo de segunda división y primera división, que ya ahí es un básquetbol profesional. Entonces, si nosotros salimos campeón de la Liga de Desarrollo, nos da un cupo directo a segunda división. Ahora, si nosotros andamos bien, cumplimos todo el reglamento, porque igual hay un reglamento, se transmiten los partidos, ahí tiene que tener seguridad el gimnasio, cumple con las medidas, bueno, la cancha está actualizada, con la iluminación, no sé, todo es un conjunto. Vino el coordinador de la Liga de Desarrollo a mirar el gimnasio, quedó fascinado. Tenemos algunos detalles que hay que solucionar, pero mínimo. O sea, la Liga de Desarrollo obviamente tampoco es tan estricta en los recintos, sino que nos da la posibilidad de poder competir. Nosotros estamos a la misma altura del Abrad Milat, que es del Liceo Curicó, y estamos a la altura del Regional y del Sendir Sur. O sea, mira, tenemos un gimnasio que fácilmente podemos traer una segunda o una primera división. Entonces esto es un trabajo progresivo. A estar en segunda división, a lo mejor el próximo año no vamos a estar, o a lo mejor sí, pero ahí ya se necesita trabajar más un proyecto, y ahí se pueden tener dos jugadores extranjeros, tener una plantilla de jugadores ya
0: con contrato, todo, ¿no?
1: Se supone que debiese haber un contrato de trabajo, un contrato. Entonces ya pensando a futuro, en unos 10 años más, tener un equipo en primera división, ¿por qué no? Yo creo que sí. Constitución, tenemos el ejemplo, ya tiene un equipo en segunda, participó en la Liga de Desarrollo, no salió campeón, anduvo ahí, no clasificó a la segunda fase de Liga de Desarrollo, pero postuló a segunda división porque hicieron bien las cosas, lo apoyó el gobierno regional, lo apoyó el municipio, y hoy este año juega en Liga de Desarrollo y siguen en la segunda división. Entonces nosotros estamos mirando eso.
0: O sea, hay otra alternativa, digamos, hay otro camino que también se puede optar,
1: sí,
0: digamos, ¿no?
1: Sí, sí. Sí, porque si, o sea, hacemos buena gestión, hacemos un buen trabajo en nuestra ciudad, culturizar a la gente con el básquetbol, que vaya a presenciar, que vaya a apoyar a estos jóvenes o al club en realidad, vamos a llenar el Nacinome y a lo mejor el básquetbol profesional va a renacer en Linares, porque estamos a un paso. Hace 4 o 5 años atrás pensábamos en esto, entonces es posible.
0: ¿Y tenemos actividad este fin de semana?
1: Sí, este fin de semana seguimos participando de la, también tenemos una estamos participando de la Liga Maule Sur. Son 4 equipos: Colbún, Linares College, Provincial y, bueno, Águilas también, que está jugando, y Colbún, Machicura. Él nos toca el sábado jugar contra Águila, y el domingo recibimos Alianza, que es un buen equipo, y también, bueno, en las series desde la U11 a la U19 vamos a jugar en la tarde con las damas, porque también tenemos damas ahora.
3: Ah, mira, ¿ya?
1: Y en la mañana competimos con los muchachos de la U11 a la U19, enfrentamos a Alianza de Talca, que también el año pasado jugamos la final U13 con ellos, un buen equipo, buenos entrenadores. También es un club que estaba postulando a Liga de Desarrollo, por ese motivo ahí van a tener que seguir a lo mejor por su objetivo en participar, porque hay equipos súper fuertes en el Maule. Participa Liceo Curicó, participa Truenos de Talca, participa Liceo, bueno, ya lo dije, Constitución, Rangers. Y Rangers de Talca.
2: Ranger.
1: Nosotros no quedamos en ese grupo por ser la primera vez que vamos a participar. Sí. Quedamos con equipos de Bío Bío, quedamos con AJC, quedamos con San Pedro de La Paz.
2: Estudiantes
1: de San Pedro, ¿sí? Son de ahí. Y el otro es un equipo de Ñuble.
2: Sí.
1: Un equipo de Ñuble, y nosotros somos 4, así que si llegásemos a pasar a segunda fase competiríamos con la UDEC, U de Concepción, Huachipato, Alemán de Conce, que cuando, bueno, yo jugué segunda división por Liceo Curicó, me enfrenté a esos equipos y, bueno, son equipazos. Yo la verdad que tienen otra cultura. Bueno, Alemán de Conce es un complejo bastante importante, y bueno, la UDEC, el UDEC tiene también jugadorazo, o sea, tiene 3-4 jugadores que están en el primer equipo en Liga de Desarrollo. Pero sería histórico para Provincial Linares enfrentarse al único, o sea, a la UDEC. A mí sería un sueño ver a estos muchachos jugando contra la UDEC. No, yo creo que,
0: pero los sueños son posibles, sí, Pedro, ¿no? Sí, sí, se hacen realidad.
1: Sí, ¿no? Sí, sí, yo creo que es posible jugando en la Casa del Deporte. No, bien, más experiencia que se van a llevar estos muchachos.
0: ¿La programación de los partidos que tú nos estabas comentando es para el día?
1: Sí, mira, nosotros debiésemos estar el 1 de agosto,
0: ¿ya?
1: Debiésemos estar jugando contra Estudiantes.
2: Sí.
1: ¿Sí? No, AJC.
2: AJC.
1: Sí,
2: de locales.
0: Ya.
1: Sí, ellos de locales, nosotros de visita. Tenemos 2 de visita, después jugaríamos con Estudiantes, después nos tocaría acá. Nosotros hacemos de anfitriones,
0: ¿ya?
1: Después tenemos que ir nuevamente a Conce y terminamos acá con los últimos 2 partidos. Son 6 partidos, ¿cierto? Son ida y vuelta.
2: Sí. Son todo el mes de agosto y las primeras 2 semanas de septiembre.
1: De septiembre. Si clasificamos, seguimos contra el grupo de.
0: ¿Cuánto clasifican?
1: Clasifican 2 por grupo. 2 por grupo.
0: Y el objetivo, me imagino, Agustín, es clasificar, ¿no? Y seguir avanzando.
2: Sí, obvio. También aprovechar la tremenda oportunidad que se nos ha dado como equipo. Debo recalcar lo que mencionó el profesor Pedro hace unos minutos atrás. El crecimiento que hemos tenido como equipo es ciertamente maravilloso. Hablando con unos compañeros el otro día, me comentaban que jugando contra equipos como Truenos de Talca, hace 3 años nos ganaban 130 a 20 puntos. Y ahora, hace un par de semanas, les jugamos en la categoría U19 y empezamos ganando el partido y perdimos por unos 10 puntos. Así que definitivamente este cambio se ha dado por las oportunidades que nos ha dado el profesor Pedro, tanto el profesor Luis Uribe y ahora que nos está entrenando también Juan Pablo Hernández, para poder crecer y aprender más sobre personas con más experiencia dentro de este deporte.
1: Y bueno, Ítalo también, Riquelme, que es la contratación de este año, va a jugar. Él va a ser el entrenador, el director técnico de este equipo. Porque qué es lo que pasa, que también hay requisitos, entrenadores nivelados y que sean federados. Por ejemplo, yo tengo el nivel de iniciación. Yo puedo entrenar a la U11 o U13 y poder dirigir. Ítalo tiene nivel 2. Este año se exigía el nivel 3, pero para no tener problemas con varios clubes, se exige el nivel 2. Entonces, ahí vamos para allá. Tenemos ya dos entrenadores más matriculados en el nivel de iniciación. Jorge Negrete va a ir a hacer el nivel 1. Y ya estamos generando ahí un grupo de. Luis González también está parte del trabajo formativo. José Sánchez, que es el entrenador de la femenina, él entrena todas las series. Así que tenemos por lo menos 4 o 5 entrenadores que estamos ahí.
3: Tremendo equipo, ¿eh?
1: Sí, tenemos un equipo bastante disciplinado. O sea, claro, porque en su tiempo fueron jugadores Luis Uribe, Luis González, José Sánchez jugó en el sur. Entonces son todos jugadores que en su tiempo tienen su experiencia, pero obviamente uno nunca deja de aprender y hay que capacitarse.
3: De todas maneras. Oye, vamos a hacer una pausa, igual como en el partido, la pausa de hidratación. Están a esta hora, sigue el 0-0 entre Boca y O'Higgins, 22 minutos de partido, pausa y volvemos con nuestros invitados. 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

0: Seguimos en Puro Deportes. Yo le preguntaba acá a Pedrito Ortiz. Bueno, tenemos actividad entonces Maule Sur, sábado y domingo. Y algo bien importante, ¿no? El valor de la entrada, 2,000 pesos para que usted apoye. Me imagino que hay algún kiosco también ahí al interior, ¿no?
1: Sí, ahí los apoderados se organizan y generan ahí un mini casino de todo. Y la verdad que nos sirve para ir bajando un poco la cuota del pago que se hace en el arbitraje. El arbitraje es una serie completa todo el día, por lo menos aprox unas 300, 400 mil pesos que tenemos que tener para poder pagar el arbitraje. Son 5, 10 partidos en el día, o sea, bastante importante el costo.
0: O sea, sábado y domingo.
1: Sábado, no, el que hace de local es el que tiene que pagar, claro. En este caso, el sábado, Águila se hace responsable. Domingo se hace responsable mañana y tarde provincial. Es un costo que tiene que asumir. Es similar a lo que hacen en las asociaciones de fútbol, claro, cobran entrada. Acá se hace lo mismo.
0: ¿Y son árbitros?
1: Árbitros federados, sí. Sí, árbitros federados. Hoy en día ha evolucionado harto el tema en la región del arbitraje. Y eso no ha, a nosotros los entrenadores nos ha permitido subir el nivel también del juego. Los niños ya saben las reglas, siempre se están capacitando. Entonces, para nosotros ha sido un crecimiento bastante importante para el club.
0: Bueno, yo les quiero agradecer a Pedro, a Agustín. ¿Usted cuándo juega entonces?
2: Yo juego el domingo.
0: El domingo.
2: A las 2:50 por la categoría U19 contra Alianza Talca.
0: A ver si me arranco por ahí para verlos en acción ahí al equipo. ¿Eh?
2: Está invitado.
0: Vamos a ir a darle una vueltecita por ahí para apoyar el baloncesto, ¿no? Hay muchas actividades también este fin de semana. Está mañana el Newcom, que es el voleibol adaptado para personas mayores en el gimnasio a partir de las... desde la mañana aproximadamente hay una ceremonia inaugural y después juega el equipo de Newcom más Linares, a quienes les deseamos todo el éxito del mundo. Vamos a estar también atentos y por supuesto el día domingo nos vamos a dar una vueltecita por ahí, si Dios quiere, en el gimnasio el domingo.
1: Ignacio Carrera Pinto,
0: perfecto, en el Ignacio Carrera Pinto entonces el domingo, entrada valor 2,000 pesos para que usted colabore también con el equipo de
1: Provincial.
0: Sí. Perfecto. La Liga de Desarrollo, ¿cuándo parte entonces?
1: El 1 de agosto de visita, el 15 de
0: agosto. El 1 de agosto de visita.
1: Sí, el 15 de agosto ya debiésemos jugar acá.
0: De local.
1: Sí, de local. Invitar a toda la comunidad, apoyar al club. Esto es en crecimiento, o sea, vamos a entender que va a llegar a lo mejor poca gente, pero es un básquetbol distinto al amateur. ¿Ya? Porque esto es semiprofesional. Entonces llegan jugadores que obviamente destacan, universitarios. Acá nosotros le damos 2 años de ventaja, tenemos 3 U21, 4 U21, ¿sí? El resto son U19. Entonces están en crecimiento los chicos. Exacto. Les quedan 2-3 años más por jugar Liga de Desarrollo. Obviamente se entiende que se van a la universidad, muchos están al extranjero, están postulando. Entonces uno como entrenador o como dirigente igual eso lo entiende y por eso tenemos una cantera de jugadores que estamos pensando para ello.
0: Perfecto, a ver si nos visitas nuevamente, Pedrito, antes del 15 ahí para que vamos calentando el ambiente y a la gente para motivarla también, ¿eh?
1: Sí,
0: gracias, Pedro, por haber venido, ¿eh?
1: No, gracias a ti. Hace rato que no venía.
0: Sí, se había perdido, ¿eh?
1: Me había perdido porque full trabajo, bueno, de repente uno es importante dar a conocer lo que se está haciendo en el básquetbol. Ya, yo obviamente siempre reconozco el trabajo que hace el voleibol, el fútbol, muchos deportes Linares destacan, deportistas, y bueno, también es impresionante cómo nosotros hemos podido ir pasando etapas, un proceso lento,
0: un crecimiento
1: que hemos tenido bastante importante, así que no, muy feliz de poder estar acá y poder llegar a harta gente que escucha la radio, también aprovecho de comunicar si empresas de repente quieren colaborar con el club. Nosotros estamos abiertos a poder mostrar su logo en las transmisiones, porque esto se transmite a nivel nacional. Lo ven otros países también, la Liga de Desarrollo, porque es una transmisión que genera impacto, lo ven muchos entrenadores, ya que es una liga de desarrollo, o sea, sí, entrenadores están viendo a los jóvenes, entonces invitarlos a que puedan sumarse a este proyecto y a lo mejor hacer crecer más el básquetbol en Linares, no solamente al club, al Linares.
0: De todas maneras, gracias Agustín también, ¿eh?
2: Muchas gracias don Gerardo por la oportunidad de dar a conocer este tremendo paso que hemos dado como equipo, como dijo el profesor Pedro, de tal vez reivindicar un poco el básquetbol dentro de la ciudad de Linares. Debo agradecer también a mis queridos compañeros, quienes son los responsables de poder hacer esta gran oportunidad posible. Llevo jugando con ellos muchos años, los quiero mucho, y también agradecer a toda la comunidad de Provincial e invitar a quienes estén escuchando a que puedan atender a los partidos de Liga de Desarrollo. Muchas gracias.
0: Muy bien, gracias a ti. 30 minutos de partido, sigue el 0-0 en la Bombonera, Boca Juniors y O'Higgins. Que descansen, gracias, buenas noches.
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4: 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Son las 21 horas, 3 minutos.
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Señor, he aquí que me has puesto en el camino de ser misionero de tu luz y tu verdad en los medios de comunicación. Concédenos, pues, el don de satisfacer en todos la nobilísima necesidad de la inteligencia por conocer la verdad del acontecer humano, para que al hacerlo con respeto y oportunidad, esté ensanchado cotidianamente los dominios de la verdad y preparando las voluntades al servicio del bien. Haz que mis acciones defiendan las causas nobles de nuestra sociedad. Haz que informe para orientar, que critique para construir, que provoque la risa con el fin trascendente de evitar el llanto, y que llegue a ser desde las columnas del periódico, desde el micrófono de la radio, desde la televisión, en fin, de todo medio de comunicación, ese maestro, ese obrero, ese soldado, ese hermano del pueblo de cuya misión se espera orientación y enseñanza. Entonces, Señor, haz que mi trabajo esté inspirado en la luz de tu verdad y en la ley de tu justicia, para que así logre hacer ágil lo que es pesado, hacer atractivo lo que es serio, hacer alegre lo que es santo y dar a las verdades eternas el aire de sorpresa apasionante de las últimas noticias. Amén.

0: Radio Buena Nueva indica la temperatura en el centro de la ciudad. En Linares, 10 grados, 2 décimas.
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0: El Santo Rosario es una constante invocación a la Madre de Dios. Recordemos qué nos dice el quinto misterio de luz.
1: Sabiendo Jesús que había llegado su hora de pasar de este mundo al Padre, habiendo amado a los suyos que estaban en el mundo, los amó hasta el extremo. Y mientras estaban comiendo, tomó Jesús pan y lo bendijo, lo partió y se lo dio a sus discípulos, diciendo: tomen, coman, esto es mi cuerpo. Tomó luego una copa y, dadas las gracias, se la dio, diciendo: beban todo de ella, porque esta es mi sangre de la alianza, que es derramada por muchos para perdón de los pecados.
0: Recitar el Santo Rosario es un acto de fe, de esperanza, de amor y reparación.

0: 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Son las 22 horas. Exactamente.
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Dios de amor, muéstranos nuestro lugar en este mundo como instrumento de tu cariño. Hay que considerar también la contaminación producida por los residuos, incluyendo los desechos peligrosos presentes en distintos ambientes. Se producen cientos de millones de toneladas de residuos por año, muchos de ellos no biodegradables, residuos domiciliarios y comerciales, residuos de demolición, residuos clínicos, electrónicos e industriales, residuos altamente tóxicos y radioactivos. La Tierra, nuestra casa, parece convertirse cada vez más en un inmenso depósito de porquería. En muchos lugares del planeta, los ancianos añoran los paisajes de otros tiempos, que ahora se ven inundados de basura. Carta encíclica de su Santidad Papa Francisco sobre el cuidado de la casa común. Los pobres y la tierra están aclamando: Señor, tómanos a nosotros con tu poder y luz

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Oración por nuestra tierra. Dios omnipotente, que estás presente en todo el universo y en la más pequeña de tus criaturas, tú, que rodeas con tu ternura todo lo que existe, derrama en nosotros la fuerza de tu amor, para que cuidemos la vida y la belleza. Inúndanos de paz, para que vivamos como hermanos y hermanas sin dañar a nadie. Dios de los pobres, ayúdanos a rescatar a los abandonados y olvidados de esta tierra que tanto valen a tus ojos. Sana nuestras vidas, para que seamos protectores del mundo y no depredadores, para que sembremos hermosura y no contaminación y destrucción. Toca los corazones de los que buscan solo beneficios a costa de los pobres y de la tierra. Enséñanos a descubrir el valor de cada cosa, a contemplar admirados, a reconocer que estamos profundamente unidos con todas las criaturas en nuestro camino hacia tu luz infinita. Gracias porque estás con nosotros todos los días. Aliéntanos, por favor, en nuestra lucha por la justicia, el amor y la paz.

0: 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Son las 22 horas, 56 minutos.
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0: Buena Nueva indica la hora.
1: Son las 23 horas, 33 minutos.
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0: Queridos hermanos, hermanas, los invito a que recemos con fe el Santo Rosario a nuestra Madre del Cielo. Los invito entonces, queridos hermanos, hermanas, a que hagamos esta oración, movidos por nuestro amor a la Virgen Santa y al amor al Señor nuestro Dios. En el nombre del Padre, del Hijo y del Espíritu Santo. Amén. En el primer misterio de luz, el bautismo de Jesús en el río Jordán.
1: Entonces, aparece Jesús que viene de Galilea al Jordán, donde Juan, para ser bautizado por él. Salió luego del agua, y en esto se abrieron los cielos, y vio al Espíritu de Dios que bajaba en forma de paloma y venía sobre él. Y una voz que salía de los cielos decía: Este es mi Hijo amado, en quien yo me complazco. Padre nuestro que estás en el cielo, santificado sea tu nombre. Venga a nosotros tu reino, hágase tu voluntad en la tierra como en el cielo.
2: Danos hoy nuestro pan de cada día. Perdona nuestras ofensas, como también nosotros perdonamos a los que nos ofenden. No nos dejes caer en la tentación y líbranos del mal. Amén.
1: Dios te salve, María. Llena eres de gracia, el Señor es contigo. Bendita eres entre todas las mujeres, y bendito es el fruto de tu vientre, Jesús.
2: Santa María, Madre de Dios, ruega por nosotros pecadores, ahora y en la hora de nuestra muerte. Amén.
1: Dios te salve, María. Llena eres de gracia, el Señor es contigo. Bendita eres entre todas las mujeres, y bendito es el fruto de tu vientre, Jesús.
2: Santa María, Madre de Dios, ruega por nosotros pecadores, ahora y en la hora de nuestra muerte. Amén.
1: Dios te salve, María. Llena eres de gracia, el Señor es contigo. Bendita eres entre todas las mujeres, y bendito es el fruto de tu vientre, Jesús.
2: Santa María, Madre de Dios, ruega por nosotros pecadores, ahora y en la hora de nuestra muerte. Amén.
1: Dios te salve, María. Llena eres de gracia, el Señor es contigo. Bendita eres entre todas las mujeres, y bendito es el fruto de tu vientre, Jesús.
2: Santa María, Madre de Dios, ruega por nosotros pecadores, ahora y en la hora de nuestra muerte. Amén.
1: Dios te salve, María. Llena eres de gracia, el Señor es contigo. Bendita eres entre todas las mujeres, y bendito es el fruto de tu vientre, Jesús.
2: Santa María, Madre de Dios, ruega por nosotros pecadores, ahora y en la hora de nuestra muerte. Amén.
1: Dios te salve, María. Llena eres de gracia, el Señor es contigo. Bendita eres entre todas las mujeres, y bendito es el fruto de tu vientre, Jesús.
2: Santa María, Madre de Dios, ruega por nosotros pecadores, ahora y en la hora de nuestra muerte. Amén.
1: Dios te salve, María. Llena eres de gracia, el Señor es contigo. Bendita eres entre todas las mujeres, y bendito es el fruto de tu vientre, Jesús.
2: Santa María, Madre de Dios, ruega por nosotros pecadores, ahora y en la hora de nuestra muerte. Amén.
1: Dios te salve, María. Llena eres de gracia, el Señor es contigo. Bendita eres entre todas las mujeres, y bendito es el fruto de tu vientre, Jesús.
2: Santa María, Madre de Dios, ruega por nosotros pecadores, ahora y en la hora de nuestra muerte. Amén.
1: Dios te salve, María. Llena eres de gracia, el Señor es contigo. Bendita eres entre todas las mujeres, y bendito es el fruto de tu vientre, Jesús.
2: Santa María, Madre de Dios, ruega por nosotros pecadores, ahora y en la hora de nuestra muerte. Amén.
1: Dios te salve, María. Llena eres de gracia, el Señor es contigo. Bendita eres entre todas las mujeres, y bendito es el fruto de tu vientre, Jesús.
2: Santa María, Madre de Dios, ruega por nosotros pecadores, ahora y en la hora de nuestra muerte. Amén.
1: Gloria al Padre, y al Hijo, y al Espíritu Santo.
2: como en el principio, ahora y siempre, por los siglos de los siglos. Amén.
0: Segundo misterio de luz, la manifestación de Jesús en las bodas de Caná.
1: Se celebraba una boda en Caná de Galilea, y estaba allí la madre de Jesús. Fue invitado también a la boda Jesús con sus discípulos. Y como faltó el vino, María le dijo a Jesús: «No tienen vino». Jesús le respondió: «¿Qué tengo que ver yo contigo, mujer? Todavía no ha llegado mi hora». La madre dijo a los sirvientes: «Hagan todo lo que Él les dirá».
2: Padre nuestro que estás en el cielo, santificado sea tu nombre. Venga a nosotros tu reino. Hágase tu voluntad en la tierra como en el cielo.
1: Danos hoy nuestro pan de cada día. Perdona nuestras ofensas, como también nosotros perdonamos a los que nos ofenden. No nos dejes caer en la tentación y líbranos del mal. Amén.

0: vientre Jesús.
1: Santa María, Madre de Dios, ruega por nosotros pecadores, ahora y en la hora de nuestra muerte. Amén.
2: Dios te salve María, llena eres de gracia, el Señor es contigo. Bendita eres entre todas las mujeres, y bendito es el fruto de tu vientre Jesús.
1: Santa María, Madre de Dios, ruega por nosotros pecadores, ahora y en la hora de nuestra muerte. Amén.
2: Dios te salve María, llena eres de gracia, el Señor es contigo. Bendita eres entre todas las mujeres, y bendito es el fruto de tu vientre, Jesús.
1: Santa María, Madre de Dios, ruega por nosotros, pecadores, ahora y en la hora de nuestra muerte. Amén.
2: Dios te salve, María, llena eres de gracia, el Señor es contigo. Bendita eres entre todas las mujeres, y bendito es el fruto de tu vientre, Jesús.
1: Santa María, Madre de Dios, ruega por nosotros pecadores, ahora y en la hora de nuestra muerte. Amén.
2: Dios te salve María, llena eres de gracia, el Señor es contigo. Bendita eres entre todas las mujeres, y bendito es el fruto de tu vientre Jesús.
1: Santa María, Madre de Dios, ruega por nosotros pecadores, ahora y en la hora de nuestra muerte. Amén.
2: Dios te salve María, llena eres de gracia, el Señor es contigo. Bendita eres entre todas las mujeres, y bendito es el fruto de tu vientre Jesús.
1: Santa María, Madre de Dios, ruega por nosotros pecadores, ahora y en la hora de nuestra muerte. Amén.
2: Dios te salve María, llena eres de gracia, el Señor es contigo. Bendita eres entre todas las mujeres, y bendito es el fruto de tu vientre, Jesús.
1: Santa María, Madre de Dios, ruega por nosotros, pecadores, ahora y en la hora de nuestra muerte. Amén.
2: Dios te salve, María, llena eres de gracia, el Señor es contigo. Bendita eres entre todas las mujeres, y bendito es el fruto de tu vientre, Jesús.
1: Santa María, Madre de Dios, ruega por nosotros pecadores, ahora y en la hora de nuestra muerte. Amén.
2: Dios te salve María, llena eres de gracia, el Señor es contigo. Bendita eres entre todas las mujeres, y bendito es el fruto de tu vientre Jesús.
1: Santa María, Madre de Dios, ruega por nosotros pecadores, ahora y en la hora de nuestra muerte. Amén.
2: Dios te salve María, llena eres de gracia, el Señor es contigo. Bendita eres entre todas las mujeres, y bendito es el fruto de tu vientre Jesús.
1: Santa María, Madre de Dios, ruega por nosotros pecadores, ahora y en la hora de nuestra muerte. Amén.
3: Gloria al Padre, gloria al Hijo, gloria al Espíritu Santo.
1: Como era en el principio, ahora y siempre, por los siglos de los siglos. Amén.
4: Tercer misterio de luz, la proclamación del reino y la invitación a la conversión.
1: Marchó Jesús a Galilea y proclamaba la buena nueva de Dios. El tiempo se ha cumplido y el reino de Dios está cerca. Conviértanse y crean en la buena nueva. Llegado a Cafarnaún, le trajeron un paralítico. Al no poder entrar por la puerta, por la multitud, abrieron el techo y a través de él lo descolgaron en la camilla. Viendo Jesús la fe de ellos, dijo al paralítico: Hijo, tus pecados te son perdonados. A ti te digo, levántate, toma tu camilla y vete a tu casa. Por eso te digo que quedan perdonados sus muchos pecados, porque ha mostrado mucho amor. A quien poco se le perdona, poco amor muestra. Y le dijo a ella, tus pecados quedan perdonados. Padre nuestro que estás en el cielo, santificado sea tu nombre. Venga a nosotros tu reino. Hágase tu voluntad en la tierra como en el cielo.
2: Danos hoy nuestro pan de cada día. Perdona nuestras ofensas, como también nosotros perdonamos a los que nos ofenden. No nos dejes caer en la tentación y líbranos del mal. Amén.
1: Dios te salve, María. Llena eres de gracia, el Señor es contigo. Bendita eres entre todas las mujeres, y bendito es el fruto de tu vientre, Jesús.
2: Santa María, Madre de Dios, ruega por nosotros pecadores, ahora y en la hora de nuestra muerte. Amén.
1: Dios te salve, María. Llena eres de gracia, el Señor es contigo. Bendita eres entre todas las mujeres, y bendito es el fruto de tu vientre, Jesús.
2: Santa María, Madre de Dios, ruega por nosotros pecadores, ahora y en la hora de nuestra muerte. Amén.
1: Dios te salve, María. Llena eres de gracia, el Señor es contigo. Bendita eres entre todas las mujeres, y bendito es el fruto de tu vientre, Jesús.
2: Santa María, Madre de Dios, ruega por nosotros pecadores, ahora y en la hora de nuestra muerte. Amén.
1: Dios te salve, María. Llena eres de gracia, el Señor es contigo. Bendita eres entre todas las mujeres, y bendito es el fruto de tu vientre, Jesús.
2: Santa María, Madre de Dios, ruega por nosotros pecadores, ahora y en la hora de nuestra muerte. Amén.
1: Dios te salve, María. Llena eres de gracia, el Señor es contigo. Bendita eres entre todas las mujeres, y bendito es el fruto de tu vientre, Jesús.
2: Santa María, Madre de Dios, ruega por nosotros pecadores, ahora y en la hora de nuestra muerte. Amén.
1: Dios te salve, María. Llena eres de gracia, el Señor es contigo. Bendita eres entre todas las mujeres, y bendito es el fruto de tu vientre, Jesús.
2: Santa María, Madre de Dios, ruega por nosotros pecadores, ahora y en la hora de nuestra muerte. Amén.
1: Dios te salve, María. Llena eres de gracia, el Señor es contigo. Bendita eres entre todas las mujeres, y bendito es el fruto de tu vientre, Jesús.
2: Santa María, Madre de Dios, ruega por nosotros pecadores, ahora y en la hora de nuestra muerte. Amén.
1: Dios te salve, María. Llena eres de gracia, el Señor es contigo. Bendita eres entre todas las mujeres, y bendito es el fruto de tu vientre, Jesús.
2: Santa María, Madre de Dios, ruega por nosotros pecadores, ahora y en la hora de nuestra muerte. Amén.
1: Dios te salve, María. Llena eres de gracia, el Señor es contigo. Bendita eres entre todas las mujeres, y bendito es el fruto de tu vientre, Jesús.
2: Santa María, Madre de Dios, ruega por nosotros pecadores, ahora y en la hora de nuestra muerte. Amén.
1: Dios te salve, María. Llena eres de gracia, el Señor es contigo. Bendita eres entre todas las mujeres, y bendito es el fruto de tu vientre, Jesús.
2: Santa María, Madre de Dios, ruega por nosotros pecadores, ahora y en la hora de nuestra muerte. Amén.
1: Gloria al Padre, y al Hijo, y al Espíritu Santo.
3: Como en el principio, ahora y siempre, por los siglos de los siglos. Amén.
4: Cuarto misterio de luz, la transfiguración de Jesús en el monte Tabor.
1: 6 días después, tomó a Jesús consigo a Pedro, a Santiago y a su hermano Juan, y los lleva aparte a un monte alto, y se transfiguró delante de ellos. Su rostro se puso brillante como el sol, y sus vestidos se volvieron blancos como la luz. En esto se les aparecieron Moisés y Elías, que conversaban con él. Y una nube luminosa los cubrió con su sombra. Y de la nube salió una voz que decía: Este es mi Hijo amado, en quien me complazco. Escúchenlo.
2: Padre nuestro que estás en el cielo, santificado sea tu nombre. Venga a nosotros tu reino. Hágase tu voluntad en la tierra como en el cielo.
1: Danos hoy nuestro pan de cada día. Perdona nuestras ofensas, como también nosotros perdonamos a los que nos ofenden. No nos dejes caer en la tentación y líbranos del mal. Amén.
2: Dios te salve María, llena eres de gracia, el Señor es contigo. Bendita eres entre todas las mujeres y bendito es el fruto de tu vientre, Jesús.
1: Santa María, Madre de Dios, ruega por nosotros, pecadores, ahora y en la hora de nuestra muerte. Amén.
2: Dios te salve María, llena eres de gracia, el Señor es contigo. Bendita eres entre todas las mujeres, y bendito es el fruto de tu vientre, Jesús.
1: Santa María, Madre de Dios, ruega por nosotros, pecadores, ahora y en la hora de nuestra muerte. Amén.
2: Dios te salve María, llena eres de gracia, el Señor es contigo. Bendita eres entre todas las mujeres y bendito es el fruto de tu vientre, Jesús.
1: Santa María, Madre de Dios, ruega por nosotros, pecadores, ahora y en la hora de nuestra muerte. Amén.
2: Dios te salve María, llena eres de gracia, el Señor es contigo. Bendita eres entre todas las mujeres y bendito es el fruto de tu vientre, Jesús.
1: Santa María, Madre de Dios, ruega por nosotros pecadores, ahora y en la hora de nuestra muerte. Amén.
2: Dios te salve María, llena eres de gracia, el Señor es contigo. Bendita eres entre todas las mujeres y bendito es el fruto de tu vientre, Jesús.
1: Santa María, Madre de Dios, ruega por nosotros pecadores, ahora y en la hora de nuestra muerte. Amén.
2: Dios te salve María, llena eres de gracia, el Señor es contigo. Bendita eres entre todas las mujeres y bendito es el fruto de tu vientre, Jesús.
1: Santa María, Madre de Dios, ruega por nosotros pecadores, ahora y en la hora de nuestra muerte. Amén.
2: Dios te salve María, llena eres de gracia, el Señor es contigo. Bendita eres entre todas las mujeres y bendito es el fruto de tu vientre, Jesús.
1: Santa María, Madre de Dios, ruega por nosotros pecadores, ahora y en la hora de nuestra muerte. Amén.
2: Dios te salve María, llena eres de gracia, el Señor es contigo. Bendita eres entre todas las mujeres y bendito es el fruto de tu vientre, Jesús.
1: Santa María, Madre de Dios, ruega por nosotros pecadores, ahora y en la hora de nuestra muerte. Amén.
2: Dios te salve María, llena eres de gracia, el Señor es contigo. Bendita eres entre todas las mujeres y bendito es el fruto de tu vientre, Jesús.
1: Santa María, Madre de Dios, ruega por nosotros pecadores, ahora y en la hora de nuestra muerte. Amén.
2: Dios te salve María, llena eres de gracia, el Señor es contigo. Bendita eres entre todas las mujeres y bendito es el fruto de tu vientre, Jesús.
1: Santa María, Madre de Dios, ruega por nosotros pecadores, ahora y en la hora de nuestra muerte. Amén.
3: Gloria al Padre, gloria al Hijo, gloria al Espíritu Santo.
1: Como era en el principio, ahora y siempre, por los siglos de los siglos. Amén.
4: Quinto misterio de luz, la institución de la Eucaristía.
1: Sabiendo Jesús que había llegado su hora de pasar de este mundo al Padre, habiendo amado a los suyos que estaban en el mundo, los amó hasta el extremo. Y mientras estaban comiendo, tomó Jesús pan y lo bendijo, lo partió y se lo dio a sus discípulos, diciendo: tomen, coman, esto es mi cuerpo. Tomó luego una copa y, dadas las gracias, se la dio, diciendo: beban todos de ella, porque esta es mi sangre de la alianza, que es derramada por muchos para perdón de los pecados. Padre nuestro que estás en el cielo, santificado sea tu nombre. Venga a nosotros tu reino. Hágase tu voluntad en la tierra como en el cielo.
2: Danos hoy nuestro pan de cada día. Perdona nuestras ofensas, como también nosotros perdonamos a los que nos ofenden. No nos dejes caer en la tentación y líbranos del mal. Amén.
1: Dios te salve, María. Llena eres de gracia, el Señor es contigo. Bendita eres entre todas las mujeres, y bendito es el fruto de tu vientre, Jesús.
2: Santa María, Madre de Dios, ruega por nosotros pecadores, ahora y en la hora de nuestra muerte. Amén.
1: Dios te salve, María. Llena eres de gracia, el Señor es contigo. Bendita eres entre todas las mujeres, y bendito es el fruto de tu vientre, Jesús.
2: Santa María, Madre de Dios, ruega por nosotros pecadores, ahora y en la hora de nuestra muerte. Amén.
1: Dios te salve, María. Llena eres de gracia, el Señor es contigo. Bendita eres entre todas las mujeres, y bendito es el fruto de tu vientre, Jesús.
2: Santa María, Madre de Dios, ruega por nosotros pecadores, ahora y en la hora de nuestra muerte. Amén.
1: Dios te salve, María. Llena eres de gracia, el Señor es contigo. Bendita eres entre todas las mujeres, y bendito es el fruto de tu vientre, Jesús.
2: Santa María, Madre de Dios, ruega por nosotros pecadores, ahora y en la hora de nuestra muerte. Amén.
1: Dios te salve, María. Llena eres de gracia, el Señor es contigo. Bendita eres entre todas las mujeres, y bendito es el fruto de tu vientre, Jesús.
2: Santa María, Madre de Dios, ruega por nosotros pecadores, ahora y en la hora de nuestra muerte. Amén.
1: Dios te salve, María. Llena eres de gracia, el Señor es contigo. Bendita eres entre todas las mujeres, y bendito es el fruto de tu vientre, Jesús.
2: Santa María, Madre de Dios, ruega por nosotros pecadores, ahora y en la hora de nuestra muerte. Amén.
1: Dios te salve, María. Llena eres de gracia, el Señor es contigo. Bendita eres entre todas las mujeres, y bendito es el fruto de tu vientre, Jesús.
2: Santa María, Madre de Dios, ruega por nosotros pecadores, ahora y en la hora de nuestra muerte. Amén.
1: Dios te salve, María. Llena eres de gracia, el Señor es contigo. Bendita eres entre todas las mujeres, y bendito es el fruto de tu vientre, Jesús.
2: Santa María, Madre de Dios, ruega por nosotros pecadores, ahora y en la hora de nuestra muerte. Amén.
1: Dios te salve, María. Llena eres de gracia, el Señor es contigo. Bendita eres entre todas las mujeres, y bendito es el fruto de tu vientre, Jesús.
2: Santa María, Madre de Dios, ruega por nosotros pecadores, ahora y en la hora de nuestra muerte. Amén.
1: Dios te salve, María. Llena eres de gracia, el Señor es contigo. Bendita eres entre todas las mujeres, y bendito es el fruto de tu vientre, Jesús.
2: Santa María, Madre de Dios, ruega por nosotros pecadores, ahora y en la hora de nuestra muerte. Amén.
1: Gloria al Padre, y al Hijo, y al Espíritu Santo.
3: Como en el principio, ahora y siempre, por los siglos de los siglos. Amén.
1: Dios te salve, Reina y Madre de Misericordia, vida, dulzura y esperanza nuestra. Dios te salve. A ti clamamos los desterrados hijos de Eva. A ti suspiramos gimiendo y llorando en este valle de lágrimas. Ea pues, Señora abogada nuestra, vuelve a nosotros tus ojos misericordiosos. Y después de este destierro, muéstranos a Jesús, fruto bendito de tu vientre. Oh clemente, oh piadosa, oh dulce Virgen María. Ruega por nosotros, Santa Madre de Dios, para que seamos dignos de alcanzar las promesas y gracias de nuestro Señor. Amén.
4: Y damos la bendición final al concluir nuestro Santo Rosario. El Señor esté con ustedes. Y la bendición de Dios Todopoderoso, Padre, Hijo y Espíritu Santo, descienda sobre cada uno de los que ha recitado con fe este Santo Rosario y bendiga sus hogares y sus trabajos. Amén.

0: 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Son las 0 horas, 2 minutos.
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Dios de amor, muéstranos nuestro lugar en este mundo como instrumento de tu cariño. Estos problemas de la contaminación están íntimamente ligados a la cultura del descarte, que afecta tanto a los seres humanos excluidos como a las cosas que rápidamente se convierten en basura. Admitamos, por ejemplo, que la mayor parte del papel que se produce se desperdicia y no se recicla. Nos cuesta reconocer que el funcionamiento de los ecosistemas naturales es ejemplar. Las plantas sintetizan nutrientes que alimentan a los herbívoros. Estos a su vez alimentan a los seres carnívoros, que proporcionan importantes cantidades de residuos orgánicos, los cuales dan lugar a una nueva generación de vegetales. En cambio, el sistema industrial, al final del ciclo de producción y de consumo, no ha desarrollado la capacidad de absorber y reutilizar residuos y desechos. Carta encíclica de su Santidad Papa Francisco sobre el cuidado de la casa común. Los pobres y la tierra están aclamando: Señor, tómanos a nosotros con tu poder y luz.

0: Radio Buena Nueva indica la temperatura en el centro de la ciudad. En Linares, 9 grados, 9 décimas.
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0: 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Son las 0 horas, 58 minutos.
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Un santo para cada día. Hoy, 24 de julio, recordamos a Santa Cristina. Son muchos los documentos históricos sobre el culto a la joven mártir Cristina, patrona de Bolsena, el pueblito italiano donde se obró el milagro del famoso corporal que quedó manchado con la sangre de Cristo y que ahora se conserva en la Catedral de Orvieto. En el siglo pasado se hicieron algunos descubrimientos arqueológicos, de los cuales resulta que en Bolsena, desde el siglo IV se veneraba a una Santa Cristina. La narración habla de una niña de 11 años llamada Cristina, a quien el padre Urbano, oficial del emperador, la encerró en una torre con 12 doncellas debido a su extraordinaria belleza. Pero en realidad lo que el padre quería era obligarla a abjurar de la peligrosa religión y librarla de la persecución, ya que ella se había hecho cristiana. Entonces el padre pasó de las promesas a los castigos, la hizo flagelar y la metió a la cárcel. Como Cristina persistió en su profesión de fe, Urbano la entregó a los jueces que la sometieron a muchos y terribles suplicios. En la cárcel llena de llagas, fue consolada y curada por tres ángeles. Como las amenazas y los castigos no surtieron efecto, le colgaron una pesada piedra en el cuello y la echaron al lago. Pero la piedra, sostenida por los ángeles, se convirtió como en un flotador y sacó a la niña a la orilla. Dios castigó con la muerte al desnaturalizado padre, pero las tribulaciones de Cristina no terminaron. La siguieron sometiendo a terribles tormentos y cuando ya no pudieron inventar más suplicios, decidieron decapitarla. Un santo para cada día. Es un aporte de la Vicaría Pastoral y Producciones Buena Nueva.

0: Radio Buena Nueva indica la temperatura en el centro de la ciudad. En Linares, 9 grados, 7 décimas.
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Oración por nuestra tierra. Dios omnipotente, que estás presente en todo el universo y en la más pequeña de tus criaturas, tú, que rodeas con tu ternura todo lo que existe, derrama en nosotros la fuerza de tu amor, para que cuidemos la vida y la belleza. Inúndanos de paz, para que vivamos como hermanos y hermanas sin dañar a nadie. Dios de los pobres, ayúdanos a rescatar a los abandonados y olvidados de esta tierra que tanto valen a tus ojos. Sana nuestras vidas, para que seamos protectores del mundo y no depredadores, para que sembremos hermosura y no contaminación y destrucción. Toca los corazones de los que buscan solo beneficios a costa de los pobres y de la tierra. Enséñanos a descubrir el valor de cada cosa, a contemplar admirados, a reconocer que estamos profundamente unidos con todas las criaturas en nuestro camino hacia tu luz infinita. Gracias porque estás con nosotros todos los días. Aliéntanos, por favor, en nuestra lucha por la justicia, el amor y la paz.

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1: 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Es la una de la madrugada. 58 minutos.
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0: de la ciudad. En Linares, 9 grados, 3 décimas.
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0: 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Son las 2 de la madrugada. 59 minutos.
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0: Radio Buena Nueva indica la temperatura en el centro de la ciudad. En Linares, 9 grados, una décima.
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0: 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Son las 3 de la madrugada. 58 minutos.
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Dios de amor, muéstranos nuestro lugar en este mundo como instrumento de tu cariño. Estos problemas de la contaminación están íntimamente ligados a la cultura del descarte, que afecta tanto a los seres humanos excluidos como a las cosas que rápidamente se convierten en basura. Admitamos, por ejemplo, que la mayor parte del papel que se produce se desperdicia y no se recicla. Nos cuesta reconocer que el funcionamiento de los ecosistemas naturales es ejemplar. Las plantas sintetizan nutrientes que alimentan a los herbívoros. Estos a su vez alimentan a los seres carnívoros, que proporcionan importantes cantidades de residuos orgánicos, los cuales dan lugar a una nueva generación de vegetales. En cambio, el sistema industrial, al final del ciclo de producción y de consumo, no ha desarrollado la capacidad de absorber y reutilizar residuos y desechos. Carta encíclica de su Santidad Papa Francisco sobre el cuidado de la casa común. Los pobres y la tierra están aclamando: Señor, tómanos a nosotros con tu poder y luz para

0: Buena Nueva indica la temperatura en el centro de la ciudad. En Linares, 8 grados, una décima.
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Un santo para cada día. Hoy, 24 de julio, recordamos a Santa Cristina. Son muchos los documentos históricos sobre el culto a la joven mártir Cristina, patrona de Bolsena, el pueblito italiano donde se obró el milagro del famoso corporal que quedó manchado con la sangre de Cristo y que ahora se conserva en la Catedral de Orvieto. En el siglo pasado se hicieron algunos descubrimientos arqueológicos, de los cuales resulta que en Bolsena, desde el siglo IV se veneraba a una Santa Cristina. La narración habla de una niña de 11 años llamada Cristina, a quien el padre Urbano, oficial del emperador, la encerró en una torre con 12 doncellas debido a su extraordinaria belleza. Pero en realidad lo que el padre quería era obligarla a abjurar de la peligrosa religión y librarla de la persecución, ya que ella se había hecho cristiana. Entonces el padre pasó de las promesas a los castigos, la hizo flagelar y la metió a la cárcel. Como Cristina persistió en su profesión de fe, Urbano la entregó a los jueces que la sometieron a muchos y terribles suplicios. En la cárcel llena de llagas, fue consolada y curada por tres ángeles. Como las amenazas y los castigos no surtieron efecto, le colgaron una pesada piedra en el cuello y la echaron al lago. Pero la piedra, sostenida por los ángeles, se convirtió como en un flotador y sacó a la niña a la orilla. Dios castigó con la muerte al desnaturalizado padre, pero las tribulaciones de Cristina no terminaron. La siguieron sometiendo a terribles tormentos y cuando ya no pudieron inventar más suplicios, decidieron decapitarla. Un santo para cada día. Es un aporte de la Vicaría Pastoral y Producciones Buena Nueva.

0: 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Son las 4 de la madrugada. 57 minutos.
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0: celebrarlo.
1: Vale. Yo soy el Guaso Marcial, de corazón noble y grande, como del mar a los Andes soy humilde y servicial. No tan solo sé cantar porque soy hombre de campo y trabajo bien el agro con las manos que Dios me dio. Y para cantar somos dos, somos los hermanos Campo. ¡Eh! Y nos fuimos con las cuecas para el año 2000.

Oración por nuestra tierra. Dios omnipotente, que estás presente en todo el universo y en la más pequeña de tus criaturas, tú, que rodeas con tu ternura todo lo que existe, derrama en nosotros la fuerza de tu amor, para que cuidemos la vida y la belleza. Inúndanos de paz, para que vivamos como hermanos y hermanas sin dañar a nadie. Dios de los pobres, ayúdanos a rescatar a los abandonados y olvidados de esta tierra que tanto valen a tus ojos. Sana nuestras vidas, para que seamos protectores del mundo y no depredadores, para que sembremos hermosura y no contaminación y destrucción. Toca los corazones de los que buscan solo beneficios a costa de los pobres y de la tierra. Enséñanos a descubrir el valor de cada cosa, a contemplar admirados, a reconocer que estamos profundamente unidos con todas las criaturas en nuestro camino hacia tu luz infinita. Gracias porque estás con nosotros todos los días. Aliéntanos, por favor, en nuestra lucha por la justicia, el amor y la paz.

0: Son las 5 de la madrugada. 17 minutos.
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2: Soy arriero de montaña y no tengo más opción que cuidar a un asesino en peligro de extinción. En el tiempo de verano aquí traigo a mis overos, así le dijo un arriero al puma cordillerano. Yo tengo limpias mis manos, pues la sangre no me baña. ¿Por qué eres tú quien se ensaña con mi ganado paciente, sin saber que simplemente soy arriero de montaña? Cuando silenció el arriero su proclama decidido, argumentó en un rugido aquel felino altanero. Es verdad que soy muy fiero si precisa la ocasión, pero no es por vocación. La necesidad me guía para alimentar a mis crías y no tengo más opción. Antes de que tú llegaras yo era rey de este lugar, mas todo empezó a cambiar cuando nos vimos las caras. Pero a ti la ley te ampara ante mi negro destino, por eso te recrimino, y si una res se perdió, digo, ¿por qué tengo yo que cuidar a un asesino? En el camino me atajan los que las leyes inventan, las vacas que suben cuentan, y no cuántas de ellas bajan. Los que como yo trabajan nos duele esta situación. Tal vez tú tengas razón, mas si nos siguen matando, mi raza seguirá estando en peligro de extinción. Fue la madre cordillera quien presenció el contrapunto, donde cada cual su punto defendía a su manera. Ojalá el hombre y la fiera se unieran en una voz, que interfiera el hombre y Dios antes que el progreso audaz no nos permita ver más a ninguno de los dos.

0: casi como algo normal. Y resulta natural meter la mano al bolsillo. El sacar un cigarrillo, encenderlo, disfrutarlo, para después aspirarlo y fumarlo despacito. Carajo, el vicio maldito, puta que cuesta dejarlo. 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Carajo, el vicio maldito, puta que cuesta dejarlo.
1: Ay, ay, ay, ay, ay.
0: A la hora del café, un cigarro es de rigor. Uno se siente mejor y más seguro a la vez. Pero antes de contar tres y poco después de apagarlo, vuelves otra vez a tomarlo y fumarlo despacito. Carajo, el vicio maldito, puta que cuesta dejarlo.
1: ¡Oiga!
0: Si al mediodía has llegado sin un cigarro en la boca, tu sangre se vuelve loca y es porque no lo has fumado.
1: Vieja.
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1: ¡Ay, carajo, ay, carajo!
0: Me causaste gran dolor el día que me dejaste. Reconozco, me avisaste y te llevaste, mi amor. Más no te guardo rencor, pues yo debí sospecharlo. Tu retrato he de guardarlo envuelto en un pañuelito. Hoy tu recuerdo bendito, cómo me cuesta dejarlo. Pues lo mismo que el cigarro, en mi sangre te metiste. Me embrujaste, me envolviste, fuiste un vicio y un desgarro. Al pasado no me amarro, mi pena he de superar. 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
1: ¿Qué aviso, compadre?
0: Ayer dejé de fumar.
2: Son las 5 de la madrugada. 26 minutos.
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0: Radio Buena Nueva indica la temperatura en el centro de la ciudad. En Linares, 7 grados, 9 décimas.
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una espesa neblina, color humo desde el fondo azul de la quebrada. Más allá una pájara zancudo embellece sus plumas en el agua. El hacha al hombre leñador, el pueblo unigüe, paquiano del cerro, el canto y el follaje. Hay que salir a buscar otra vez por sobre los coligües el alma del pellín fiero y salvaje. Febrero es mes de sol aquí, de verde claro, de amanecer cantando con un guío. Es el tiempo de verse reflejado como el zorzal en el espejo limpio de algún río.

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0: La hora en Buena Nueva. Son las 5 de la madrugada. 57 minutos.
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0: Son las 5 de la madrugada. 59 minutos.
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1: Son las 6 de la mañana. 15 minutos.
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7: Son las 6 de la mañana. 31 minutos.
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0: Son las 6 de la mañana. 38 minutos.
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2: Oiga, don Picaflor, es un orgullo para nosotros tenerlo aquí en Santa Juana, en la trilla Yegua Suelta.
3: Gracias, mi caballero, gracias. O sea, más que nada, para ustedes es el gusto de tenerme a mí.

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1: Son las 6 de la mañana. 47 minutos.
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1: La hora en Buena Nueva. Son las 7 de la mañana. Exactamente.
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Son las 7 de la mañana. 9 minutos.

0: Son las 7 de la mañana. 14 minutos.
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0: Un santo para cada día. Hoy, 24 de julio, recordamos a Santa Cristina. Son muchos los documentos históricos sobre el culto a la joven mártir Cristina, patrona de Bolsena, el pueblito italiano donde se obró el milagro del famoso corporal que quedó manchado con la sangre de Cristo y que ahora se conserva en la Catedral de Orvieto. En el siglo pasado se hicieron algunos descubrimientos arqueológicos, de los cuales resulta que en Bolsena, desde el siglo IV se veneraba a una Santa Cristina. La narración habla de una niña de 11 años llamada Cristina, a quien el padre Urbano, oficial del emperador, la encerró en una torre con 12 doncellas debido a su extraordinaria belleza. Pero en realidad lo que el padre quería era obligarla a abjurar de la peligrosa religión y librarla de la persecución, ya que ella se había hecho cristiana. Entonces el padre pasó de las promesas a los castigos, la hizo flagelar y la metió a la cárcel. Como Cristina persistió en su profesión de fe, Urbano la entregó a los jueces que la sometieron a muchos y terribles suplicios. En la cárcel llena de llagas, fue consolada y curada por tres ángeles. Como las amenazas y los castigos no surtieron efecto, le colgaron una pesada piedra en el cuello y la echaron al lago. Pero la piedra, sostenida por los ángeles, se convirtió como en un flotador y sacó a la niña a la orilla. Dios castigó con la muerte al desnaturalizado padre, pero las tribulaciones de Cristina no terminaron. La siguieron sometiendo a terribles tormentos y cuando ya no pudieron inventar más suplicios, decidieron decapitarla. Un santo para cada día. 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

Dios de amor, muéstranos nuestro lugar en este mundo como instrumento de tu cariño. Estos problemas de la contaminación están íntimamente ligados a la cultura del descarte, que afecta tanto a los seres humanos excluidos como a las cosas que rápidamente se convierten en basura. Admitamos, por ejemplo, que la mayor parte del papel que se produce se desperdicia y no se recicla. Nos cuesta reconocer que el funcionamiento de los ecosistemas naturales es ejemplar. Las plantas sintetizan nutrientes que alimentan a los herbívoros. Estos a su vez alimentan a los seres carnívoros, que proporcionan importantes cantidades de residuos orgánicos, los cuales dan lugar a una nueva generación de vegetales. En cambio, el sistema industrial, al final del ciclo de producción y de consumo, no ha desarrollado la capacidad de absorber y reutilizar residuos y desechos. Carta encíclica de su Santidad Papa Francisco sobre el cuidado de la casa común. Los pobres y la tierra están aclamando: Señor, tómanos a nosotros con tu poder y luz para proteger toda vida. Son las 7 de la mañana. 50 minutos.

0: La hora en Buena Nueva. Son las 7 de la mañana. 58 minutos.
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6: Viernes 24 de julio de 2026. Buenos días, bienvenidos a la emisora Buena Nueva. Saludos para Cristina, que está de onomástico. Muchas felicidades. Es el compromiso del equipo técnico y profesional de Buena Nueva al servicio del Maule Sur. Estamos en Chanco, en la Buena Nueva, en ese lugar. Pablo Jara, en Longaví, JN, Radio El Nevado, Juan Durambuena, Comando Central, mi compañero Cristian Sepúlveda. Maneje siempre con extrema precaución, tiempo y distancia, mucho movimiento a esta hora de la mañana. La temperatura ambiente en Linares, la ciudad más hermosa del mundo, 5.2 grados. Revisemos de inmediato lo más importante de Punto Provincial. Tenemos mucha información. Vamos a comenzar con el tema de los sistemas frontales. La autoridad está preocupada. Este día domingo la isoterma es muy alta. Esto genera preocupación por el aumento en los caudales de nuestros ríos, lo que siempre es un tema de monitoreo y constante revisión. Ya está en contacto con nosotros el delegado presidencial linarense, profesor Cristian González Monsalve. Delegado, buen día, gusto saludarlo, bienvenido.
7: Hola César, muy buen día, un cariñoso saludo a toda la gente que nos acompaña el día de hoy. Sí, como bien dices tú, tomando todos los las precauciones y actuando con la máxima prevención del mundo para evitar cualquier problema mayor, César.
6: Así es, estuvo en reuniones con la autoridad regional, estuvo en coordinación con las autoridades locales, provinciales, municipales, de todos los segmentos del Estado. ¿Cuál es la invitación, el llamado para este fin de semana?
7: Bueno, principalmente nos reunimos a nivel regional, en un COVID regional liderado por el delegado regional, y también lo hicimos a través de un COVID provincial, en donde estuvieron presentes todas las instituciones de resguardo, como bomberos, carabineros, PDI, y estuvo también salud, estuvo CONAF, estuvo vialidad, entre todos, entre otros, y la verdad es que siempre con el ánimo de generar la máxima preocupación por tener todo coordinado y actuar de manera colaborativa en caso que así la situación lo requiera. Así que hemos dejado todo coordinado. Sabemos que va a haber un nuevo sistema frontal este fin de semana, principalmente el domingo, y como tú decías anteriormente, hay una isoterma que puede subir, por lo que se puede generar un aumento en los caudales de los ríos, y eso a nosotros nos obliga a estar alerta, a estar monitoreando permanentemente. Agradecemos también a las juntas de vigilancia, a los distintos ríos que nos están proporcionando permanentemente la información. Ellos tienen equipos de monitoreo permanente, así que en ese sentido estamos muy atentos y muy preocupados para ir dando siempre la información oportuna a las personas. Ahora, el llamado que le hacemos siempre al autocuidado, a la prevención, va a haber un poco de viento también este fin de semana, así es que eso esperamos, César. Por lo tanto, también el tema a fijar los techos, de que no queden ningún elemento que pueda ser volátil, y que en este sentido también evitemos salir a lugares que sean de mayor riesgo. Si bien es cierto, llama la atención la crecida del río, pero no es un momento en una instancia para ir a ver ni a sacarse fotografías para ella. Así que nosotros seguimos con el cierre de preventivo hacia los cajones precordilleranos, por lo tanto solamente tienen acceso las personas que residen en tales lugares. Así que el llamado es eso, al cuidado, a la prevención, al tratar de no moverse, no movilizarse si no es necesario, no salir de la casa, aprovechar el fin de semana en familia, y ese es el llamado que nosotros hacemos por el bien y el cuidado de las personas, César.
6: Delegado, lo más preocupante es la situación del domingo por la isoterma, en castellano simple, para que la gente lo entienda y comprenda fácilmente. ¿Qué significa esa situación?
7: La isoterma es el momento en que la nieve se transforma en la temperatura que hace que la nieve o el agua que cae se transforme en nieve o agua. Y en ese sentido también la isoterma alta también provoca que si hay agua, la nieve que existe también pueda derretirse y convertirse en agua, y eso provoca que los ríos crezcan, los caudales aumenten, y también tengamos una mayor precaución por el hecho de que cuando los caudales aumentan, también aumentan los caudales de los canales, y generalmente se pueden provocar algunos anegamientos en algunos sectores. Eso es lo que más nos preocupa, por eso estamos monitoreando, y por eso hacemos el llamado a la gente a que tenga todo el cuidado posible para prevenir cualquier instancia de riesgo o de complicación.
6: Ahora bien, hay personas del turismo, principalmente, que piden flexibilizar esta medida que ustedes han asumido de restringir el paso a la zona montañosa. ¿Qué usted puede responder a los emprendedores respecto de esta medida en particular?
7: Nosotros, con respecto al turismo formal, hemos tomado algunas medidas de manera interna con el departamento turismo, específicamente acá del municipio de Linares, y hemos acordado que las personas que tengan una reserva formal con anticipación en algunos lugares turísticos, nosotros vamos a hacer la excepción con las personas que ya tenían con anterioridad el tema de la reserva de manera formal. Eso sí, pero para un turismo por el día, de que vaya gente a sacarse fotografía al lado del río o vaya a dar una vuelta por el día, eso no lo vamos a permitir, César. El turismo formal, lo que está ya reservado con antelación, porque la idea tampoco es tener que perjudicar el turismo de nuestra ciudad, de nuestra provincia, y en ese sentido tampoco a la gente que vive de esto. Así que esas medidas hemos tomado de manera interna, pero con una reserva formal y con anticipación, César.
6: Delegado, se anuncian para esta jornada algunas protestas de estudiantes del Liceo Bicentenario Comercial de esta ciudad. Usted fue concejal, el tema lo conoce perfectamente. Ellos denuncian alargamiento de salas de clase, también que hay dependencias que no están en buenas condiciones. ¿Cómo usted esto lo monitorea? ¿Cómo usted esto lo define? ¿Ha conversado con SLEP Los Álamos respecto de esta temática?
7: Yo estuve con SLEP Los Álamos en el COGRIT y estuvimos también reunidos en la oficina, pero ellos manifiestan que tienen todo en orden, incluso dieron reporte de que existen dos jardines con problemas y que hubo que suspender las clases en dos jardines infantiles y en un colegio, pero que no es de Linares. Ese es el reporte formal que nos ha hecho en este caso SLEP. No manejaba estos antecedentes por lo mismo. Por lo tanto, me voy a comunicar con el SLEP para solicitar la información con respecto al Liceo Comercial, porque de verdad que en el reporte que nos hicieron no estaba considerado ese elemento.
6: Lo otro, se entrevistó con jefas de hogar por los temas de prueba de empleo, también estuvo el concejal en Infuentes, estuvo en la entrega de apoyo a familias del ecomercado. Estos dos temas que son también sensibles, delegado González.
7: Sí, ayer estuvimos también en la entrega de un incentivo para el fomento de la producción a 39 agricultores de acá de la comuna de Linares, que también más que la entrega de recursos económicos, que se viene muy importante, es el reconocimiento al trabajo que realizan nuestros agricultores, que son la principal fuente económica de la región y que hacen un trabajo tremendamente importante y significativo también para producir el alimento que utilizamos permanentemente. Así es que ayer estuvimos con estos 39 agricultores, fue una actividad muy, muy bonita, en donde pudimos compartir con ellos y agradecerles también por el trabajo que realizan. Con respecto al ecomercado, es una instancia muy positiva también, que ocurre en muy pocas comunas de la región, solo en dos comunas de la región, en Curicó y Linares. Y Linares lo hace de manera muy buena a través del municipio y desde el Dideco de Linares, y la verdad es que y a través del FOSIS, que son quienes coordinan este comercado, hicimos entrega también a 27 familias del Colegio Salomón Salman, y la verdad es que hacemos un llamado también a todos los empresarios de nuestra provincia que quieran sumarse. Es una instancia muy positiva, de mucha solidaridad, y que a través de estos colaboradores que nosotros podemos contar para el ecomercado, podemos hacer llegar también ayuda importante a familias que lo necesitan realmente, que son más vulnerables y que son principalmente liderados por jefas de hogar. Así que hacemos el llamado también para que se sumen y puedan acompañarnos en esta hermosa iniciativa.
6: ¿Y del proempleo?
7: Del proempleo, sí, estuvimos reunidos acá, me visitaron, tenía muchas dudas, les entregué la información que yo he manejado formalmente hasta este momento, y la verdad es que no ha cambiado mucho lo que yo la información que les entregué. Quedé yo de informarles ya de manera más definitiva las fechas de inicio y los requisitos que se están pidiendo, que hay algunos cambios, así que eso también hay que informarlo para que la gente sepa quiénes pueden postular.
6: Lo último, delegado Cristian González Monsalve, ayer un nuevo reportaje de Mega respecto del hospital. Bueno, la televisión tiene un impacto, sabemos que es así, es un tema que lo hemos acá conversado en múltiples oportunidades, difundido responsablemente. Estuvo acá además el delegado regional Juan Eduardo Prieto. ¿Qué puede decir respecto de este tema que a todos nos preocupa, el Mega Hospital?
7: Bueno, básicamente, César, lo que te he comentado con anterioridad, nosotros estamos esperando que el último pronunciamiento de Contraloría, que es lo que tiene aún trabado esto, hay un 30% de avance en la construcción, hay 50 mil millones de pesos que están invertidos, por lo tanto la Contraloría se tiene que pronunciar con respecto al cierre del contrato con la empresa anterior para poder nuevamente entrar a licitar una nueva empresa que avance y termine definitivamente este hospital que es tan importante, tan requerido y que lo necesitamos tanto como provincia. Así es que estamos muy, muy expectantes con respecto al pronunciamiento de la Contraloría, que no debería tardar mucho, y una vez hecho este pronunciamiento, ya el Ministerio de Salud debería reiniciar una nueva licitación que permita retomar definitivamente la construcción y el término de este anhelado hospital que tanto necesitamos, eso.
6: Estamos en contacto, delegado. Gracias y buen día.
7: Un abrazo, César. Muchas gracias por la posibilidad de llegar a la gente y le mando un cariñoso saludo a todas las personas de la provincia de Linares. Muchas gracias.
6: La autoridad conversando con nuestra emisora, respondiendo a los temas que a usted le interesa saber por parte de la autoridad, en este caso provincial. Le envío un saludo muy cordial en su cumpleaños a nuestra auditora Edith Campos. Estaba un poquito delicada de salud. Edith se está recuperando y hoy está de cumpleaños. Muchas felicidades a esta albirroja de corazón que vive allá en el sector oriente, en las poblaciones Gidi. Un abrazo para ti, Edith, en este día tan especial de tu cumpleaños. Para Edith Campos, una albirroja 100% comprometida y de corazón. Lo otro, le comento de una actividad muy importante, solidaria, el Gran Bingo Rotario, que está proyectado para el día viernes 7 de agosto, 19:30 horas, en el Club de la Unión de esta ciudad. La adhesión, 10.000 pesos. Este evento lo organiza los dos estamentos rotarios, Rotary Club Linares del Maule y Rotary Club Linares. Así que usted puede colaborar para el banco de sillas de rueda, para el trabajo social que realiza el Rotary. Este bingo el día viernes 7 de agosto en el Club de la Unión de esta comuna, 10.000 pesos el valor del cartón. 8:15 minutos. Miriam Radamal vive acá en la montaña, en Chupayar, Cajón Ancoa, y están muy preocupados por el tema de los cortes eléctricos. Conversamos con Miriam Retamal.
8: El Baden ha estado pero súper bien, no se ha alcanzado poquito más de la mitad y no se ha llenado completo.
6: Pero hay temas que les preocupan. ¿Qué está pasando en Chupayar, Miriam?
8: Mira, con respecto a Luz Linares. Mira, César, yo te contaré que han caído árboles. Bueno, hoy día cayó un árbol aquí en Chupayar Alto. Vinieron. Pero se está pidiendo en una parte a que Chupayar Bajo se han mandado documentos. Yo personalmente estos días llamé a una persona que no la voy a nombrar de Luz Linares porque tiene muy buena voluntad. Cuando se corta la luz, yo aviso. Hizo el reclamo, él me mandó el número del reclamo, no vinieron. Resulta que en una casa de un vecino, que él se dirigió a mí como secretaria de la Junta de Vecinos estos días atrás, cuando hubo un poco de lluvia más fuerte y un viento, hay un árbol que es un quillay que se abrió, se despatilló y cayó arriba de unos peumos. Y eso están cargados para el lado del tendido eléctrico. Entonces él no se atreve a cortarlo porque van a caer. Y resulta que ayer andaban los de las luminarias, lo vieron, sacaron fotos que iban a hacer esto y esto otro. Hoy día pasó lo mismo con los que andaban bien sacando el árbol acá arriba en Chupayar Alto, en el camino que cayó atravesado. él los vino a esperar aquí frente a mi casa porque yo le avisé. Fueron, tomaron fotos, que esto, que esto otro, y se fueron. El peligro que está es que va, si merece correr viento, esos árboles se van a ir todo arriba el tendido eléctrico, y está como a 3 a 4 metros de la casa esos árboles. Y él está peleando ya hace, cuando vinieron a hacer roce, él pidió que le hicieran el roce ahí, no lo hicieron. La presidenta de la Junta de Vecinos también ha hablado, tampoco. Y entonces ya, ¿qué pensamos? Dice, vienen y se van, no hacen nada. Dime, ¿tú están esperando que pase algo en esa casa? Entonces, por eso yo le dije a este joven que se llama Nibaldo, le dije yo, mire, yo voy a llamar a la radio porque ya esto no da para más, porque ya hay vecinos de ellos que viven en Linares, hicieron reclamo, yo lo hice también, la presidenta, él se hizo, mandado carta, no pasa nada, es un peligro porque se van a cortar los cables y vamos a quedar sin luz. Entonces Luz Linares está muy tan listo, llegue el día del cobro, uno tiene que estar lista para pagar, pero cuando uno los necesita a ellos, nada, po. Ahora vivimos con la luz cortante, antes se cortó como media hora, ayer igual, se nos descontrolan todas las cuestiones, de repente casualidad que nos han quemado este facto eléctrico, nos ha escuchado por aquí todavía, pero unos cortes de luz, te diré, César, de que son de repente. Entonces, ¿qué esperamos de ellos? ¿Qué es lo que piensan? ¿Qué les cuesta hacer ese trabajo ahí en ese? Y más encima este joven es solo, con la pura señora viven ahí. Incluso él dice que en delante les dijo, desconecten los alambres, yo mismo mando los árboles abajo y después desconectan los cables y yo veo cómo saco los árboles. Tampoco quisieron hacer eso, entonces, ¿qué esperamos, César?
6: En tanto en Longaví hay tranquilidad respecto del sistema de riego Río Longaví. La Junta de Vigilancia destaca que las lluvias han permitido recuperar la normalidad. La opinión de Lisandro Farías.
9: La situación general de la subcuenca del Río Longaví en nuestra zona de normalidad. La precipitación de las últimas 24 horas fueron 16 milímetros en la estación nuestra de Buileo. Con eso se tiene para el año 950 milímetros, lo que corresponde a rangos de normalidad para la fecha. El río Longaví actualmente lleva 76 metros cúbicos por segundo, que también están dentro de los rangos de normalidad para la fecha. Y el embalse Buileo está en periodo de llenado con 27 millones, lo que equivale al 49% del llenado del embalse, que su volumen total es de 60 millones de metros cúbicos. Entonces, en esas condiciones, finalmente complementar que la nieve hoy día apareció con 137 centímetros en la estación de referencia del Nevado Longaví, lo que son indicadores, como digo, de registros normales para el periodo y que nos tienen una condición de prevención, de cuidado con respecto a los pronósticos que puedan, los días que puedan venir de aquí en adelante. Estábamos con un profundo déficit de más del 70%, y que las últimas temporales que han habido lo han disminuido, pero no al cero ni a condiciones de normalidad general, sí lo han disminuido a rangos normales de déficit o para el periodo, para la fecha, del rango del 20%, que no son tan extremos como antes. O sea, hay que recordar que el año 2023 tuvimos una crecida significativa en el río Longaví, que llevó a caudales máximos de sobre los 2.500 metros cúbicos por segundo, que generó una modificación completa del cauce del río Longaví, afectando Boca Toma y las riberas, y eso generó una vulnerabilidad que hasta la fecha estamos enfrentando, lo que hizo que en las últimas lluvias tuvimos que desarrollar algunos trabajos de preventivos, de defensas fluviales, de protección de las Boca Toma, que significaron una inversión importante que se realizó por los canalistas, por la Junta de Vigilancia y con apoyo de la Municipalidad de Longaví, que permitió reforzar la Boca Toma en esos tramos y enfrentar esta crecida en este periodo. Pero como digo, esta condición de vulnerabilidad se mantiene y hay que seguir atento a las condiciones meteorológicas.
6: 8:22 minutos, 8:22. La pausa, volvemos con el informe del tiempo, el deporte, y ya llega a la entrevista con De Punto Político el concejal Marcelo Campos Vergara.
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6: 8:23, 8:23 minutos. Revisamos de inmediato el informe del tiempo para este fin de semana. En forma exclusiva, no nos vamos a perder. Fin de semana, el informe del tiempo. Ya lo indicaba la autoridad. Preocupa el tema isoterma. Va a llover cerca de los 3.000 metros de altitud y eso provoca el aumento inmediato de esteros, ríos y todo tipo de afluentes y caudales de nuestros míticos Achigüeno, Ancoa, Longaví, Melado, Perquilauquén, Putagán, entre otros. Hoy es un día sin precipitaciones, de acuerdo a los informes que entrega acá meteochile.gov y foreca.es. La máxima para esta jornada, 15 grados. Mañana, 12 y 18 en Cauquenes, Parral, Retiro, Longaví, Linares, Colbún, Yerbas Buenas, San Javier, Villalegre, nada la concejal María Ignacia González. 22.1 milímetros. El domingo, 13 de mínima, 15 de máxima, 19.8 milímetros. Bajó la proyección de lluvias. Esto es muy importante, ¿eh? Para que ustedes lo tengan conocimiento, me lo explicaba el experto linarense Cepu de Mega. En el tema climático, la proyección del agua es solo 24 horas antes. Es decir, yo puedo anticipar que mañana va a llover 22.1 milímetros. Eso es muy, muy importante, porque esto va cambiando. A veces dicen 80 milímetros y pasa los días y baja a 20, a 15 o 30. Por lo menos se ve un descenso de lluvias para este fin de semana. En la playa, algo bastante similar, con días gratos, pero mucho viento. Constitución, Peyúgue, Curanipe, Chanco, máxima 16 grados, hoy nublado, mañana 10 y 13, cubierto, chubascos aislados, el domingo 11 y 13, cubierto y vientos de hasta 50 kilómetros por hora e intensa lluvia. Ahí está el informe 100% del tiempo. 8:26, la pausa al deporte y llegó Muy Deportivo. Viene de la montaña. Muy Deportivo, el concejal. ¿De dónde andaba?
11: El jardín de Jean del Ojo.
6: Marcelo Campos, el artista con De Punto Político.
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13: 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Vamos al deporte. Nos comenta Gerardo Antonio Domínguez.
14: ¿Qué tal? ¿Cómo les va? Un agrado de saludarles. Bienvenidos a nuestro análisis deportivo. Hacemos la previa de Puro Deportes, como a ti te gusta, en Punto Provincial de la Radio Opera Nueva. No habrá fútbol amateur este fin de semana, ya lo habíamos anticipado, pero comienza la primera Liga Interregional de Newcom Maule Sur Ñuble 2026 en la jornada de hoy. Por la tarde les vamos a estar contando algo más. Todo el éxito para Newcom más Linares. Este es un voleibol adaptado para personas mayores y se vive en el gimnasio Ignacio Carrera Pinto. Es una verdadera fiesta, ¿eh? Más que un deporte, una gran familia. Primera Liga Interregional de Newcom Maule Sur Ñuble 2026, para que usted vaya a apoyar al equipo de Newcom más Linares. Saludos ahí a Mauricio Toledo y que salga todo realmente maravilloso. Por la tarde estaremos comentando algo más. El Depo a la espera del ganador de los partidos, porque deben jugar partidos de ida y vuelta, General Velázquez contra Sandino. Pero el Departamento de Comunicaciones de Deporte Linares, a través de

0: segundo semestre, así que los muchachos están todos bien. Han trabajado también de muy buena manera y eso nos tiene muy contentos. Así que a seguir preparándose para lo que va a ser el inicio del torneo y ojalá llegar de la mejor manera posible.
1: En 2 o 3 semanas más ya debería comenzar ya el campeonato para Deportes Linares. ¿Cómo ya se está preparando futbolísticamente el equipo?
0: Bien, bien, con trabajo una primera semana un poco más enfocado, ¿cierto? A la parte de los recorridos, que sean también de manera intensa, ir jugando un poquito con ambos factores, así que desde lo físico, de lo futbolístico, con mucha intensidad, que es lo que estamos buscando, digamos, para afrontar lo que es la segunda parte del torneo. Así que está muy bien, vuelvo a reiterar, los jugadores también se dejan entrenar, se dejan trabajar y eso también obviamente es muy favorable. Así que esperemos, vuelvo a reiterar, hacer esta y las 2 semanas que quedan buena semana para llegar bien. Lo importante es que lleguemos con todo el plantel, que es el primer objetivo, y con carga un poquito más alta de lo normal para llegar muy bien preparado.
1: También el llamado para la gente ya este segundo semestre, sumarse, a seguir apoyando como ya lo ha hecho la tónica este año también a Deportes Linares, ¿cierto?
0: Esperemos que la gente nos siga acompañando. Obviamente siempre le hacemos un llamado para que nos venga a apoyar, especialmente o principalmente, perdón, a nuestros jugadores, que ellos siempre obviamente dejan todo en la cancha, y que el marco del público sea muy interesante. Cumplimos ya, gracias a Dios, el primer objetivo, que fue meternos en la liguilla ascenso, así que a partir de ahora parte todo nuevamente desde cero y esperemos poder estar a la altura y competir de buena manera con los demás equipos.
2: El tema que muchos han preguntado es en relación a los refuerzos. ¿Se va a reforzar Linares? Bueno, Mariela nos comentaba, la presidenta del Depo, que habrá una reunión el día domingo con el mayoritario accionista de Deportes Linares, con el dueño, digamos, del club, donde se va a abordar este tema y se va a conocer oficialmente ya después de esta reunión. Así que la tranquilidad para los amantes del Depo, que siempre nos han dicho, ¿cierto?, qué pasa con Linares, se va a reforzar Linares, porque ven que otras instituciones ya se están reforzando para el campeonato de la verdad, que es esta liguilla que busca al campeón y al único cupo, ¿cierto?, para el ascenso a la Primera B. Nos reencontramos a las 20:30 en Puro Deportes. Es todo, muchas gracias.
3: 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Son las 8 de la mañana, 34 minutos. 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
4: Saludamos en estudio, en vivo y en directo al concejal Marcelo Campos en La Entrevista con, de Punto Político. Concejal, bienvenido. Muy buen día, llegó súper concentrado.
5: Decino.
4: Y deportivo. ¿Cómo está? Bienvenido.
5: ¿Cómo está, don César? Muy buenos días. A nuestro amigo Los Controles, a nuestros vecinos, a nuestras vecinas, que afortunadamente no ha sido tan catastrófico ni de tanto daño, no desconociendo que hay gente que le afectaron estas lluvias, y espero las instituciones hayan estado ahí presentes para colaborar, pero al momento no tengo mayores conocimientos de inundaciones graves provocadas, si caen en el sector La Obra o en unas casas,

0: Por un tema estructural de dónde las instalaron, hay aguas lluvias que se les meten a los patios, inclusive a las casas, y hay que trabajar también ahí, colaborar. Tema, pues son terrenos privados donde.
1: Pero hay un drama social, ¿ah?
0: Sea, siempre hay dramas sociales.
1: Pero hoy día está más agudo.
0: Sí, no es un año fácil, ¿eh? Para Chile no es un año fácil, no solo para la comuna. Ahora, como región, sí nos afecta el tema de la cesantía, ha aumentado de manera muy preocupante. Y se dan esta fórmula de tormenta perfecta donde esta inestabilidad política, la condición financiera del Estado, el resultado de 4 años que la verdad se empiezan hoy día a reflejar de una mala administración gubernamental y un gobierno que la verdad. Y un sector político que debiera estar gobernando y no peleándose, no han estado a la altura. De más claro no puedo ser.
1: Pero no está arrepentido.
0: No, pues si estamos, ¿cuánto? Digamos, 5 meses. Abril, mayo, junio, julio, 4 meses.
1: ¿Qué le pareció la defensa del alcalde Mario Meza a sus cuestionamientos como del concejal Lenín Fuentes respecto de esta segunda acusación por notable abandono de deberes?
0: Me hubiese gustado haberlo escuchado decir que lo que allí se va a representar al TER no tiene fundamento jurídico, que no son así, lo que es una información a media, no sé, de la Contraloría, que los intereses pagados por concepto de cotizaciones pagadas de manera retrasada no es así, que la ley dice que se puede, que su defensa va a ser claramente argumentada, pero la ley es clara. El reiterado no pago de cotizaciones, o retrasadas al menos en este caso, porque sí están todas pagadas, pero hay un número que es bien simple. Fue tanta su irresponsabilidad en el pago, yo lo digo en su calidad de sostenedor y de representante legal, que para las finanzas del Departamento de Educación significaron desde el año 2022 en adelante, que fue el que yo, no digo, no voy a usar la palabra audité, pero saqué los datos formales, 1.500 millones de pesos, solo por concepto de intereses. El Estado envía los recursos y por eso prohíbe que se paguen intereses por retrasos, inclusive el pago de servicios como la luz y el agua, donde también nos hemos estado dando cuenta que vienen los propios informes, intereses por pagar retrasada la luz y el agua de los servicios comunes del municipio, de los que tiene bajo su responsabilidad, y eso también está prohibido. Y eso es notable abandono de deberes. Y por eso que se hacen juicios de cuenta, que lo hace la propia Contraloría, no lo inventamos nosotros. Y la frase, iré hasta los tribunales celestiales. A mí me hace sentido y yo creo que efectivamente va en algún momento de su vida rendirle cuenta a lo celestial. Porque actuar de la manera en la que ha actuado, reírse de los 100.000 habitantes de Linares, abusar de la confianza que le dieron hoy en su última reelección más de 30.000 ciudadanos. Significa que nosotros sabemos cómo actúan los tribunales terrenales. Hay influencias, hay mañas, como la que está usando con la primera presentación, solo mañas, pero jamás se ha defendido diciendo que no es así la acusación, que no corresponde a información real, que la información está incompleta, no sé, sino que simplemente usando mañas dilatorias. Para dilatar, dilatar, dilatar, pero jamás se defiende del fondo, porque tiene claro que no tiene defensa del fondo, solamente mañas para dilatar. Espero que esta segunda presentación, nosotros ya vimos sus cartas en la primera, nos ha servido bastante para armar esta segunda. Así es que yo creo que no va a ser tan fácil que la pueda dilatar, más que la que dan los propios tiempos. Y la va a tener mucho más difícil porque no solamente está el tema de las cotizaciones, hay otros temas más yo vuelvo a insistir, esto no lo estamos trabajando desde que se supo este último informe, al menos desde mi perspectiva y de mi propio trabajo. La propia municipalidad me fue entregando durante meses la información y sin ni dando cuenta, ni siquiera se dieron cuenta.
1: Respecto del caso Cloro, porque claro, existe hoy día este concepto de la presunción de inocencia, entonces yo ahí le pregunto sobre el tema. Gabriel dice que va a sostener su inocencia hasta la corte celestial.
0: Sí, a Dios le va a rendir cuenta en algún momento, porque vuelvo a insistir, los tribunales terrenales funcionan manejados por seres, por personas, por políticos muchas veces, y por lo tanto se pueden hacer acciones dilatorias, pero ante Dios en algún momento no hay pitutos ni tampoco Luis Hermosillas ya que puedan influir en las decisiones de un tribunal. Ante Dios es lo que es y punto.
1: Concejal, por lo que yo interpreto y le pregunto a usted directamente, ¿tan nefasta es la gestión de Mario Mesa?
0: Es que, yo escúchame los números, lo voy a hacer todo.
1: Y no, le pregunto esto, porque si es tan nefasta, ¿por qué la gente lo ha elegido
0: por la ignorancia, tres periodos? Por la ignorancia, lo digo en el buen sentido, no estoy ofendiendo a nadie con esto, simplemente por la ignorancia en la información. Por la ignorancia de creer, porque tiene un talento para un verso, una actitud, una postura de buena persona en una reunión. Entonces uno se pregunta, claro que la gente, o sea, a mí hasta a veces cuando converso con él digo, estaré equivocado, señor, me pregunto, que me cae bien, pues. Pero como yo soy más numérico, me baso en los números, pues, y los números dicen 1.500 millones de pesos pagados en intereses por una fortuna, 1.500 millones de pesos. ¿Sabe lo que más me duele? El haber abusado del dolor y de la tragedia en pandemia. Pidió recursos para 35.000, 40.000 cajas. 35.000, perdón, fueron los recursos que pidió. El gobierno de la época le entregó 25.000 cajas. Cuando la Contraloría auditó, solo se acreditaron la entrega de 25.000. Saber y yo haber visto videos y fotos donde desarmaban las cajas del gobierno para meterlas a las cajas municipales. Eso de verdad que es doloroso. Haber dejado sin los fondos, los recursos pro retención a los niños de Linares, de los departamentos de educación de Linares de la época. No haberles entregado un recurso que venía con nombre y apellido. Y haber abusado de la confianza y de la ignorancia y de a veces de la vergüenza de algunas familias de no reclamarlo. Porque la gente humilde tiene vergüenza. Hay gente que le da vergüenza venir a pedir una caja. Entonces, eso es abusar. Eso es no de verdad. Y a veces nombrar a Dios, sabiendo el daño que hacen y cómo se burlan de la gente. Entonces, ahí hay otros 1.200 millones de pesos de recursos de pro-retención, que nadie habla de ese número. Hablan del último informe, pero no miran para atrás y no miran el 2025, que no fue auditado por la Contraloría. Y no se entregaron, yo lo dije en consejo el año pasado dos o tres veces. 700 millones de pesos se debían desde 2024 al 2025.
1: Del caso
0: llegados por el ministerio, el ministerio algo, lo envió.
1: ¿Ha pasado algo del caso facturas?
0: Nada. Yo sé que van a pasar cosas. ¿En qué momento no manejo esa información? Insisto, va a ser mucho más grande de lo que creemos. El momento no lo sé. Y yo no sé qué es lo que espera. El Ministerio Público tiene su tiempo. El Consejo de Defensa del Estado tiene su tiempo. El problema es que mientras tanto se deshace ante el patrimonio, mueve las cosas de aquí para allá, pero ojo, que cuando uno se deshace patrimonio estando bajo la lupa en una investigación, es lavado de activos.
1: Pero hay por parte de ustedes una autocrítica, porque el potencial de Mario Mesa es el terreno. Él está 24/7. Entonces, cuando hay catástrofes, por ejemplo esta última catástrofe, él está ahí en terreno. Y a ustedes no se les ve en terreno. Entonces la comunidad dice, oye, independiente de estas denuncias, independiente de estos cuestionamientos, está el alcalde en terreno.
0: Pero esa es la pega de él,
1: y no el concejal en terreno. Sí, pero que hay otro alcalde que sencillamente se van para la casa.
0: Bueno, pero entonces, el que no lo hace no está haciendo la pega.
1: No hay una cierta autocrítica de ustedes de estar también ahí en terreno con la gente.
0: Entonces yo le voy a mandar fotos pues, cuando yo ando con la pala, cuando ando destapando sectores donde debe ir a evacuar el agua, cuando ando metido en el agua, cuando recorro la ruta, cuando llego donde un vecino que me dicen que se está inundando y era un plato que se está inundando, y esto real me pasó la otra vez, cuando recorro los canales, yo no me saco fotos y tampoco necesito que me lo reconozcan. El alcalde cuando va a un incendio, cual alcalde cuando ofrece una media agua y ayuda social, no es la plata de él, es la plata de la alcaldía, es la plata de todos nosotros. Cuando el alcalde va a terreno por una emergencia, esa es su pega. Y no tengo por qué enarbolarlo ni ponerlo en un altar, porque es su pega y a él se le pagan. Cada 3 meses, 10 millones de pesos. Cada 2 meses, 7 millones de pesos. Esa es su pega. Y va con combustible de todos, va en camioneta de todos, va con un conductor pagado por todos, va con la ropa que se pone bonita pagada por todos, va con medios de prensa, va con fotógrafos, va con todo pagado por todos. Y esa es su pega. Y yo me alegro que la haga, no me molesta que la haga. Porque efectivamente eso activa la institución, activa el municipio, activa al Dideco, al Dimao, a Servicios Generales. Eso es lo que hace su presencia en terreno y me alegro que lo haga, pero no lo voy a felicitar si esa es su pega, pues es como que yo lo felicito a usted porque a las 8 de la en punto de la mañana cada día, de lunes a viernes, usted parte el programa. Es su pega. Entonces, uno no puede, claro, es siempre importante destacar cuando alguien cumple y hace bien su trabajo. Pero ya sería el colmo que además ni siquiera trabajara y tuviera todos estos cuestionamientos. Y yo hablo de cuestionamientos, por no decirlo de manera cruda. Usted sabe lo que pasó con el cloro, a qué precio lo pagaron y que nunca llegó, y finalmente después de la denuncia aparecieron los chimbombos. Entonces, si ver en estas catástrofes, porque a veces yo creo, esto es una especulación mía, una imaginación cochina que tengo, desear estado de catástrofe para tener la libertad con las compras.
1: Es un tema que se comenta, claro, porque eso evita la burocracia.
0: La burocracia, pero también abre la puerta a la corrupción.
1: Incluso el exdirector de Senapred daba cuenta de algo que también es una realidad: el uso político de estas emergencias.
0: Claro.
1: Porque sí, da rédito político la emergencia.
0: Claro, si aparecer hoy día el negocio, inclusive los propios periodistas, algunos que hoy día están despachando, mójate, métete al agua. Eso vende. Como dijo la expresidenta Bachelet, ponte el del altar blanco, escrito y plata. Entonces, eso es lo que hace el político. Por eso le digo, usted dice, yo sé que mis colegas concejales, si van a terreno en esta emergencia, solo que nos sacan fotos, y yo lo he visto porque nos hemos topado.
1: Sí, yo tengo entendido de varios concejales. Ha estado Fayo Vargas, ¿sí? Ha estado Cintia Lauraña, Pamela Ávila también ha estado en otras acciones.
0: Pamela Ávila, quiero poner hacer un punto ahí. Ruta Calle, esta de los alimentos. Lo que destacaba usted hoy día en la radio con esto del Ecomercado. Si hay alguien que maneja y que es experta en este tema, Pamela Ávila.
1: Preguntas de la ciudadanía. Es muy importante responder a la comunidad. Dice acá Don Brian. Le quiero preguntar al concejal Marcelo Campos, por favor. Evento de calle Rengo con las Pataguas. ¿Se puede hacer algo? Dice. Estamos profundo, hay mucho tráfico en esa calle, está muy malo. ¿Qué se puede hacer ante la lluvia? Pregunta Don Brian al concejal Marcelo Campos por el bache hoyo de las Pataguas
0: con un cráter. No es un hoyo,
1: un volcán,
0: un cráter. Estoy consciente de ese, de afuera del colegio Salomón Salman, por Avenida Esfuerzo, por Esmeralda. Ahí ya están los recursos, está ya en la adquisición del asfalto en frío. La municipalidad, a través del Departamento de Servicios Generales, está esperando que amainen un poco las aguas, porque aplicar hoy día la reparación es que en menos de una semana, si sigue lloviendo, va a quedar lo mismo y es pérdida de recursos. Paciencia a los vecinos, por lo menos, la respuesta que le puedo dar es que ya está adquirido el material que se requiere, va a ser con mano de obra, no van a ser empresas internas, mano de obra municipal, y están ya, digamos, el recurso más importante es el asfalto en frío. Eso ya está. ¿Qué es lo que se está esperando para actuar? Es las mejoras en la condición climática para poder operar. Si no, va a ser botar el material. Sé que mientras tanto puede verse feo, puede ser hasta un chiste, pero para mí no es ni un chiste. Pero es preferible que pongan sacos con arena en esos ocho por ahora, porque evita el golpe, evita el daño al vehículo. Y inclusive cuando llueve, no, porque no se ven, cuando hay agua no se ven. Mientras tanto, no se burle, no crea que ese es el trabajo que está haciendo la municipalidad, sino que es una solución parche, a la espera de que mejoren las condiciones climáticas para poder entrar a reparar. Y va a ser una salida fuerte, importante, que ya tiene preparada, y falta el tema tiempo nomás.
1: Y camina la empresa, bueno, ahí vemos con pala la gente tomando los hoyos.
0: Y los felicito, y esa es la actitud de los vecinos, y esa es la que deben tener. Cuando la institucionalidad no funciona, tienen que funcionar los vecinos, me alegro. Y ojalá un día me inviten, yo no tengo ni problema, yo ando con las palas en el auto. Ando con guantes.
1: Pero hay un compromiso para este segundo semestre.
0: Debía ser, y yo espero que lo cumpla el alcalde. Espero que lo cumpla. Yo creo que va a ser así, tengo fe en él. Es un hombre de palabra. Así que yo creo que va a cumplir a los vecinos de la empresa lo que les viene prometiendo ya hace cuánto, 5 años. Yo tengo mucha fe que este año va a agotar todos los medios, va a invocar a lo celestial y va a cumplirle la promesa de reparar por fin, de pavimentar el camino a la empresa. Mientras tanto, vecino, si requiere mano de obra, si requiere palas, si requiere ayuda voluntaria para ir a tapar, ni un problema. Si necesita material para tapar, me avisa y coordinamos con el municipio, mandamos un camión para allá y le tiramos material.
1: El último de Mesa, él dice que puede ser postulante concejala.
0: Sí, lo he escuchado. ¿Y por qué no? Si él tiene todo su derecho, nadie puede impedir que a un ciudadano aplique los derechos que tenga vigente.
1: Le envía saludos acá a Claudio Felipe Rosson. Feliz viernes para todos, dice Claudio Felipe Rosson, director del ISP de la región del Maule. Raúl Casanova, saludos, dice al concejal, que nos encontramos en la Dolce Vita, como cuando éramos e íbamos a Tejanos Bar, dice Raúl Casanova.
0: Le puse a gritar,
1: Raúl. ¿Vio? Lo pillaron.
0: Raúl, mañana sí, pillaron.
1: Y viene Zumba la Primo.
0: Me toca lectura bíblica hoy día. Ya, sigamos con el programa.
1: Sí, es que acá hay más opiniones. Mauricio Prieto le envía saludos a su señora Cristina, que está de onomástico. Acá tenemos otra consulta. Lore Quintero, buen día. Sería bueno que el concejal diera su opinión con respecto al actual gobierno.
0: ¿Ya lo dije?
1: Sí, usted ya.
0: Partimos ya con eso.
1: Perfecto. Opinión, consulta, interrogante. Buen día, bienvenido o bienvenida.
0: El Rentas.
2: Buenos días.
1: ¿Su nombre?
2: Sergio.
1: ¿Aló?
2: Sergio. ¿Aló?
1: ¿Tu nombre?
2: Sergio.
1: Sergio, la pregunta para el concejal Campos.
2: Una consulta, concejal, buenos días. Mire, yo soy un vecino del camino La Empresa, sector El Peñón. No sé si recuerda que hace un tiempo nosotros hicimos una manifestación donde la conclusión de eso fue que se iba a habilitar un acceso por la Camus 5, se iba a reparar el camino, se iba a colocar personal de seguridad controlando el tránsito, sí, mucha aspirina. Resulta que hasta el día de hoy lo único que hemos visto son 2 metros de hormigón tapado con una camionada de tierra donde no se puede pasar, donde los caminos siguen siendo hoyos dentro de los hoyos, y más encima ahora, afuera de los edificios que están construyendo ahí los departamentos, hay un letrero que dice, a contar de julio, vamos a estar interviniendo las 2 vías en este camino, los 2 lados, así que busque, como chiste, nos dicen, busque vía alternativa, y es la única vía que tenemos. ¿Hasta cuándo seguimos esperando? Esa es mi consulta, señor concejal. Muchas gracias.
1: Gracias, Sergio, un abrazo, que esté muy bien, cuídate, buen fin de semana.
0: Efectivamente, lo único que se hizo ahí fueron los 2 metros, que son más de 2 metros en todo caso, porque es el ancho de la avenida, son a lo menos 3 metros de ancho por unos 4 metros de largo, se pavimentó ahí para darle continuidad a la avenida. Se adquirieron los tubos ya, porque es que ahí mismo donde usted vio ese pavimento, vecino, se tiene que poner un tubo para poder ingresar a ese terreno y llegar a el puente que está a medio funcionar, porque no está operativo, y ese puente se tiene que reconstruir. También están los tubos para reconstruir ese puente. Lo que pasó es que la municipalidad después vino esta preparación para estos temporales y ha dedicado todo su recurso humano y recurso material y financiero a prepararse primero para estos temporales que comenzaron a llegar, que no, afortunadamente no fueron tan fuertes, pero eso no lo sabíamos, pues. Había que prepararse para lo peor y esa es la actitud que se debe tener desde las instituciones.
1: Buen trabajo en varios municipios.
0: No, hay que reconocerlo. Si se preparó para lo peor, afortunadamente no fue tan grave, pero eso no significa que no había que hacerse, porque adivinos no éramos, las instituciones no lo son, y yo creo que funcionaron bien, actuaron pensando en el máximo, la máxima afectación, y para el bien de los vecinos esto no fue así. Pero eso no significaba que el trabajo tenía que hacer. Y por eso es que hoy día hay mucha demanda. Y yo intento decirle a los vecinos, cuando usted pide para un sector, no es solo su sector, es una comuna grande. Y por lo tanto, los recursos no dan. Yo, la verdad, creo que menos Dideco sería mi lema y más servicios generales. Porque ahí yo creo que tengan unas unidades para salir a reparar las calles, a ver las luminarias, que no sean más de 10 funcionarios. Me parece insólito que ahí donde se requiere mano de obra, de verdad, y en otras que están metidos todos solo en la oficina, se les dé más importancia.
1: Otra pregunta, muy interactivos. Buen día, su nombre, bienvenido o bienvenida.
3: Hola, ¿cómo estás? Muy buenos días.
1: ¿Tu nombre?
3: Alejandro Montesino, vecino de acá de la Villa Parque Oriente. Tengo una consulta más que para el concejal, para los auditores y para la radio y gente de la municipalidad que pueda estar escuchando. Hay un correo que está llegando, no sé si habrá llegado a más personas, que es de TGR, Tesorería General de la República, sí, que dice que de acuerdo a la municipalidad, Lucho Municipalidad de Linares, hay un convenio en el cual rebajan los intereses a cero, pero algo espectacular, sobre el tema de los derechos de aseo. Yo hice la gestión, fui a Tesorería y Tesorería me dijo, no, ese correo es falso, me dijo mentira, no, nada que ver, no sabemos quién envió ese correo. Fui al tema de derecho de basura y me dijeron exactamente lo mismo. Entonces sería bueno esa oportunidad que no existe, aclararla o ver qué pasó. Yo tengo el correo, si quieres se los puedo remitir, donde me digan y ver qué pasó con eso, porque igual es como llame ya, pero no existe.
1: Ya. Perfecto, muchas gracias. Es efectivo, es un correo que está enviando Contraloría General de la República, perdón, Tesorería General de la República. Es un correo porque desde este instante, desde este año, es Tesorería quien cobra el derecho de aseo. Y usted debe ingresar a www.tesoreriageneraldelarepublica.cl y hacer el trámite. Se paga este año. Concejal.
0: Efectivo, yo estoy buscando porque a mí también me llegó. El general de la República.
1: A todos nos ha llegado el mismo correo.
0: ¿Ya? Y ese tiene que ver con los derechos de aseo.
1: Así ¿ya? es. Y el cobro es por este año, no es retroactivo.
0: El cobro hoy día lo hace la Tesorería General y no el municipio. Y le está informando que se puede acercar, se están eliminando intereses, pero no así la deuda. No sé quién le pudo haber dicho que era falso esa información. Yo le creo al vecino, pero el correo no es falso, el correo es real y tiene que acercarse a la tesorería porque seguramente tiene deudas por el pago de los derechos de aseo, que es la basura.
1: Sí, bueno, le explico.
0: Ahora hay gente que está exenta, pero tiene que hacer valer ese derecho.
1: Sí, le explico al vecino que se puede hacer el trámite a través de la vía online.
0: También.
1: Yo ya lo hice.
0: Sí.
1: Y usted paga este año.
0: Sí.
1: Usted paga el año desde este instante.
0: Ya.
1: No le cobra. Lo anterior tiene que negociarlo con renta.
0: Era, o esperar 3 años.
1: Exactamente, para caducar la.
0: Para.
1: Pedir
0: para pedir la. Se llama la. Pero que está vencida.
1: ¿Otra pregunta?
0: Vamos a seguir.
1: Sí, hay más preguntas. Acá Patricio dice: buen día, don Marcelo. ¿Sabes si existe algún proyecto para Callejón Las Vegas, frente al Jumbo? Se requieren urgente veredas.
0: Sí,
1: Callejón Las Vegas.
0: Callejón Las Vegas al lado de la Copec.
1: Sí, veredas.
0: El tema es que no hay terreno ahí, pues, hay que expropiar, yo creo, porque no hay espacio. Sí, tiene razón, urgente vereda y mejor luminaria. Voy a consultar, vecinos, si el municipio tiene algún proyecto para ese camino, sobre todo ahora que en los próximos meses se va a habilitar ese cruce. Yo hoy día hay una reunión ahí en terreno con el Jumbo. Voy a ver si me puedo ir a colar, porque tengo varias observaciones. No quiero frenar la puesta en marcha, pero quiero que las cosas se terminen bien.
1: Sí, están además ya convocando a trabajos, ¿ah? Jumbo.
0: Está bien, y me alegro. Falabella, Jumbo, KFC viene pronto ahí al lado McDonald's. Son puestos de trabajo importantes, son permanentes además, porque no son de temporada. Así que son oportunidades para los vecinos de Linares y eso es lo más relevante.
1: Luis Flores, dice Lucho Flores, dice: la empresa Enel, que ganó la licitación de las luminarias, no está cumpliendo. Dice que vive él en la Villa Alfredo 2 y la luz se corta con una pequeña ráfaga de viento. 2 años con el problema.
0: Las luminarias serán. Yo le pido a los vecinos que, además de reclamar, como lo dice el vecino ahí, poner en conocimiento, también lo informe, porque muchas veces la empresa no tiene conocimiento de sectores. Yo siempre estoy mandando, ¿eh? Yo soy recurrente, inclusive posteguacho apagado, anoto el numerito y lo envío, y la verdad es que tengo que reconocer que son bastante efectivos para la reposición, para ir a hacer los trabajos. Trabajan desde como a las 10 de la mañana hasta como a las 11 de la noche, así que no es un tiempo poco. Es parte del convenio, tampoco hay que ser tan de decirle: ah, qué excelente la empresa, porque es parte del convenio. Pero uno debe agradecer cuando tienen respuestas eficaces, así que yo voy a plantearle esto a la empresa, se lo voy a mencionar y a ver qué me pueden decir. Yo era, puedo notar que ya se me olvidó, ya era
1: Villa La Florida número 2, don Luis Flores. Concejal, suerte, que esté muy bien. Agradecemos la sintonía, mucha opinión, mucho comentario, muchas preguntas. Así que esté muy bien, disfrute este fin de semana.
0: La próxima semana vamos a tener noticias buenas.
1: ¿Sí? Sí. ¿Pero de qué? Pues, usted...
0: Ahí vas a ver, porque yo lo voy a convocar.
1: Perfecto, conferencia de prensa, punto de prensa, o va a estar acá en la radio,
0: ¿no? No, ya con conferencia de prensa.
1: Ah, perfecto, muy bien. ¿Se va a qué partido? ¿Se cambia de partido?
0: No, jamás, compañero.
1: Haz deporte, sé feliz y cuida el medio ambiente. Mucho Nehuen Compuche, recuerda que la vida es ahora. Super fin de semana, a cuidarse, no vaya a la montaña.
0: No, con las tías sí.
1: No vaya a la montaña.
0: Más seguro.
1: Oye, yo estoy frustrado por no ir a la montaña.
0: ¿Por qué?
1: Me encanta a mí la montaña, me encanta, y el tiempo te impide, pues la responsabilidad obliga a quedarse en la casa.
0: Yo tengo un par de tías, si quieres.
1: No es necesario. No es necesario. Tenemos una muy buena acordada, ¿ah?, de amigos ahí, requeros. Así que un abrazo para David Santos, David Novoa, para Pilar, para Gladys, para Claudia, para DJ Turbina, Daniel. Muy buena acordada. Hasta luego, buen día.
4: 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La hora en Buena Nueva. Son las 9 de la mañana. 4 minutos. 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

Buenos días, familia. ¿Cómo están? Buen tema, temazo para iniciar la jornada de este viernes. ¡Qué rico que es viernes! Y tenemos una tregua hoy día. La lluvia nos ha dicho disfruten de este día, porque volverá en gloria y majestad. Ya le cuento cuándo. 24 de julio. Hoy día saludamos a quienes llevan el nombre de Cristina. ¿Usted se llama Cristina? ¿Sí, usted que está escuchando la radio? Felicidades, Cristina, que sea un bonito día. Si usted tiene alguna Cristina en su casita, la quiere saludar, 732-210-302 más 569-505-2721, nuestro WhatsAppito mañanero. Estamos listos para comenzar juntos a los grandes más grandes de la mañana. 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Y pues claro, que lo pase lindo, tía Cristina, en su día dromástico, ¿eh? 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DJ Cat es la puesta al aire del programa. ¿Sabe quién está de cumpleaños hoy día, DJ? En un día como hoy, pero del año 1964, nació en Buenos Aires, quienes se quedaron con el segundo lugar del Mundial, Gabriel Julio Fernández Capello, más conocido como Vicentico. Hoy celebra sus 62 años, cofundador y vocalista de los Fabulosos Cadillacs, una de las bandas más icónicas de América Latina. Con éxitos como Matador, Mal Bicho y Vasos Vacíos, este último junto a la reina de la salsa, Celia Cruz. Desde el 2002, también desarrolla una exitosa carrera solista, sumando 7 discos de estudio que lo consolidan como uno de los grandes de la música argentina. En Aló, la familia, saludamos en su día de cumpleaños a Vicentico.

Dios de amor, muéstranos nuestro lugar en este mundo como instrumento de tu cariño. Estos problemas de la contaminación están íntimamente ligados a la cultura del descarte, que afecta tanto a los seres humanos excluidos como a las cosas que rápidamente se convierten en basura. Admitamos, por ejemplo, que la mayor parte del papel que se produce se desperdicia y no se recicla. Nos cuesta reconocer que el funcionamiento de los ecosistemas naturales es ejemplar. Las plantas sintetizan nutrientes que alimentan a los herbívoros. Estos a su vez alimentan a los seres carnívoros, que proporcionan importantes cantidades de residuos orgánicos, los cuales dan lugar a una nueva generación de vegetales. En cambio, el sistema industrial, al final del ciclo de producción y de consumo, no ha desarrollado la capacidad de absorber y reutilizar residuos y desechos. Carta encíclica de su Santidad Papa Francisco sobre el cuidado de la casa común. Los pobres y la tierra están aclamando: Señor, tómanos a nosotros con tu poder y luz.

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1: ¡Qué rico, mi amor!

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Ahí estaba, ¿les gustó? Día viernes, claro. A las puertas del fin de semana, que es en rigor el último fin de semana del mes de julio ya. Estamos de regreso con ustedes en 21 minutos para las 10. Escuchas el Hola Familia. 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Un abrazo para toda la audiencia que está en la sintonía de nuestro programa a esta hora y a quienes nos sintonizan fuera de nuestra frontera, pues, a través de www.radioburanueva.cl o descargando la app Radio Buena Nueva. 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Una dice: ¿me puedes saludar por favor a mi hermana Scarla Ponce Ortega y a mi sobrino Javier Carrera Ponce, que hoy se encuentran de cumpleaños? Muchas felicidades, pues, ¿eh? Para Scarla Ponce Ortega y para el sobrino Javier Carrera Ponce, de parte ahí de nuestro gran amigo Oscarito Ponce. Ay, nos pide esta canción que le gusta mucho, dice, a Scarla, Azúcar Moreno.

0: El Santo Rosario es una constante invocación a la Madre de Dios. Recordemos que nos dice el primer misterio de dolor.
1: Va Jesús con ellos a una propiedad llamada Getsemaní y dice a los discípulos: siéntense aquí mientras voy allá a orar. Y tomando consigo a Pedro y a los hijos de Zebedeo, comenzó a sentir tristeza y angustia. Y adelantándose un poco, cayó rostro en tierra y dijo: Padre, si quieres, aparta de mí esta copa, pero no se haga mi voluntad, sino la tuya. Y sumido en agonía, insistía más en su oración. Su sudor se hizo como gotas de sangre que caían en tierra.
0: Recitar el Santo Rosario es un acto de fe, de esperanza, de amor y reparación.

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Saludos para Aquiles. Abrazo a mitad para Aquiles, que está en la sintonía de la radio. Y para endulzar este día viernes, a lo mejor tenemos algún cumpleaños el fin de semana, ¿cierto? Los vamos a celebrar el fin de semana, el cumpleaños. 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Faltan 5 minutos ya para las 10. Hacemos juntos el Hola Familia. Oye, después te vamos a contar del gran y espectacular bingo. Un bingo que se viene de los amigos rotarios. Pero te lo cuento al regreso.

0: 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La hora en Buena Nueva. Son las 10 de la mañana. Exactamente.
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0: Estamos de regreso con el tercer bloque de nuestro programa. Siempre con los grandes más grandes de la mañana. Son las 10 de la mañana con 7 minutos. Hoy día no vamos a tener precipitaciones, ¿eh? De acuerdo, estaba revisando recién el pronóstico meteorológico. Para la jornada de hoy se espera una máxima de 16 grados. En la tarde nublado y en la noche cubierto, pero sin lluvia. Para mañana aprovechemos el tiro de entregar la información. 9 y 14 para el sábado. Sábado 25, vamos a comenzar con una mañana con cubierto y chubascos aislados. La tarde, cubierto y chubascos aislados. Y en la noche, atención, aquí cambia la cosa. Cubierto y chubascos con viento entre 25 y 40 kilómetros por hora. Y ráfagas de viento de hasta 50 kilómetros por hora. Eso es para mañana. El domingo. Hoy el domingo bajó, ¿ah? Claro, estaba revisando por acá en la madrugada del domingo, cubierto, chubascos aislados. En la mañana, cubierto, 8 y 12. En la tarde, cubierto, chubascos con viento entre 25 y 40 kilómetros por hora. Y en la noche, cubierto y chubascos con viento entre 25 y 40 kilómetros por hora y ráfaga de viento de hasta 50 kilómetros por hora. Y vamos a comenzar ya el día lunes 27, la... No alcanza a ser la semana completa la próxima, ¿eh? El lunes sigue la lluvia, cubierto y chubascos con viento entre 25 y 40 kilómetros por hora. En la mañana cubierto y lluvia, en la tarde del lunes cubierto y chubascos y en la noche cubierto y chubascos débiles. Y el día martes también seguimos con la lluvia, 9 y 11 cubierto y lluvia aislada, igual cosa durante todo el día, ¿eh? Martes 28, así que se nos viene... De esa forma, digamos, lo que dice la Dirección Meteorológica de Chile en relación al pronóstico meteorológico. Estamos juntos a los grandes más grandes de la mañana. 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Me escriben por acá, a ver, vamos a revisar. Muchas gracias a toda la gente que nos entrega acá algunas cositas. Hola, dice, para conocimiento de los conductores de calle Kottmoller, pasado Higgins, de oriente a poniente, habilitada solamente la pista norte por trabajos en las canaletas de ese lugar del liceo, digamos. Liceo comercial que prácticamente estaba anegado en algunas salas, ¿no? Se están haciendo mejoras ahí, en lo que nos informan nuestros amigos. Para conocimiento de los conductores, calle Kottmoller, pasado Higgins, de oriente a poniente, habilitada solamente la pista norte por trabajos en las canaletas de ese lugar del liceo comercial. Ya. Perfecto. Muchas gracias ahí para quienes nos informan. Vamos a jugar, ¿les parece? Vamos de inmediato entonces a jugar sección para que usted pueda... participar con nosotros, ¿eh? Mira que me envían más fotografías de los trabajos que se están realizando. Agradezco a toda la gente. Tremenda sintonía, se están realizando algunos trabajos ahí en las canaletas, ¿no? De ese establecimiento ocasional. Ya. Perfecto. Muchas gracias a don Ricardo ahí que nos envía la información en forma instantánea, ¿no? Vamos entonces, Cristian, con nuestro acertijo del día viernes que dice así, por el premio del chilenito. Este facilita, esta la va a saber de inmediato usted y nos va a escribir al tiro ahí al WhatsAppito mañanero, el más 569-505-2721. Frase coloquial que usamos en Chile para referirnos a promesas que nunca se cumplirán o situaciones muy lejanas. Frase coloquial que usamos en Chile para referirnos a promesas que nunca se cumplirán o situaciones muy lejanas. Ya. Oye, tenemos al delegado presencial, Cristian González Monsalve, porque hay mucha gente que nos pregunta, este fin de semana, ¿está habilitado o no la ruta de la precordillera? Acá recién me estaban preguntando cómo se vienen las condiciones climáticas. Agradecemos al delegado presencial provincial y lo saludamos también porque hoy está de cumpleaños, pues, don Cristian.
1: ¿Cómo está, Gerardo?
0: ¿Cómo le va? Gracias. Gusto saludarlo.
1: Muy amable. Muchas gracias por su cariño, por su deferencia de siempre. Muchas gracias por el saludo. Sí, la verdad es que nos hemos estado preparando mucho con las 8 comunas de la provincia, con sus equipos de emergencia. Hemos convocado a COGRIP provincial también en los pasados días, y todo con el fin de poder entregar la información oportuna, generar la coordinación con todos los equipos comunales para poder atender y proporcionar la seguridad y la tranquilidad a la gente, que es la tarea que nosotros tenemos.
0: Aparentemente estaba revisando el informe del tiempo, Cristian, y como que ha bajado, digamos, el nivel de lo que en un principio se estaba señalando, ¿no?
1: Sí, va a caer entre 20 y 30 milímetros de agua el fin de semana, vientos sobre los 50 kilómetros por hora, la isoterma va a subir un poquito, pero los primeros días de la próxima semana volvería a bajar, porque vamos a tener lluvia alrededor de 8 días más o menos. Así es que nosotros estamos principalmente siempre llamando al autocuidado, a la prevención, a no asumir riesgos innecesarios, al tener preparados nuestros hogares para poder que no se genere con el viento la voladura de alguna techumbre o algún elemento que pueda causar algún daño, y no salir de la casa si no es necesario. O sea, si se puede estar el fin de semana regaloneando en casita, lo mejor es poder hacerlo de esa manera. Así es que ese es el llamado que estamos haciendo. Y la verdad es que esperamos que la gente tenga la responsabilidad que corresponde, también generar la conciencia, ¿cierto?, en que el autocuidado empieza en cada una de las personas. Así que eso, y con los equipos comunales estamos muy coordinados y trabajando intensamente para proporcionar la garantía a la gente, que es lo que nos preocupa a nosotros.
0: Sí, finalmente, delegado, consultaban acá a través del WhatsApp. ¿El acceso a la precordillera está restringido?
1: Está restringido, está solamente para la gente que está radicada en esos sectores, que vive, que tiene su domicilio, que no está habilitado para turismo ni para paseos. Estamos evitando cualquier tipo de instancia en que se ponga en peligro, en riesgo la integridad física de las personas, y eso es lo que nos obliga a nosotros a tomar las providencias que correspondan para poder darle la seguridad a toda la gente.
0: Muy bien, muchas gracias, muy gentil por este contacto, por haber llamado, delegado, y mucho cariño, pues, que sea un bonito día para usted.
1: Gracias, Gerardo, le mando un abrazo muy muy grande. Usted sabe que tengo un cariño y una amistad especial con usted, y le mando también un cariñoso saludo a toda la gente, y hago el llamado al cuidado y a la prevención. Un abrazo grande, muchas gracias.
0: Buen día, gracias, muy gentil. Ahí estaba el delegado provincial presencial, Cristian González Monsalve, ¿cierto?, con esa respuesta para nuestras auditoras que nos preguntaban si está restringido o no el acceso a la precordillera. Ahí ya se enteró, digamos, de voz de la autoridad. Frase coloquial que usamos en Chile para referirnos a promesas que nunca se cumplirán o situaciones muy lejanas.

Un santo para cada día. Hoy, 24 de julio, recordamos a Santa Cristina. Son muchos los documentos históricos sobre el culto a la joven mártir Cristina, patrona de Bolsena, el pueblito italiano donde se obró el milagro del famoso corporal que quedó manchado con la sangre de Cristo y que ahora se conserva en la Catedral de Orvieto. En el siglo pasado se hicieron algunos descubrimientos arqueológicos, de los cuales resulta que en Bolsena, desde el siglo IV se veneraba a una Santa Cristina. La narración habla de una niña de 11 años llamada Cristina, a quien el padre Urbano, oficial del emperador, la encerró en una torre con 12 doncellas debido a su extraordinaria belleza. Pero en realidad lo que el padre quería era obligarla a abjurar de la peligrosa religión y librarla de la persecución, ya que ella se había hecho cristiana. Entonces el padre pasó de las promesas a los castigos, la hizo flagelar y la metió a la cárcel. Como Cristina persistió en su profesión de fe, Urbano la entregó a los jueces que la sometieron a muchos y terribles suplicios. En la cárcel llena de llagas, fue consolada y curada por tres ángeles. Como las amenazas y los castigos no surtieron efecto, le colgaron una pesada piedra en el cuello y la echaron al lago. Pero la piedra, sostenida por los ángeles, se convirtió como en un flotador y sacó a la niña a la orilla. Dios castigó con la muerte al desnaturalizado padre, pero las tribulaciones de Cristina no terminaron. La siguieron sometiendo a terribles tormentos y cuando ya no pudieron inventar más suplicios, decidieron decapitarla. Un santo para cada día. Es un aporte de la Vicaría Pastoral y Producciones Buena Nueva.

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Saludos cordiales para todos nuestros amigos y amigas que nos dan su preferencia cada mañana. Les quiero invitar para el gran bingo del Rotary Club Linares del Maule y del Rotary Club Linares. Se unen para esta gran oportunidad que tenemos nosotros como comunidad de apoyar a las obras que realizan nuestros amigos rotarios, ¿no? Viernes 7 de agosto, 19:30 horas, Club de la Unión, valor adhesión 10.000 pesos, y todo el dinero recaudado irá en beneficio de nuestras obras sociales, para que usted apoye el trabajo del Rotary Club Linares del Maule. Le envío un cordial saludo ahí a todas mis amigas y amigos del Rotary Club Linares del Maule y también a nuestros amigos del Rotary Club Linares, unidos para generar recursos que van en beneficio de la comunidad. No es para ello, ¿eh? Ojo con esto, quiero aclarar de inmediato. Esto se desarrolla para seguir entregando tantas cosas que el Rotary muchas veces pasa desapercibido, ¿no? El banco de sillas, hay tantas cosas que realizan en los colegios, digamos, apadrinando, qué sé yo. Y en esta ocasión se unen para este bingo que está programado para el 7 de agosto a las 19:30 horas en el Club de la Unión. Valor adhesión 10.000 pesitos, ¿ya? Para que usted lo tenga presente. Me están escuchando ahí en la plaza, me dicen ahí, ¿eh? Maravilloso amigo, dice, lo estamos escuchando. El próximo jueves hay una conferencia, un punto de prensa, digamos, para lo que va a ser también la venta de entrada, ¿no? Para este gran bingo. Están en la plaza de 10 a 12 horas, ¿ya? Tantas obras, yo lo decía, el banco de elementos ortopédicos, camas clínicas, sillas de ruedas, muletas, en fin. Hay muchas cosas que realiza el Rotary. Porque mucha gente dice, ah, pero si el Rotary tiene dinero. Dice, no, y este dinero que se recauda es para las obras sociales que van para la comunidad. Siempre es bueno conocer un poquito, uno que está siempre atento, ligado con información, digamos, que hemos compartido muchas veces con los rotarios, se da cuenta de la labor que ellos realizan, ¿ya? Y eso es súper importante. Así que no se olvide, gran bingo, 7 de agosto, 19:30 horas, Club de la Unión, valor adhesión 10.000 pesos, y vamos a ver la posibilidad de que nos entreguen también algunos cartoncitos, ¿eh? Para regalar durante la próxima semana, puede ser, ¿no? O en los próximos días. También está esto de los corazones, ¿no? Que juntan tus tapitas para ayudar a los niños con enfermedades oncológicas. ¿Ya? Así que, interesante. Una linda labor que realizan los amigos rotarios. Un abrazo para todos ellos. 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

0: Muy bien, estamos de regreso con más Hola Familia. Vamos a tener contacto a esta hora con nuestro obispo, Monseñor Tomislav Holgatich, porque hoy día hay una invitación muy importante para quienes están en la sintonía. Monseñor, ¿cómo le va? Gusto saludarlo. Buen día.
1: Buenos días, Gerardo. Buenos días a todos los auditores. Qué gusto saludarlo y desearles desde ya que estén bien, a pesar de todas estas lluvias que hemos tenido, que también, por otro lado, aquí en el Maule no ha sido tan intenso, Dios gracias, no hemos tenido tantas desgracias. Así que contentos por ese lado.
0: Monseñor, hoy está programada la sexta jornada mundial de los abuelos y mayores que convoca el Santo Padre, ¿no?
1: Exacto, exacto. Es una iniciativa que decidió el Papa Francisco. Él tenía mucha sensibilidad con el tema de los adultos mayores, los abuelitos, y sobre todo el diálogo con las nuevas generaciones. Él siempre planteó el tema de los adultos mayores vinculados a los hijos, a los nietos, ¿no? No separados, sino que juntos, como es la vida real. La vida real vivimos los niños, los jóvenes, los ancianos juntos, compartimos en una familia, en un barrio, en la ciudad, y bueno, y esa es la idea de destacar hoy, claro, a los adultos mayores, especialmente los a partir de los abuelitos de la Virgen María, Joaquín y Ana, pero a partir de ellos hacer una enseñanza y una reflexión del rol que ocupan las personas mayores, los abuelos, en la vida de la sociedad.
0: El eslogan es hermoso, ¿eh? No los dejaré solos.
1: Exactamente, exactamente, una promesa bíblica que está a la luz de Jesús, a la luz de la cruz de Cristo, ¿no? El Señor también padeció la angustia, la soledad, el abandono en la pasión, en el huerto de los olivos, pero en ese momento el Padre Dios estaba con él. Y así nos pasa también a nosotros. A veces tenemos que llevar un poquito esa cruz del Señor en la enfermedad, en la soledad, en tantas situaciones que nos pueda tocar vivir, pero la certeza de la fe nos dice que el Señor nunca nos va a abandonar, porque somos sus hijos. Y eso, revivirlo, eso, hacerlo presente. Y como digo, en un cierto momento puede ser que uno lo vea más difícil, más oscuro, las situaciones que vive, pero no está solo, está el Señor con uno.
0: 16 horas hoy en la catedral, ¿no?
1: Hoy día, a las 4 de la tarde, nos encontramos, los invitamos con todo cariño, se ha preparado con mucha anticipación, va a ser una misa que vamos a transmitir a todo Chile a través de las redes de la Iglesia, para que nos unamos en oración por nuestros abuelos, adultos mayores, las personas que los cuidan, y fortaleciendo su presencia en la sociedad y en la vida de la Iglesia.
0: Muy bien, queremos agradecer este contacto. Viene agosto, el mes de la solidaridad también, Monseñor, ¿no?
1: A punto ya, justamente, muy bien, agosto. Ya estamos preparándonos también, entrando ya en tierra derecha, para que este gran santo, San Alberto, nos ayude a todos a vivir en esa entrega generosa, en la alegría de compartir.
0: Que esté muy bien, ¿eh? Un abrazo.
1: Adiós, Gerardo. Buenos días muy y gentil. Bendiciones para todos. Bendiciones.
0: El contacto con nuestro obispo, Monseñor Tomislav, invitando entonces a la comunidad para hoy, a partir de las 4 de la tarde, en nuestra iglesia catedral, donde se va a realizar, se va a celebrar la Eucaristía con motivo de la sexta jornada mundial de los abuelos y mayores que convoca el Santo Padre León XIV, cuyo eslogan es: No los dejaré solos.

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Fíjese que a esta hora, en el gimnasio Ignacio Carrera Pinto, me estaba compartiendo ahí algunas imágenes nuestro panelista de Puro Deporte de los días viernes, el profe Rubén Pizarro, se está desarrollando la inauguración de la primera liga interregional de Newcom, Maule-Ñuble. En estos instantes está la participación, hay un desfile ahí, la presencia de las autoridades en esta primera liga interregional de Newcom Maule Sur Ñuble 2026. Todavía no parten los partidos. Después de la inauguración, el partido inaugural lo animarán los Félix de Bulnes con Newcom más Linares. Así que un saludo grande ahí para todo el equipo linarense, que les vaya muy bien. Este es el Newcom, un voleibol adaptado para personas mayores y que se está realizando esta actividad en el gimnasio Ignacio Carrera Pinto. Más que un deporte, una gran familia. Así que todo el éxito del mundo para el Newcom Linares. Estamos siempre con los grandes más grandes de la mañana. 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Mira, también está presente el Rotary Club Linares del Maule ahí en la inauguración del Newcom. Me envían acá fotografías, Muchas gracias. 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

0: Carlos.
1: A esta hora, contacto de inmediato con nuestro departamento de prensa, con el periodista César Ormazábal, que está acá con nosotros en el estudio para compartir información de último minuto. César, ¿cómo te va?
2: Gerardo, ¿cómo estás? Auditores, Cristian, noticia política y también de tribunales. La Corte de Talca ha confirmado la suspensión en el cargo del concejal linarense Marcelo Campos Vergara. Lo anterior tiene relación directa con una denuncia que hizo Campos Vergara contra Cristian Campos Lagos, exdirector del Centro de la Mujer de esta ciudad. El profesional, tras lo anterior, decidió acudir a la justicia y presentar una acción judicial contra Campos Vergara por injurias y calumnias. Esto fue acogido en octubre del año pasado y en esa instancia el concejal fue condenado a una pena remitida de 101 días de reclusión menor en su grado mínimo, el pago de 6 UTM y también la inhabilidad temporal para ejercer cargos públicos durante el cumplimiento de esta condena. Pues bien, tras lo anterior, Marcelo Campos acudió a la Corte de Talca para pedir la nulidad de esta sentencia. Sin embargo, el máximo tribunal maulino confirmó el dictamen inicial y por lo tanto se ha comunicado, desde el punto de vista judicial, que el concejal Marcelo Campos quedará inhabilitado de su labor como autoridad a raíz de este dictamen. La controversia nace en este instante respecto del tiempo de esta inhabilidad. El concejal Marcelo Campos plantea que son 2 meses. Sin embargo, hemos contactado al abogado querellante en la causa, Uber Hidalgo, quien aclaró que la autoridad está suspendida por 1 año para ejercer cargos públicos y que están contentos por este dictamen. ¿Qué viene ahora? Conocer el fondo del tema judicial y quién va a reemplazar a Campos Vergara durante este periodo, 1 año. Lo más probable es que asuma ese rol el comunicador social Moisés Morales, quien le secundó en la lista de concejales en la candidatura de Demócratas. Es noticia, Gerardo, de este instante política que ha generado ya enorme revuelo y que acá estamos explicando con el máximo de antecedentes posible respecto del tema jurídico que involucra al concejal Marcelo Campos Vergara. En lo concreto, en lo oficial, la Corte confirmó esta condena por injurias y calumnias y ahora está la discusión respecto de la inhabilidad. ¿Cuánto dura? Campos dice 2 meses, el abogado creyente plantea 1 año y si es 1 año, esto deberá ir al Tricel por parte del Consejo Municipal y en su reemplazo por este año sería el comunicador Moisés Morales. Eso está pasando en la política y en la justicia a nivel local. ¿Alguna duda, interrogante, Gerardo?
1: Falta solamente definir el tiempo, ¿no? De acuerdo a lo que se está señalando, lo que dice el concejal Marcelo Campos.
2: Claro, pero
1: el veredicto, digamos.
2: Claro, lo que pasa es que el querellante Uber Hidalgo dice que la suspensión es por 1 año. Que la pena remitida es de 61 días. Pero eso es lo que tenemos que definir. Claro. Pero está suspendido por la Corte de Talca. Ahora viene el proceso que se denomina de ejecutar esta sentencia. Debe ser comunicada a las partes. No es que deje de ser concejal hoy día Marcelo Campos. Yeah. Viene todo el proceso de notificación, que dura un par de días, notificaciones, y desde ese instante, cuando se notifique ya oficialmente la autoridad, vendrá lo que yo planteo y saber hoy día si esto es por 2 meses o por 1 año.
1: Muy bien. Muchas gracias, César. por la información.
2: Y don Moisés.
1: Exacto.
2: Sería concejal por ese periodo. Que esté muy bien.
1: Increíble esto, ¿eh?
2: La política es así.
1: Y da para mucho.
2: Sorprende a todo el mundo.
0: 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Son las 11 de la mañana. 6 minutos.
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0: 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Recuerda que estamos con horario de invierno, ¿eh? Hasta las 6:30 de lunes a viernes y el día sábado estamos hasta las 4 de la tarde. 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
1: ¡Aló, aló, tío Gerardo! ¿Cómo estás? Saludos para usted y para Gigi el Amoroso. Bien, Cristian, ahí la sala de controles. Y para todas las damas que están en sintonía, le mando grandes saludos. No se preocupe, señora, que aquí está su Pechocho. 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
0: Así es, por ahí anduvo el tío Gerardo, ¿eh? A 4.990 los camellos. ¿Y qué más tengo para esta cara? 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Pero antes que todo, primero que nada, déjeme mandarle saludos grandote que acá tengo anotadito a la señora Marlena, que ayer se ganó un premio, estuvo por acá por el local y estuvimos ahí conversando un poquito, muy simpática ella, así que grandes saludos a la señora Marlena que nos escucha todos los días.
1: Fiel auditora de la radio, ¿eh?
0: Fiel auditora, así que aplauso para ella y cariño, porque fue muy
1: ¿Y se sacó
0: simpática.
1: Una foto con el pechocho, ¿no?
0: Así es, una fotografía por ahí, ya. Ahí con su premio, así que le mandamos grandes saludos y cariño, ¿eh? Y por acá, bueno, tenemos los inciensos, tenemos aroma rosas rojas. Tenemos aroma, por acá hay uno que se llama sangre de dragón, que es para purificar el hogar y alejar la mala energía, ¿eh? 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Por acá tenemos uno que se llama abre camino. Elimina obstáculos en la vida, dice por acá. Y por acá tenemos otro que dice, a ver, manzana, canela y clavo de olor. Y tenemos también por acá de ruda, también para alejar la mala energía. A ver qué dice la ruda por acá. Dice, descarga total contra mal de ojo y la envidia. Por acá tenemos lluvia en el bosque, que es un aroma bien especial, un aroma fresco, ¿eh? Lluvia en el bosque.
1: Como corales,
0: tenemos aromas,
1: ¿no?
0: Violetas, atrae cliente, pachulí, miel
1: es el suyo,
0: de amor,
1: ¿no?
0: Miel de amor también tenemos por acá.
1: Y es
0: tenemos
1: el suyo.
0: También Ganesh, dice acá.
1: Ay, qué bueno. Oye, ¿usted tiene los vasitos esos para el tequila?
0: Vasitos, por supuesto que sí, para el whisky también. Para
1: no,
0: el trago,
1: pero,
0: margarita.
1: ¿Por qué le digo yo del tequila? Porque hoy es el Día Mundial del Tequila.
0: Ajá.
1: 24 de julio de 2006, la UNESCO, ¿ya?, reconoció el paisaje agavero y las antiguas instalaciones industriales de tequila, ¿ya?, en el estado de Jalisco, como patrimonio mundial, destacando su enorme valor histórico, cultural y productivo. Hoy es el Día Mundial del Tequila. Hay una canción, ¿eh? Tequila. Ta-tan,
0: tararán, hay muchos que disfrutan de
1: esto.
0: Este
1: se llama Ayudando al DJ.
0: Ta-tan, tararán, el tequila. También le gusta el tequila. Hoy
1: sí,
0: día
1: pues.
0: celebramos el tequila y saca el tequila.
1: Ahí está, mira.
2: Hello.
1: ¿Ese o no? Tequila, ¿no?
0: Ajá.
1: Y el otro. Ah, esta es la noventera, ya. Del tequila.
0: Recordando que hoy día estamos trabajando hasta solamente las 2:30.
1: Hasta las
0: 14:30. Y mañana va a estar cerrado comercial en Chilenito solamente.
1: Correcto.
0: Por mañana, ya del día lunes volvemos con todo el horario normal, ¿ya? Así que nadie se preocupe, cualquier cosa, el pechucho lo encuentra ahí en el cajón del Maipo, los vamos a ver.
1: Sí, va al cajón, ¿va con algunas tías también?
0: No, es temporal, ¿cierto?
1: Oye, ¿va con algunas tías?
0: Saludos a los colegas aquí también, ¿eh? Saludos a mi gente linda que siempre nos está escuchando hasta ahora. Ánimo, siento buena energía, buena vibra.
1: ¿Sabes con quién podría ir hoy día?
0: ¿Con quién?
1: Con algunas tías, y también podría ser la opción de Jennifer López, que está de cumpleaños hoy.
0: Oh, podría ser, ¿ah?
1: 57 años está cumpliendo la diva.
0: No es mala idea, ¿eh?
1: Jennifer López. Esta le decía yo, ¿eh? Mira. Esta era el tequila, ¿eh?
0: Ahí está. canción del tequila.
1: Claro. Así que hoy es el Día Mundial del Tequila. Don Juan Andrés.
0: Don Gerardo, cuídese mucho.
1: O sea,
0: con
1: usted nos reencontramos el día lunes ya, ¿no?
0: Así es. El lunes estaremos aquí al pie del cañón, como dicen por ahí, con harta energía.
1: Está enojado usted porque mañana no trabaja, ¿no?
0: No los quejamos, ¿eh? No los quejamos, no.
1: Y hoy día de la tarde hasta las 2:30 nomás, ¿no?
0: Así es, después tarde de cine nuevamente, don Gerardo.
1: Tarde de cine, mira. Así es. Bien como estemos.
0: El Día de la Revelación se llama la película.
1: Ah, yo pensaba que era su protagonismo, digamos.
0: Nah.
1: No quiere trabajar, se reveló, digamos, no quiere. Ya. Que tenga buen fin de semana.
0: Chao, chao.
1: Ahí estaba el contacto con el chilenito, 11:24.

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Estamos de regreso ya con el último bloque de nuestro programa. Hoy celebramos el Día Internacional del Autocuidado. Mantente activo, crea buenos hábitos de sueño, evita el consumo de alcohol y tabaco, mantén una alimentación saludable, cuida tu salud, cuida tu mente, asiste a chequeos médicos regulares. Tu bienestar empieza por ti. Date el tiempo, el espacio y el cariño que mereces. El Día Internacional del Autocuidado. 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Faltan 19 minutos ya para el mediodía.

0: El Santo Rosario es una constante invocación a la Madre de Dios. 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
1: Salió nuevamente Pilato donde los judíos y les dijo: yo no encuentro ningún delito en él. ¿Quieren pues que les ponga libertad al rey de los judíos? Ellos volvieron a gritar diciendo: ¡a ese no, a Barrabás! Pilato entonces tomó a Jesús y mandó a azotarle.
0: Recitar el Santo Rosario es un acto de fe, de esperanza, de amor y reparación.

0: Muy bien, comenzamos ya a bajar el telón de esta mañanita de viernes 24, reiterando el saludo para todas nuestras amigas que llevan el nombre de Cristina. Por acá tengo un saludito de la Anita Moya, que me escribe acá, dice: hola don Gerardo, que tenga un bonito día, muchas gracias. Quiero saludar, dice, a mi hermana Cristina Moya Rojas y a mi sobrinita Nicole Cristina Moya Molina, por favor, dice, que están de onomástico en el día de hoy, pues. Muchas, muchas felicidades, que lo pasen muy lindo en este día especial para nuestras amigas que llevan el nombre de Cristina. Oye, una buena noticia me escribe acá nuestro panelista, el profe Rubén Pizarro. Ganó el primer partido en Newcombe Linares, ¿ah? Primer partido triunfazo del Newcombe más de Linares, 15-2 y 15-3 al representativo de Bulnes. Así que una buena noticia, saludos ahí al equipo de Newcombe más Linares. Ya, ok. Comenzamos entonces a despedir la edición de hoy. 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La Gotita por Año, saludos ahí a la tía Ceci, que está descansando, ¿eh?, en compañía de su hija, así que muchos cariños. 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El Chilenito, hoy atención, solo hasta las 2:30. 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Frase coloquial que usamos en Chile para referirnos a promesas que nunca se cumplirán o situaciones muy lejanas. Había muchas. El día del níspero era la respuesta correcta. El día del níspero. Qué corto saludito por acá, ¿no? Saludos a toda la gente que nos escribe. Ya vamos a estar en el próximo programa, también vamos a estar con los saluditos. Por acá dice: un saludo a mi hermana Cristina de parte de su hermana Silvia, que lo pase muy bien en su día. Felicidades, ¿eh? Muchos cariños. Un saludo dice para mi hijo Sebastián Reyes de parte de su mamá Elena Suazo. ¿Quién es la persona ganadora? Erna López Reyes de Lomas de Putacán. Erna López Reyes. Puede ir el lunes, querida Erna, porque como mañana tiene cerrado el Chilenito, ¿cierto?, para que no pierda viaje, y el lunes va a retirar su premio ahí en Maipú 542, el Chilenito. Viene el Ecos de Chile. Siga con nosotros en Buena Nueva.
1: Merenchátame, mamá.

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La hora en Buena Nueva. Son las 12 horas. Exactamente.

0: callada.
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0: Me salta el alma de vos.
2: En el nombre del Padre, del Hijo y del Espíritu Santo. El ángel del Señor anunció a María.
3: Y concibió el Espíritu Santo.
2: Dios te salve, María, llena eres de gracia, el Señor es contigo. Bendita eres entre todas las mujeres, y bendito es el fruto de tu vientre, Jesús.
3: Santa María, Madre de Dios, ruega por nosotros pecadores, ahora y en la hora de nuestra muerte. Amén.
2: He aquí la esclava del Señor.
3: Hágase en mí según tu palabra.
2: Dios te salve, María. Llena eres de gracia, el Señor es contigo. Bendita eres entre todas las mujeres, y bendito es el fruto de tu vientre, Jesús.
3: Santa María, Madre de Dios, ruega por nosotros pecadores, ahora y en la hora de nuestra muerte. Amén.
2: Y el Verbo se hizo carne.
3: Y habitó entre nosotros.
2: Dios te salve, María. Llena eres de gracia, el Señor es contigo. Bendita eres entre todas las mujeres, y bendito es el fruto de tu vientre, Jesús.
3: Santa María, Madre de Dios, ruega por nosotros pecadores, ahora y en la hora de nuestra muerte. Amén.
2: Ruega por nosotros, Santa Madre de Dios,
3: para que seamos dignos de las promesas de Cristo.
2: Oremos. Te suplicamos, Señor, que derrames tu gracia en nuestros corazones para los que, habiendo conocido por el anuncio del ángel el misterio de la encarnación de tu Hijo Jesucristo, por los méritos de su pasión y de su muerte en cruz, alcancemos la gloria de la resurrección. Por Jesucristo nuestro Señor.
3: Amén.
2: El Señor esté con ustedes.
3: Y con tu espíritu.
2: Venga a ustedes la gracia del Padre, cuya palabra eterna descendió al seno de la Virgen María para hacerse salvador del género humano.
3: Amén.
2: Permanezcan ustedes la paz de Cristo, cuya venida esperó con gozo la Santísima Virgen, hija de Sion.
3: Amén.
2: La luz del Espíritu Santo los ilumine, para que, vigilantes en la oración y alegres en la alabanza, esperen la segunda venida de Cristo.
3: Amén.
2: Y la bendición de Dios Todopoderoso, del Padre, del Hijo y del Espíritu Santo, descienda sobre ustedes y los acompañe para siempre.
3: Amén.

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Bienvenidos al Ecos de Chile, gracias por seguir con nosotros. Ya estamos viviendo la tarde de este viernes 24 de julio, 12 horas con 10 minutos, juntos a Luzagro Comercial. 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Estaba revisando una nota que aparece acá en la prensa, donde habla de Violeta Parra y Gilbert Fabré. La oscura historia de amor, dice, que la hundió e inspiró gracias a la vida. A casi 6 décadas de la muerte de Violeta Parra, 1917-1967, la artista popular chilena más influyente en el mundo vuelve a las librerías la investigación local que se propuso desenredar la historia de amor más tortuosa que rodeó a la cantautora, su vínculo sentimental con el músico suizo Gilbert Fabry. Se trata de Violeta y Gilbert, una historia de amor, locura y música. Pegüén 2026, de la musicóloga, música y profesora Patricia Díaz Hinostroza, un libro que circuló entre conocedores de la artista sancarlina en 2023, 200 copias, y que en 2026 regresó con material fotográfico, una versión ampliada y un nuevo formato. Estaba revisando algo más en torno a esta canción, ¿no? Gilbert, según la escritora, está presente, dice, en otro clásico de la cantautora y arpillerista, La inmortal Gracias a la vida, que para Patricia Díaz Hinostroza es una auténtica canción de amor. Cuando Gilbert la llama, le dice que vaya a La Paz, la Violeta va feliz, porque se van a reencontrar de nuevo, como siempre, y ahí es donde ella escribe Gracias a la vida. Mira qué relevante, dice. Gracias a la vida es una canción de amor, no es una canción vitalista, filosófica, como dicen todos, o la misma Isabel Parra. La canción de amor, ella dice, gracias a la vida que me ha dado tanto. Y en todas las estrofas termina aludiendo a Gilbert, a sus ojos, al hombre que yo amo. El Ecos de Chile, gracias a la vida.

Gracias a la vida, una canción de amor, no una canción vitalista, filosófica, como dicen todos, o la misma Isabel Parra. La canción es de amor, ella dice gracias a la vida que me ha dado tanto, y en todas las estrofas termina aludiendo a Gilbert, a sus ojos, al hombre que yo amo. Cuando ella graba Gracias a la vida, la canción que estábamos escuchando, en octubre del 66, ya habían pasado meses desde que la había escrito en el verano. Fíjese que cuando ella la graba, ya está en ese estado oscuro de querer alejarse del mundo. Ella graba Gracias a la vida como un lamento. Y no obstante, la letra en sí es muy positiva, pero la canción la interpreta con una tonalidad muy triste. Siempre se aprende algo nuevo, ¿no? De todas maneras. 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Luzagro Comercial. 12 horas con 18 minutos. Saludos a todos nuestros amigos y amigas que están en la sintonía de nuestro programa, el clásico del folclor acá en Linares, Ecos de Chile.

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La falta de materia prima en Talcahuano y Coronel, sus pesqueros y fiscalizaciones de la Seremi de Salud, se confirmó que conocidas marcas económicas vendían en realidad caballa bajo el nombre de Jurel. ¿Eh? Estas marcas fueron obligadas a retirar sus lotes o a cambiar el rotulado. El Jurel chileno, conocido como Trachurus Murfigi, posee un sabor característico. No se extinguió, sino que migró. Y rico el Jurel. ¿Te gusta el Jurel, tipo sabón? Exquisito, ¿eh? Exquisito. Con cebollita picada ahí, con tomatito. ¡Oh, qué cosa más rica! Y además, era nuestro acompañante a los ríos. ¿Te acuerdas antes o no? Sección, se te cayó el carnet acá. ¿Quién no disfrutó alguna vez? Y usted no me diga, no, ya nunca he comido. No, falso. Yo creo que muchos disfrutaron de este Jurel tipo salmón. Claro, ahora son de atún nomás, pero antes, ¿eh? Ese tarrito de color rojo donde aparecía ahí el Jurel tipo salmón. Ahí está la respuesta. Ahora ya sé el verdadero. Claro, ¿eh? Era San José, ¿no? El verdadero, claro. Sí, nos acordamos, cómo no. Seguramente usted también, ¿eh? De todas maneras, Mezquiner, ¿cabe? Hay muchos que comieron y que disfrutaron de ese Jurel tipo salmón, si era nuestro compañero en los ríos cuando íbamos de paseo antes. Siempre lo llevaba a mí la latita, ¿eh? Pero sabemos que emigró y por eso ha desaparecido los supermercados. Cuéntenos, ¿en qué supermercado está el Jurel tipo salmón para ir a comprar al tiro? Ya. 12 horas con 27 minutos en el Ecos de Chile. Y el valor también, pues, ¿eh? Y el valor, digamos. Tiene que ser caro, dice Cristian. Sí, yo creo, por la escasez, Cristian, porque ahora migró. Me encanta, dice por acá también la Anita Moya, me describe, ¿eh? Don Gerardo dice, en algunos supermercados encuentra, pero acá, mira, está casi a 3.000 pesos, muy caro. Oh, y antes era lo más barato que había, pues, ¿eh? Sí, esas croquetas de salmón. Claro, pero oye, casi a 3.000 pesos, muy caro, me dice acá. Me voy a fijar yo el fin de semana, a ver si tengo 10 pesitos, la verdad que tengo una peguita esto. Pero bueno, esas son las que dejan, ¿no? Había un tarro San José. Sí, pues exacto, sí, era lo que estábamos hablando, ¿eh? Estábamos hablando por ahí del Jurel tipo salmón, ¿eh? Que ha desaparecido y en algunos supermercados está, pero muy caro, sea, ¿eh? Muy caro. Ya, 12 horas con 28 minutos, un...

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Y nosotros volvemos al Ecos de Chile, el segundo bloque de nuestro programa, juntos al granero, nutrición animal y ferretería. 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Oye, por acá Claudio me dice, era la pichanga del curso, dice, el salmón con cebollita, jurel tipo salmón, ¿eh? Y lo disfrutábamos siempre, dice, terminamos curados. Saludos ahí a nuestro amigo Claudio. Acá otro Claudito me dice, un tarrito de salmón, dice, una cebollita picada en cubito, cilantro, limón, un ají refregado y la infaltable marraqueta. Y todos a untar, dice, la única fuente que llevábamos en los paseos, la cual servía para todo, dice. Encontré en un supermercado, dice, la marca del jurel. Un saludo también para las doñas de la cueca, me pide acá nuestro amigo que está en la cinturía de Buena Nueva. Saludos ahí a las doñas, ¿no? ¿Quién más me cuenta por acá? Yo lo compré aquí en Villalegre, dice, a 1990, mira. Patricia Rojas, saludos ahí, sector Cunaco, en sintonía de la Buena Nueva. Así que saludos cordiales. ¿Quién me cuenta por acá? Lo primero dice que me fijé en la noticia del rescate en el cajón del Maipo. Había un tarro de jurel tipo salmón. ¿No he visto la imagen? Sí, me parece que sí. En la imagen del rescate, en la mesa, tenían un tarrito, pues. Claro, había algo ahí. Ya, ok. Soy comerciante, dice. He ido a todos los supermercados, incluso a otro local, que siempre vendían y ya no hay, dice. Ángela Chacón. Saludos ahí a Ángela también, en sintonía de nuestro programa. Un abrazo grande ahí para todas nuestras amigas y amigos que nos dan su preferencia, ¿no? Y comparten con nosotros nuestro programa. ¿Qué me escribe por acá? ¿Cómo se llama? El nombre de esa canción. ¿Qué me escribe por acá? Miriam. El nombre de la canción, necesitamos el nombre, ¿ya? Para saber de cuál es la canción que nos estás solicitando. Oye, estaba revisando por acá una notita que habla acerca de los alimentos que no debes poner en el refrigerador. Uno de ellos es el plátano. La piel se oscurece rápidamente en el refrigerador. La cebolla, el frío la hace blanda y puede favorecer la aparición del moho. También el tomate. Yo he visto que en algunos lugares colocan los tomates ahí en el freezer. Fíjese que el tomate, el frío destruye su dulzor y puede volverlo harinoso. Los compuestos aromáticos se degradan, perdiendo, digamos, ese sabor fresco típico. Guárdalo a temperatura ambiente y consume cuando esté maduro. El tomate. 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

0: El Ecos de Chile en Buena Nueva, tenemos saluditos por acá, dice, para el dentista Gatica, dice. ¿Pero cuál es el nombre? Alberto Gatica, ya, perfecto. Que está en sintonía, dice, nos está escuchando, de parte de Luz María Rosales. Ahí va el saludito entonces, gracias por compartir también nuestro programa. 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Si a usted, Cristian, lo envían a comprar en su casa su mamá o su papá cilantro y trae perejil, ¿usted conoce la diferencia o no? Para no equivocarse, ¿cuál es la diferencia entre el cilantro y el perejil? ¿Ah? Porque mucha gente, y esto provoca algunas peleas en la casa, digamos, oye, le dice la señora, le dice al esposo que siempre va porque él quiere ir a comprar, no porque lo mandan, hago la aclaración. Le dice, oye, por favor, tráeme cilantro. Y llega a la casa el caballero con perejil. Y ahí donde se produce, digamos, el problema. Claro, porque si lo mandan a comprar una cosa y trae la otra, entonces empieza por el olor. Le voy a dar, caballero, le voy a dar unas técnicas para que usted no se equivoque si lo envía la señora a comprar cilantro y en una de esas a lo mejor trae perejil. Fíjese que todo empieza por el olor, pues. Aunque se parezcan mucho, el aroma los delata al instante. Aunque el aroma, sin duda, es pero una condición fundamental. El cilantro tiene un olor intenso, fresco y cítrico. Es tan característico que muchas personas lo aman y otras simplemente no lo soportan. El perejil, su aroma es mucho más suave, herbal y delicado. Y lo otro, la forma de las hojas, pues, Cristian. Parecen iguales, pero sus hojas tienen diferencias muy claras. Cilantro, sus hojas son muy redondeadas, anchas y con bordes suaves. Perejil tiene hojas más puntiagudas, dentadas y con un aspecto más firme. Este es el truco más utilizado por cocineros y verduleros. Fíjate en los tallos. No solo las hojas cambian. El cilantro tiene tallos más finos, tiernos, y en la feria se vende con el tallo hasta la raíz. El perejil, sus tallos suelen ser más gruesos, rígidos y fibrosos, se venden sin raíz. Si el ramo viene entero, este detalle ayuda muchísimo. Y el sabor lo cambia todo. Aunque ambos son verdes, no cumplen la misma función en la cocina. El cilantro aporta un sabor intenso, fresco y ligeramente cítrico. Es protagonista en ceviches, salsas y muchas recetas latinoamericanas y asiáticas. El perejil tiene un sabor más suave y equilibrado. Se utiliza para dar frescura sin dominar el resto de los ingredientes. Cambiar uno por otro puede modificar completamente el resultado de una receta. ¿Ya? Ojalá que usted no se haya olvidado, digamos, estos consejos que le hemos dado, para que no tenga problema cuando su señora le diga, oye, ¿puedes ir a la feria y me traes un cilantro y usted no vaya a llegar con un perejil? Ahí está la diferencia, pues. Para evitar peleas en la casa, ya sabe entonces cómo diferenciar el cilantro del perejil. Tengo lo último por acá. Siempre trae raíces. ¿Quién? Saludos cordiales a toda la gente que participa. El cilantro es con raíz y el perejil no tiene raíz. Sí, no, sí. ¿Quién más por acá? Una rica once con salmón, con cebollita y pancito amasado. Y se recién salió del horno. Saludos, Hilda. Saludos a Hilda, ¿ya? Y lo último que leo por acá, ya. Perfecto. Ahí me dicen que en el punto Prat también tienen por ahí el jurel tipo salmón, a quien hemos rendido un homenaje en el día de hoy. Ya, cerramos nuestro programa. Gracias por estar con nosotros. La invitación cordial para que continúe. Ya vienen los recuerdos aquí en La Buena Nueva.
1: ¿Por qué no hacemos un salud, chiquillo?
2: Sí, güey. Pues.
3: ¡Salud, güey!
2: Esa es la cosa, güey.
1: Oye, ¿por qué no tocamos una cumbia?
2: Esa me gustó.
4: Oye, Chumita, pégate una cumbia vos también.
2: Y yo quiero sacar a bailar a la Sinforosa ahora sí.
4: Dale, bueno, con la que salga.
2: Hace rato estoy pensando loco.
1: ¡Bailemos, pues, Chumba!
2: ¡Pongámosle nomás!
4: ¡Te la apuesta, cabrón!
1: ¡Déjame tomar y vamos a bailar!
2: ¡Póngame la llenita!
5: ¿Por qué no sale a bailar, don Rafa?
2: ¿Y de qué en el vino que lo cuida?

0: asumida, te la mandaste, oye.
1: O sea que me cansé, ¿no?
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3: La hora en Buena Nueva. Son las 12 horas, 58 minutos. Señor, he aquí que me has puesto en el camino de ser misionero de tu luz y tu verdad en los medios de comunicación. Concédenos, pues, el don de satisfacer en todos la nobilísima necesidad de la inteligencia por conocer la verdad del acontecer humano, para que al hacerlo con respeto y oportunidad, esté ensanchado cotidianamente los dominios de la verdad y preparando las voluntades al servicio del bien. Haz que mis acciones defiendan las causas nobles de nuestra sociedad. Haz que informe para orientar, que critique para construir, que provoque la risa con el fin trascendente de evitar el llanto, y que llegue a ser desde las columnas del periódico, desde el micrófono de la radio, desde la televisión, en fin, de todo medio de comunicación, ese maestro, ese obrero, ese soldado, ese hermano del pueblo de cuya misión se espera orientación y enseñanza. Entonces, Señor, haz que mi trabajo esté inspirado en la luz de tu verdad y en la ley de tu justicia, para que así logre hacer ágil lo que es pesado, hacer atractivo lo que es serio, hacer alegre lo que es santo y dar a las verdades eternas el aire de sorpresa apasionante de las últimas noticias. Amén.

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Hola, ¿qué tal amigas y amigos? Bienvenidos a disfrutar de las canciones inolvidables en esta tarde del invierno, en este fin de semana, a través del 97.9, 106.3 y 89.5. 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En la sala de sonidos está Cristian Sepúlveda López. En la producción, Oscar Ponce Ortega. Y en la conducción, un amigo de ustedes, Miguel Ángel Venegas Salgado. Nuestro siguiente invitado en esta tarde musical es el grupo Los Iracundos. Esta banda tuvo un crecimiento exponencial durante la década de 1960 que los consagraría internacionalmente, con numerosos discos editados, participaciones en películas y giras por América, Europa y Estados Unidos, incluyendo una presentación en el Madison Square Garden de Nueva York. Aquí están Los Iracundos, Río Verde.

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Y en esta tarde nos acordamos también de José Alfredo Fuentes, quien comenzó su carrera en la década del 70, o del 60 más bien dicho, porque en ese tiempo recibió el título de ídolo de las calcetineras, debido a la gran popularidad que tuvo entre las jóvenes. Principalmente ellas eran quienes compraban la revista Ritmo, donde el cantante aparecía constantemente. Entre sus temas más populares figura este que se llama Esta noche sentirás una canción.

Dios de amor, muéstranos nuestro lugar en este mundo como instrumento de tu cariño. Estos problemas de la contaminación están íntimamente ligados a la cultura del descarte, que afecta tanto a los seres humanos excluidos como a las cosas que rápidamente se convierten en basura. Admitamos, por ejemplo, que la mayor parte del papel que se produce se desperdicia y no se recicla. Nos cuesta reconocer que el funcionamiento de los ecosistemas naturales es ejemplar. Las plantas sintetizan nutrientes que alimentan a los herbívoros. Estos a su vez alimentan a los seres carnívoros, que proporcionan importantes cantidades de residuos orgánicos, los cuales dan lugar a una nueva generación de vegetales. En cambio, el sistema industrial, al final del ciclo de producción y de consumo, no ha desarrollado la capacidad de absorber y reutilizar residuos y desechos. Carta encíclica de su Santidad Papa Francisco sobre el cuidado de la casa común. Los pobres y la tierra están aclamando: Señor, tómanos a nosotros con tu poder y luz.

Sergio Ormazábal, presidente del Centro de Exalumnos del Instituto Politécnico de Linares, nos pide invitar a todos los socios a una reunión general en el establecimiento hoy viernes a las 7 de la tarde. Es una invitación para los exalumnos del Instituto Politécnico. 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Y en esta tarde musical del fin de semana, Miriam Gutiérrez González nos pide una canción de Frecuencia Mod. ¿Qué clase de hombre eres?

Este fin de semana, Ana Moya nos pide un saludo para su hermana Cristina Moya Rojas con esta canción de Jaco Monti, Mamita, Mamá.

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0: Vamos a una pausa y ya volvemos a Época Inolvidable.
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Saludos cordiales para todos los amigos de la locomoción colectiva que junto a sus pasajeros a esta hora se acompañan de canciones que son realmente inolvidables. 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

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Y en esta tarde musical del invierno, Mariano Muñoz elige una canción de Charles Aznavour, De quererte así.

Saludos cordiales para Carlos Raggi, que está siempre muy atento a la sintonía. Y a esta hora de la tarde, Oscar Ponce nos pide un saludo para su hermana, Escarla Ponce Ortega, y también para el sobrino, Javier Carrera Ponce, que hoy está de cumpleaños. Muchas, pero muchas felicidades. Y elige esta canción de Mari Trini, Yo no soy esa.

0: El Santo Rosario es una constante invocación a la Madre de Dios. Recordemos que nos dice el tercer misterio de dolor.
1: Los soldados, trenzando una corona de espinas, se la pusieron sobre su cabeza, y en su mano derecha una caña. Y doblando la rodilla delante de él, le hacían burla diciendo: ¡Salve, rey de los judíos! Y después de escupirle, tomaron la caña y le golpearon en la cabeza.
0: Recitar el Santo Rosario es un acto de fe, de esperanza, de amor y reparación.

Saludos cordiales para Constancio, que nos cuenta, nos está escuchando a esta hora en Sausal, camino a Cauquienes. También para quienes nos escuchan en Chanco, Peyúgue, Curanipe, en Constitución, en toda la zona de la costa maulina, haciendo recuerdos con cada una de estas canciones. 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Y a esta hora de la tarde, Sonia Pessoa nos pide un saludo para su hija María Maureira, con esta canción de Domenico Moduño, Un puntapié a la ciudad.

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A esta hora en Linares tenemos una temperatura de 13 grados y es el momento en que Armando Zúñiga selecciona una canción de Rafael, Digan lo que digan.

0: Vamos a una pausa y ya volvemos a Época Inolvidable. La hora en Buena Nueva. Son las 13 horas, 58 minutos.
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0: Ahí estaba No Me Malinterpretes. Esta es una canción escrita por Benny Benjamin, Gloria Caldwell y Sol Marcus para la cantante y pianista de jazz estadounidense Nina Simone, grabada por primera vez en 1964. Ha tenido distintas versiones con muchas bandas y artistas, y de entre ellos destaca la versión de Santa Esmeralda que ustedes acaban de escuchar, canción incluida en el clásico de hoy. 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Y en esta tarde musical del fin de semana, Pedro López nos pide una canción de Luis Dimas, Señorita Desconocida.
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Saludos cordiales para Violeta, que nos cuenta, nos está escuchando en Ramón Orate. Dice que no se pierde el programa. Desde la localidad de Sausal, Constancio nos pide un saludo para su esposa Esther con esta canción de Diango, Corazón Mágico.

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Saludos cordiales para todos nuestros amigos conductores de la línea número 3 de taxis colectivos que están siempre en sintonía. 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Pedro Cruz, a esta hora de la tarde, nos pide un tema de los Rockets, Playa Solitaria.

Son las 2 de la tarde con 20 minutos. Y hay cambios en la sala máster. Se ha ido Cristian Sepúlveda López y le damos la bienvenida a Francisco Ortega Saldías. Doon Francisco. 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Y en esta tarde musical del fin de semana, también interactúa con nosotros Verónica Rebolledo, que nos pide una canción de Julio Iglesias, A Flor de Piel.

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0: 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Estamos de vuelta para seguir recordando en Época Inolvidable.

Saludos cordiales para Marcia González, que está siempre en sintonía en el sector oriente de la ciudad. 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

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Y en esta tarde musical del invierno, Mariana Gallegos dice que nos escucha todos los días y nos pide una canción de Enrique Guzmán, Tu cabeza en mi hombro.

Quiero aprovechar de comentar con ustedes que el grupo musical Remembers de Linares está fortaleciendo un intercambio cultural durante una visita a Brasil. La agrupación linarense se encuentra en São Bento do Sul, donde ha compartido experiencias con músicos brasileños participando en distintas actividades. La agrupación Remembers fue formada hace 5 años y está integrada por 9 músicos, entre ellos Jorge Mancilla, José Medel, Gabriel Araya y Willy Pereira, quienes junto al resto de sus compañeros han encontrado en esta visita una oportunidad para mostrar su trabajo, compartir conocimientos y también sumar nuevas experiencias a su trayectoria artística. La permanencia de Remembers en Brasil finalizará este domingo, jornada en que está previsto el retorno de sus integrantes a Chile, cerrando una significativa experiencia internacional que representa también una oportunidad para proyectar el talento musical de Linares más allá de las fronteras nacionales.

Saludos cordiales para Gloria Silva, que está siempre en sintonía. Alfredo Osvaldo Martínez Contreras nos pide un saludo para su sobrina Trinidad y para su hermana Patricia Martínez. Dice: no nos perdemos tu programa, te escuchamos todas las tardes. Muchas gracias a Alfredo, que elige esta canción de Leo Dan, Te he prometido.

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Oración por nuestra tierra. Dios omnipotente, que estás presente en todo el universo y en la más pequeña de tus criaturas, tú, que rodeas con tu ternura todo lo que existe, derrama en nosotros la fuerza de tu amor, para que cuidemos la vida y la belleza. Inúndanos de paz, para que vivamos como hermanos y hermanas sin dañar a nadie. Dios de los pobres, ayúdanos a rescatar a los abandonados y olvidados de esta tierra que tanto valen a tus ojos. Sana nuestras vidas, para que seamos protectores del mundo y no depredadores, para que sembremos hermosura y no contaminación y destrucción. Toca los corazones de los que buscan solo beneficios a costa de los pobres y de la tierra. Enséñanos a descubrir el valor de cada cosa, a contemplar admirados, a reconocer que estamos profundamente unidos con todas las criaturas en nuestro camino hacia tu luz infinita. Gracias porque estás con nosotros todos los días. Aliéntanos, por favor, en nuestra lucha por la justicia, el amor y la paz.

Liliana Soto nos dice que está siempre en la sintonía. Y Liliana nos pide una canción de Los Galos, Un Minuto de Tu Amor. 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En la sala de sonidos estuvo Francisco Ortega Saldías, Don Francisco. En la producción, Oscar Ponce Ortega. Y en la conducción, un amigo de ustedes, Miguel Ángel Venegas Salgado. Sigan en sintonía, ya viene De Todo Un Poco. Gracias, buenas tardes.

0: Así hemos llegado al final de Época Inolvidable. 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Por su atención, muchas gracias. La hora en Buena Nueva. Son las 14 horas, 55 minutos.
1: Esta es la hora de la gran misericordia para el mundo entero. Y a quien recite esta coronilla en presencia del moribundo, yo me pondré entre mi Padre y él, no como justo juez, sino como misericordioso Salvador.

0: Bienaventurados los misericordiosos, porque ellos alcanzarán misericordia.
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¡Qué buena portada para este programa de viernes! Believe era Cher, a quien escuchábamos en este recorrido musical en la tarde de viernes. Hoy, 24 de julio, saludamos y recordamos a Cristina. Muchas, pero muchas felicidades, que lo pasen muy bien. Que tengan una bonita, bonita jornada. Cristina. ¿Tiene una Cristina conocida? Sepúlveda. Perfectamente. Ya, saludo entonces para Cristina Sepúlveda. También para quienes cumplen un año más de vida, muchas, pero muchas felicidades, ¿ya? Compañera, curso entre paréntesis, ¿eh? Sí, pues, sí, de aquellos años. Saludo a la Cristi. Queremos también aprovechar de enviar un saludo con mucho cariño a quienes están cumpliendo hoy un añito más de vida. Muchas, pero muchas felicidades. Quien solo se ríe de su maldad y se acuerda de que una vez don Francisco. Aprovecho de saludarle, nos acompaña en la sala de sonidos, en la puesta al aire de nuestro programa. Todo listo para compartir esta tarde, que esperamos sea una grata tarde para todos ustedes. Para nosotros un agrado que volver a encontrarnos. Además, en día viene es como que nos cambia hasta el ánimo, sin duda alguna. Se nos viene un fin de semana, tiempo de descanso, relajo. Yo no sé si va a ser deporte este fin de semana, porque en realidad, otra vez la lluvia va a ser presente, va a ser protagonista este fin de semana. Así que, bueno, no nos quejemos, estamos en invierno, estamos pidiendo lluvia, queríamos que lloviera. Además, con todo lo que ha llovido, todavía no llegamos a las cuotas de un año normal, así que necesitamos que siga lloviendo, no en una intensidad que nos genere problemas, pero que siga precipitando, porque estamos en la temporada justa, ¿no?, de las precipitaciones. Todo listo para acompañarles. La más cordial de las bienvenidas a quienes nos escuchan en Chanco. Con una jornada con algunos claros de sol en la zona costera. Veo por ahí unos claros de sol, pero también mayormente nublado. Con una temperatura, les voy a contar de inmediato, en la zona costera están a esta hora. Con una temperatura de, sí, casi 16 grados, ¿no? 15 y algunas décimas, casi cerquita a los 10, 16. Y en Linares, igual, a 16 grados y 3 décimas. Así que estamos en idénticas condiciones, tanto en el litoral como también en el centro de la región del Maule. Queremos invitarle para que ustedes se queden junto a nosotros, para que nos acompañen en este recorrido musical. Bienvenidas y bienvenidos. Aquí comienza nuestro recorrido de éxitos llamado De Todo Un Poco en Buena Nueva.

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Era Daft Punk y Julián Casablancas. En este recorrido de viernes, son las 3:21. Les invito, queridas amigas y amigos, para que ustedes se comuniquen con nosotros a través del 221-0302 o bien el más 569-505-2721. Ahí nos pueden hacer llegar sus sugerencias para este programa. 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Saludos a Anita, que por acá nos envía, bueno, muchos cariños. Lindo fin de semana, dice, abrazos por montones. Y perfecto. ¿Ah? Un saludo con mucho cariño. Espero que le alcance a escuchar, que dice que iba saliendo. Ya, ok, más 569-505-2721. Oye, dentro de las peticiones, voy de inmediato, me piden Ballroom Blitz del grupo Sweet. Saludos a Juan Carlos, que nos pide por ahí a Sweet con Ballroom Blitz. Les invito para que ustedes se comuniquen con nosotros, 221-0302 o el más 569-505-2721. En la tarde de viernes, escucha de todo un poco y en las señales de Buena Nueva.

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0: 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Luego de la pausa, seguimos disfrutando de las canciones de las décadas más creativas de la historia, en De Todo Un Poco.

La música a cargo de Mecano, invitados para este recorrido de viernes. Seguimos compartiendo con ustedes datos interesantes, curiosidades y mucho, pero mucho más. Oye, muy atento a sus comentarios, ¿eh? A sus sugerencias. Más 569-505-2721 o a través del 221-0302. Queremos invitarle para que ustedes se comuniquen con nosotros. ¿Tenemos por ahí pendiente algunos sugeridos para este programa? Así es. Así que ya vamos con ello, ¿eh? Así que mucha atención con ello. 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Bien, sigamos disfrutando de la música. No se olviden que estamos muy atentos a sus sugerencias. Teléfono y WhatsApp disponible para estos fines. Y estos son algunos de sus sugeridos. Six Ballroom Blitz.

Un santo para cada día. Hoy, 24 de julio, recordamos a Santa Cristina. Son muchos los documentos históricos sobre el culto a la joven mártir Cristina, patrona de Bolsena, el pueblito italiano donde se obró el milagro del famoso corporal que quedó manchado con la sangre de Cristo y que ahora se conserva en la Catedral de Orvieto. En el siglo pasado se hicieron algunos descubrimientos arqueológicos, de los cuales resulta que en Bolsena, desde el siglo IV se veneraba a una Santa Cristina. La narración habla de una niña de 11 años llamada Cristina, a quien el padre Urbano, oficial del emperador, la encerró en una torre con 12 doncellas debido a su extraordinaria belleza. Pero en realidad lo que el padre quería era obligarla a abjurar de la peligrosa religión y librarla de la persecución, ya que ella se había hecho cristiana. Entonces el padre pasó de las promesas a los castigos, la hizo flagelar y la metió a la cárcel. Como Cristina persistió en su profesión de fe, Urbano la entregó a los jueces que la sometieron a muchos y terribles suplicios. En la cárcel llena de llagas, fue consolada y curada por tres ángeles. Como las amenazas y los castigos no surtieron efecto, le colgaron una pesada piedra en el cuello y la echaron al lago. Pero la piedra, sostenida por los ángeles, se convirtió como en un flotador y sacó a la niña a la orilla. Dios castigó con la muerte al desnaturalizado padre, pero las tribulaciones de Cristina no terminaron. La siguieron sometiendo a terribles tormentos y cuando ya no pudieron inventar más suplicios, decidieron decapitarla. Un santo para cada día. 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

De regreso, seguimos compartiendo con ustedes en esta tarde de viernes, gris tarde de otoño, es decir, de invierno, ¿cierto? En 9 minutos para llegar a las 4 de la tarde. Quería contarles, fíjense que hoy, un día como hoy, tenemos una efeméride musical de la cual les vamos a contar, porque es una de las canciones que alcanzó el éxito. Y la historia de la canción es bastante particular, es un dueto que no se grabó como tal. Bueno, ya les voy a contar un poco la historia. El 24 de julio, es decir, un día como hoy, pero del año 1976, es un día importante para Elton John. Ese día, Don't Go Breaking My Heart, el dueto que grabó con Kiki Dee, llegaba al primer lugar en las listas británicas, y esto le dio al músico su primer lugar, ¿cierto? Su primer número uno en el Reino Unido. La canción también alcanzó el primer puesto en Estados Unidos, donde se convirtió en el sexto número uno de Elton John y uno de los mayores éxitos de la década de los 70. Además, dominó los rankings en países como Canadá, Australia y Francia. El tema nace de la admiración de Elton John hacia los clásicos duetos del sello Motown, especialmente los interpretados por Marvin Gaye junto a Tammy Terrell. Para escribir esta canción, el cantante junto a Bernie Taupin utilizaron seudónimos. Los nombres usados fueron Ann Orson y Kurt Blanch. Esos fueron los seudónimos para esta canción, para escribirla. La historia detrás de esta grabación es también bastante particular, porque Elton John grabó gran parte de la canción mientras se encontraba de gira en Canadá. Y enviaron la muestra, ¿cierto? Esta primera grabación, lo que había grabado Elton John, a Londres para que Kiki Dee completara la interpretación en un estudio distinto. Es decir, no que ellos dos se hayan juntado a cantar la canción. Elton John grabó su parte y Kiki Dee, por su parte, solita, grabó en Londres lo suyo. Ahora, el productor Gus Dudgeon recuerda este momento y señaló en una entrevista: estaba junto a Elton John en Canadá y teníamos grabadas tres cuartas partes de la canción. Él me dijo que la última parte la cantaría Kiki Dee. Y le respondí: espera un minuto, ¿se supone que esto es un dúo o simplemente le vas a ceder esa parte? Y Elton John insistió: es un dúo. Y luego debes darle el 50% de los créditos a ella, fue lo que dijo. El resultado fue una canción... es una canción que conquistó rápidamente las radios y no solamente las radios, sino que el público en general. Esto gracias a una energía y una química vocal que alcanzaron Kiki Dee y Elton John. Ahora, la grabación del videoclip también es otro tema, ¿no? Grabaron en una sola toma el video completo y los artistas improvisaron gran parte de la actuación, lo que le dio un sello espontáneo a este videoclip. Es una cuestión bien curiosa, porque no hubo más que una sola toma para grabar el videoclip, cuando normalmente los videoclips se graban después de mucho tiempo. O sea, hay muchas horas de grabación para escoger cuál es la mejor parte, en fin, qué parte va con cada estrofa, en fin, bueno, darme una idea de cómo se hace un videoclip. Pero esto lo grabaron de una y resultó ser todo un éxito. Bueno, el hecho puntual es que se graba por separado. En la grabación nunca estuvieron juntos ni Elton John ni Kiki Dee. Elton lo grabó en Canadá, Kiki Dee lo grabó en Londres. El videoclip lo grabaron de una sola toma. En fin, muchos datos anecdóticos de este gran éxito de allá por los 70. Y en 1976, un día como hoy, 24 de julio, Don't Go Breaking My Heart llegaba al número uno en Londres.

0: La hora en Buena Nueva. Son las 16 horas. Exactamente.
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Dame se llamaba la canción que escuchábamos en la voz de Luis Miguel. Fíjese que quería contarles algo para tener un poco de noción de cómo un pequeño cambio genera un desajuste de repente bastante grande. Las pulgas de mar las ubica. Bueno, siempre que vamos a la playa, la pulga de mar es como uno de los... Uno de los característicos de la orilla, ¿no? De la arena, cuando uno camina, es común cuando la ola se retira, ¿cierto? Verlas ahí saltar. Pero hay una disminución de este tipo de organismos y esto amenaza el equilibrio de las playas chilenas. Fíjese que científicos de la Universidad Católica de Concepción, es la Universidad Católica de la Santísima Concepción, están investigando a las poblaciones de pulgas de mar en las costas de Chile, ya que están siendo afectadas por la disminución de estas microalgas y un parásito que las infecta. Estos organismos, aunque son pequeños, son fundamentales para el equilibrio ecológico de las playas de Chile. De acuerdo con los expertos, ahora se encuentra en un momento vulnerable. La doctora Sara Rodríguez, académica de la Facultad de Ciencias, está dirigiendo un proyecto, ¿cierto?, que indaga este fenómeno. Y junto a su equipo han recolectado pulgas en distintas playas del país, distribuidas entre las regiones de Atacama, Valparaíso, Biobío y Los Ríos. El objetivo es determinar la prevalencia e intensidad de un parásito nemátodo que creen puede estar contribuyendo a la disminución de las poblaciones de pulgas. Además, los muestreos realizados el año pasado y este año descubrieron una importante disminución de las macroalgas depositadas naturalmente en las playas, que son el alimento de las pulgas. La doctora Rodríguez explica en un comunicado que, aunque suelen pasar desapercibidas por su pequeño tamaño, las pulgas de mar desempeñan un papel fundamental para los ecosistemas en Chile. Estos pequeños crustáceos habitan en las playas arenosas a lo largo del país y se alimentan de macroalgas que varan en las costas, como el cochayuyo y los güiros. Pero no solo se los comen, también descomponen esta materia orgánica. Según la experta, así favorecen el reciclaje de nutrientes y contribuyen a la fijación del carbono y nitrógeno en la arena, procesos esenciales para mantener la productividad biológica de las playas. Además, constituyen un importante eslabón en la cadena alimentaria, ya que sirven de alimentos para diversas aves playeras y otros organismos costeros, convirtiéndose en un indicador clave de la salud y el equilibrio de los ecosistemas. En este contexto, la mayor preocupación recae en la pérdida de su alimento. Las macroalgas se depositan naturalmente en las playas, pero la extracción mediante barreteo las remueve de su punto de fijación en las rocas y, en consecuencia, las pulgas tienen menos comida. Las pulgas ya se encuentran vulnerables por la disminución de macroalgas y ahora queremos conocer cómo influye, además, este parásito que naturalmente las infecta, pero también puede provocar su muerte, plantea la doctora Rodríguez. Ella y su equipo están en una etapa de investigación en terreno para recolectar ejemplares y, una vez completada, los analizarán para determinar la presencia del parásito en cada región, en cada playa, en cada región. Luego van a hacer un experimento de laboratorio para comparar el comportamiento, el consumo de alimento entre las pulgas parasitadas y no parasitadas, además de realizar estudios genéticos del nemátodo a lo largo de Chile. Bueno, parte de lo que les puedo comentar. El objetivo, bueno, el comentario indudablemente es para que nos demos cuenta que de repente hasta la especie más pequeña tiene un rol en la naturaleza. Eso es lo que tenemos que tener súper claro. Cuando se alteran por diversos factores, los seres humanos, ¿cierto?, somos buenos para invadir, para generar daño, y es lo que tenemos que tener conciencia. Por pequeño que sea, cualquier especie tiene una función en la naturaleza. Y aquí las pulgas de mar, aunque pasaban desapercibidas, que nosotros no entendíamos, bueno, sí tienen un rol bastante importante en el desarrollo, ¿cierto?, de la vida y la sustentabilidad en las playas chilenas. Así que es súper importante esto, este trabajo que están realizando en la Universidad de la Santísima Concepción, en de la Universidad Católica de la Santísima Concepción. Ya están investigando las poblaciones de pulgas y cómo de alguna manera podría generar cambios si disminuye la población de las pulguitas de mar. Dato, de repente no sé si ustedes lo sabían, pero bueno, importante es el respeto hacia la naturaleza, ¿no? Todo tiene su porqué
en el medio ambiente. 4 de la tarde con 12 minutos. Les dejamos junto a la música de Pet Shop Boys y este clásico de los 90, So Hard.

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Lo creas o no, estábamos escuchando a Joyce Carberry con este gran éxito, tema que se incluyó en esa conocida y recordada serie del superhéroe americano. Sí, sí, claro. ¿Se acuerdan un poco la temática de esa serie? Era buena, era como una especie de parodia a Superman. Sí, claro que el pobre superhéroe americano no, nunca logró controlar el traje, ¿eh? Que perdió las instrucciones y nunca logró controlar el traje, entonces chocaba contra las murallas. En realidad era un show, por eso que era una especie de parodia a Superman, ¿no? La verdad que fue una serie llamativa. Se exhibió aquí en televisión, creo que fue Canal 13, en fines de los 80, ¿no? Creo. La memoria de repente falla, pero sí, creo que fue Canal 13. Bien, parte de lo que les podemos comentar ahí a propósito de esta serie que muchos recuerdan con relación a la canción que la recuerdan con relación a la serie, ¿no? Así es. 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Les recuerdo que estamos aquí también disponibles para ustedes a través del WhatsApp más 569-505-2721 y que seguimos compartiendo con ustedes la tarde de viernes en este De Todo Un Poco, en que saludamos a Cristina porque hoy celebra su onomástico. Felicidades, Cristina.

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Bueno, con ustedes el segundo sencillo del disco Corazones, Estrechez de Corazón se llamaba la canción que pasaba en este recorrido de viernes. Oye, yo siempre revisando datitos que son interesantes, bueno, que nosotros consideramos que son interesantes y que también nos informen respecto de que en Chile se hace ciencia. Hay mucha gente dedicada a esto. Muchos equipos de universidades que están trabajando en investigaciones y muchas veces con recursos, pero yo creo que la gran mayoría con muy pocos recursos, pero con mucho esfuerzo, mucha dedicación. Y eso es bueno, eso es súper importante porque sirve también para las generaciones jóvenes, los que están recién partiendo, para como una especie de punto a llegar, ¿no? Como una meta. Porque hay mucho interés, entusiasmo en desarrollar muchas cosas. Y hay harto. Uno empieza a revisar y se encuentra con que hay iniciativas súper interesantes respecto de algunas casas de estudios que están desarrollando ciencia y sumando gente a esto. Bueno, de hecho, quería contarles esto, que una investigación chilena identificó un microorganismo antártico con potencial terapéutico para la leucemia. Escuche con atención esto, que es súper importante. Tras poco más de un año desde sus inicios, la investigación liderada por la doctora Lisandra Herrera Belén, académica de la Universidad de Santo Tomás, en la sede de Temuco, en conjunto con la Universidad Autónoma de Chile y la Universidad del Desarrollo, presentaron avances significativos en cuanto al potencial terapéutico de un microorganismo proveniente de la Antártica para el tratamiento de la leucemia. En el año pasado, la doctora Herrera dio a conocer una innovadora línea de investigación que encabezaba y que buscaba identificar nuevas fuentes de L-asparaginasa, una enzima que es utilizada en el tratamiento de la leucemia linfoblástica aguda. Durante el último año, el equipo conformado además por la doctora Carla Leal de

la universidad, ¿cierto? De la Universidad del Desarrollo, creo, ¿sí? Y también la doctora Javiera Gallardo, que lograron identificar esta bacteria proveniente de la Antártida, ¿ya? Capaz de producir esta enzima y confirmar su actividad en el laboratorio. Un avance que permite iniciar una nueva etapa orientada a evaluar su potencial efecto en células leucémicas. La doctora Herrera narró que evaluamos 9 cepas bacterianas provenientes de la Antártica y logramos identificar una con capacidades de producir esta enzima. Posteriormente realizamos estudios bioinformáticos para determinar la especie y comprobamos que la presencia de actividad enzimática positiva de ensayos de laboratorio. La L-asparaginasa forma parte de unos tratamientos utilizados actualmente contra la leucemia linfoblástica aguda, uno de los cánceres más frecuentes en niños y adolescentes. Sin embargo, las formulaciones disponibles pueden generar efectos adversos importantes, por lo que la comunidad científica internacional continúa buscando nuevas variantes que permitan mejorar su eficacia y también su seguridad. Precisamente uno de los objetivos de la investigación liderada desde Santo Tomás Temuco es identificar enzimas con características más específicas y con menor potencial de generar efectos secundarios, contribuyendo así al desarrollo de biofármacos más seguros para los pacientes. Y eso se está desarrollando aquí en Chile. Esta investigación se está desarrollando en nuestro país. Por eso, bueno, es importante que este tipo de situaciones salgan a la luz, que la gente conozca que se hace ciencia, que las casas universitarias también están dedicando tiempo y profesionales a investigar. Y que bueno, en este caso es tremendamente significativo, producto de que el objetivo es tratar o mejorar los tratamientos de una enfermedad tremendamente compleja como es la leucemia. Ya, algo para contarles, algo respecto de ciencia. Así que aquí hablamos de todo. Es el de todo un poco que les acompaña en la tarde de viernes.

0: es una constante invocación a la Madre de Dios. 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
1: Cuando se hubieron burlado de él, le quitaron el manto, le pusieron sus ropas y lo llevaron a crucificarle. Y él, cargando con su cruz, salió hacia el lugar llamado Calvario. Y obligaron a uno que pasaba, a Simón de Cirene, a que llevara su cruz.
0: Recitar el Santo Rosario es un acto de fe, de esperanza, de amor y reparación.

0: La hora en Buena Nueva. Son las 16 horas, 54 minutos.
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Psycho nos estaba diciendo que limitan con el sol. Sol que está haciendo su despedida así en el horizonte, hacia el poniente. Claro, algo se ve entre las nubes, algunos rayitos de sol en el atardecer. ¿Sabían ustedes que cada 24 de julio se celebra el Día Internacional del Autocuidado? ¿No? Fíjese que cada 24 de julio se celebra el Día Internacional del Autocuidado para promover y mantener nuestra salud física y mental, cuidándonos a nosotros mismos. Este día nos invita a fomentar estilos de vida saludables, hoy y todos los días, ¿no? La iniciativa de este Día Internacional ha sido promovida por la Federación Mundial de la Industria de Autocuidado, con la finalidad de difundir el autocuidado mediante la aplicación de consejos y recomendaciones de cuidado diario. De acuerdo al informe emitido por la OMS, es decir, la Organización Mundial de la Salud, en el año 2015, el autocuidado responsable permite prevenir los casos de infarto de diabetes tipo 2 en un 75%, así como reducir los casos de cáncer en un 40%. ¿Y en qué consiste el autocuidado? Bueno, consiste en la aplicación de acciones individuales orientadas al bienestar de las personas, alcanzando una mejor calidad de vida y una mayor esperanza de vida. Nos invita a reflexionar acerca de nuestros hábitos diarios a fin de aplicar cambios necesarios que favorezcan nuestra salud física y mental. Alimentación equilibrada, por ejemplo, nos ayuda. Consumir vegetales, verduras, frutas, reducir la ingesta de azúcar y la sal en preparación de las comidas, reconocer nuestros logros y recompensarnos por los avances obtenidos. Mira qué importante eso. Practicar diariamente algún deporte o actividad física. También aceptar críticas constructivas que contribuyen a nuestro crecimiento como personas. Importante, dormir 6 a 8 horas diarias. Mantener buenos hábitos de higiene personal. Fomentar la interacción social, así como actividades de sano esparcimiento y recreación. Asistir regularmente al médico. Evitar hábitos dañinos como el consumo de tabaco y cigarrillos, sustancias estupefacientes y consumo de comida chatarra. Son algunas recomendaciones para brindarnos eso que debería ser como lógico, el autocuidado. Hoy es el Día Internacional del Autocuidado. Ya, eso por un lado. Otro dato. El 24 de julio es el Día Internacional del Tequila, una bebida con sello mexicano que se consume en todo el mundo acompañado de sal y limón. Seguro que alguna vez ha tenido la oportunidad de probar esta bebida, que es tan singular, tiene un sabor bien, bien particular, muy único. ¿Por qué se elige esta fecha? Bueno, se eligió el 24 de julio para celebrar al tequila porque en 2006, un día como hoy, 24 de julio de 2006, la UNESCO declaró como patrimonio mundial el paisaje del ágave. El ágave es la planta de la cual se extrae el tequila, ¿no? Y las antiguas instalaciones industriales del tequila, ¿ya? Eso fue lo que buscó preservar, ¿cierto? La UNESCO, ¿cierto? Al declararlo como un patrimonio mundial, el paisaje del ágave y de las antiguas instalaciones industriales del tequila. Cabe recordar que el tequila tiene otra celebración en el calendario, ya que es el tercer sábado de marzo que se celebra en México el Día Nacional del Tequila. Bueno, pero eso en México. El tequila, como ustedes ya les he contado, lo sabrán también, es un destilado que se extrae de las plantas del ágave azul, que originalmente se empezó a elaborar en México, en Jalisco. De hecho, la bebida más representativa de México es el tequila, aunque ya se exporta a todo el mundo, cuenta con denominación de origen regulada por un consejo regulador, ¿ya? El tequila sale del corazón de la planta del agave azul, una especie de piña, donde se extrae la materia prima. Su proceso de elaboración puede durar más de 10 años desde que la planta, el agave, ¿cierto? Desde que se extrae, ¿cierto?, del agave hasta su maduración final. ¿Qué me dicen ustedes? El tequila. Hoy es el Día Internacional del Tequila. Esta bebida que es típica mexicana. Ya, algunos datos de las efemérides de este 24 de julio. A propósito, Latino Party. Tequila. Hello.

Dios de amor, muéstranos nuestro lugar en este mundo como instrumento de tu cariño. Estos problemas de la contaminación están íntimamente ligados a la cultura del descarte, que afecta tanto a los seres humanos excluidos como a las cosas que rápidamente se convierten en basura. Admitamos, por ejemplo, que la mayor parte del papel que se produce se desperdicia y no se recicla. Nos cuesta reconocer que el funcionamiento de los ecosistemas naturales es ejemplar. Las plantas sintetizan nutrientes que alimentan a los herbívoros. Estos a su vez alimentan a los seres carnívoros, que proporcionan importantes cantidades de residuos orgánicos, los cuales dan lugar a una nueva generación de vegetales. En cambio, el sistema industrial, al final del ciclo de producción y de consumo, no ha desarrollado la capacidad de absorber y reutilizar residuos y desechos. Carta encíclica de su Santidad Papa Francisco sobre el cuidado de la casa común. Los pobres y la tierra están aclamando: Señor, tómanos a nosotros con tu poder y luz para proteger toda vida.

La música a cargo de Coldplay. Son las 5 de la tarde con 20 minutos, atardecer de viernes en este 24 de julio. Saludando a Cristina, muchas felicidades, que lo pasen lindo. Bonita jornada para Cristina en el día de su onomástico. También para quienes hoy cumplen un año más de vida. Les acompañamos con sus canciones preferidas. ¿Ustedes han escuchado hablar de la ley Toretto? En Chile las leyes tienen nombres bien particulares, pero bueno, ley Toretto es por referencia a la película Rápido y Furioso. Toretto es el personaje principal ahí que corre los autos y todo eso, por eso le pusieron la ley Toretto. Bueno, la ley se lo bautiza en realidad a la prensa, no es que en el Congreso tenga este rótulo a la ley, pero esta, entre comillas, ley Toretto 2.0 se está discutiendo. Y el pasado, ahora a principios de julio, el diputado e integrante de la Comisión de Transportes y Telecomunicaciones, Ignacio Achurra, anunció una presentación del proyecto de ley Toretto 2.0, con el que se busca establecer la suspensión de la licencia de conducir como medida cautelar en ciertos delitos. Bueno, todo esto nace a raíz de un caso bien mediático. ¿Se acuerda de un sujeto que fue sorprendido conduciendo por la autopista Costanera Norte a 264 kilómetros por hora? ¿Eso en Vitacura? Bueno, llamó la atención. Primero, que no le pasó nada y que quedó apenas con firma mensual y con arraigo nacional, pero con su licencia de conducir en la mano, o sea, él puede seguir conduciendo por todas las autopistas de Santiago sin mayores consecuencias, a pesar de conducir o ser sorprendido conduciendo a 264 kilómetros por hora. Bueno, el joven también era de un apellido importante, miembro de un grupo de económico bastante también respetado a nivel de la región metropolitana. Entonces, estas son las cositas que le jugaron a favor. Ya, pero bueno, se discutió bastante eso respecto de cómo una persona que es sorprendido a 264 kilómetros por hora, que le da lo mismo la seguridad de él y la de los demás. O sea ningún sentido de lo que podría causar, de los riesgos, nada. O sea, en ese sentido, habla un poco de cómo somos algunos seres humanos, ¿no? Volvamos a la ley. El artículo 197 solo permite solicitar y decretar la suspensión provisoria de la licencia de conducir en los casos de manejo en estado de ebriedad. En los demás casos, no. De modo que el delito de conducción temeraria, tipificado en el artículo 197 de la ley de tránsito y sancionado con penas de prisión en su grado máximo, además de multas que podrían ascender a las 10 UTM y pena accesoria de suspensión de licencia de conducir, queda hoy excluido de las posibilidades de aplicar la cautelar, es decir, de, a pesar de que podrían llegar a suspenderle la licencia de conducir, ¿cierto?, como resultado del delito, mientras se desarrolla la investigación y todo eso, no lo pueden suspender, ¿ya? No le pueden suspender la licencia. Eso, bueno, es mucho más técnico, pero se resume en eso en definitiva, ¿no? De acuerdo a la misiva, el resultado práctico es que una persona que condujo a una velocidad extrema, demostrando una conducta de evidente riesgo para la vida de terceros, conservó su licencia y podría seguir circulando legalmente durante el desarrollo del proceso penal en su contra. Ahora, ¿qué busca esta iniciativa de la Ley Toretto 2.0? Busca fortalecer integralmente el marco normativo de la seguridad vial. Para ello, introduce modificaciones en el régimen de medidas cautelares de la ley de tránsito, extendiendo la procedencia de la suspensión provisoria de la licencia de conducir a todos aquellos delitos viales que tengan asignada la suspensión o cancelación de la misma como pena principal o accesoria. Específicamente, en el artículo 197 de la ley de tránsito permite, ¿cierto?, que se pueda solicitar la suspensión de la licencia de conducir como medida cautelar en las situaciones antes mencionadas. Es decir, como la anterior ley, aunque lo que se buscase después del proceso en contra del infractor era suspender la licencia de conducir, no se podía como medida cautelar. Lo que busca esta, enmendar eso y que dentro del proceso se pueda suspender la licencia de conducir. Yo estoy resumiendo porque lo demás es súper técnico, en realidad está como para abogados nomás la nota. Pero en definitiva, eso es lo que busca, ¿no? Que a partir de esta modificación, cuando lo que busca el proceso es suspender la licencia, que se pueda aplicar como una medida cautelar cuando sea una situación grave. Eso como dato. Vamos a ver cómo sigue. Por lo menos en el caso de los delitos que tengan asignada como pena principal o accesoria, la suspensión de la licencia de conducir podría aplicarse, es lo que dice la nota.
Hay varios parlamentarios que están de acuerdo con esto, así que podría ser aprobada esta modificación a la ley. Una cuestión muy personal. Yo siento todavía que, a pesar de que nuestras leyes se están revisando, las leyes de tránsito, igual son como muy livianas en este sentido. Una persona que circula a 267 kilómetros por hora no tiene nada de, digamos, de juicioso. Es una persona que en realidad no tiene ningún respeto ni por su vida ni por la de los demás. Entonces, hay varias cosas que de repente yo creo que no todos están aptos física y mentalmente para conducir. Un vehículo es un medio de transporte, pero también puede transformarse en un arma cuando se maneja a ese nivel de agresividad, ¿no? Velocidades tan altas, de repente ingesta de alcohol, drogas. El vehículo puede ser perfectamente un arma. Entonces, no sé si será, ya eso va a alargarse demasiado, pero no sé si será prudente de repente que la ley sea como en ese sentido más liviana, ¿no? Debe ser como más ejemplar. Lo que habíamos planteado una vez en este programa debería ser no un derecho, sino que un beneficio, el tema de la licencia de conducir. Pero muchos lo ven como un deber, como un derecho, ¿no? Pero en realidad es eso. Ya, pero por lo menos se está trabajando en esto, que esta ley al menos permita que en este tipo de casos la licencia quede suspendida. Ya, vamos a la música. 5 de la tarde con 27 minutos, se escucha de todo un poco y a las Spice Girls.

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Qué rápido llegamos a la última parte de nuestro programa, último bloque. Saludos a Marco, una auditora, y recién estábamos hablando hace un ratito atrás vía teléfono, ¿no? Marquito está siempre en la compañía del programa, así que, bueno, hace un comentario respecto a la licencia de conducir. Tema que hablábamos hace un ratito atrás. Ya. Revisemos lo que dice la Dirección Meteorológica de Chile. Tenemos información actualizada a las 5 de la tarde con 10 minutos en el caso de la zona costera. Atención Chanco, Pellihue y Curanipe. El resto del viernes será con cielo nublado, variando a cubierto. Otra cosa es lo que va a suceder mañana sábado 25 de julio. 10 de mínima, 13 de máxima. Cubierto y chubascos aislados en la madrugada. La mañana es cubierto y chubascos aislados con viento, 25 a 40 kilómetros por hora. En la tarde, cubierto y chubascos débiles con viento, 25 a 40 kilómetros por hora. Y la noche del sábado, con cubierto y chubascos aislados. El domingo, será un domingo de lluvia, sí. 11 de mínima, 13 de máxima, chubascos aislados la madrugada del domingo. En la mañana, cubierto y chubascos aislados con viento, 25 a 40 kilómetros por hora. En la tarde, vamos avanzando y también subiendo en intensidad. Cubierto y lluvia con viento entre 25 a 40 kilómetros por hora y ráfagas de hasta 60 kilómetros por hora en la zona costera. La noche, cubierto, lluvia y viento 25 a 40 kilómetros por hora y ráfagas de hasta 50 kilómetros por hora. El lunes, la madrugada es con cubierto y lluvia, bueno, viento 25 a 40 kilómetros por hora, chubascos en la mañana, cubierto y chubascos aislados en la tarde. Se detiene la lluvia momentáneamente por la noche del lunes, pero ya el martes por la tarde ya deberíamos tener nuevamente chubascos en la zona costera. Así que mucha atención con esto. Volvemos a la provincia de Linares, el centro de la región del Maule. El resto del viernes será con cielo nublado variando a cubierto. Para mañana, sábado 25 de julio, se esperan mínimas de 9 grados y máxima de 14. La madrugada, cubierto y chubascos aislados. La mañana, cubierto y chubascos débiles con viento, 25 a 40 kilómetros por hora. La tarde, cubierto y chubascos débiles con viento entre 25 a 40 kilómetros por hora. La noche, cubierto y chubascos aislados.

El domingo vamos a tener un despertar con cielo cubierto. La mañana también, cubierto y amenazante. 9 de mínima, máxima de 12. La tarde, otra cosa. Cubierto, chubascos débiles con viento entre 25 a 40 kilómetros por hora. Y la noche del domingo vamos a tener cubierto, lluvia y viento. Ráfagas que llegarían a los 50 kilómetros por hora. Condición que se va a traspasar hasta la madrugada del lunes 27. 10 de mínima, 12 de máxima. La madrugada del lunes con cubierto, lluvia y viento entre 25 a 40 kilómetros por hora. La velocidad del viento. La mañana del lunes con lluvia. La tarde con cubierto y chubascos. Y en la noche de lunes vamos bajando la intensidad para quedarnos solo con cubierto y chubascos débiles. Esa condición de chubascos se va a mantener en calidad un poquito ya más tenue. Chubascos aislados es el anticipo que nos hace la Dirección Meteorológica de Chile. En chubascos ya de tipo aislados para el día martes. Ahí debería ir bajando un poquito según lo que hace la actualización de las 5:04 minutos. Vamos a ver, pero por lo menos anótese que sábado, domingo y lunes vamos a tener gotitas de diversas intensidades. Así que a prepararse. Bien, es parte del informe preparado por la Dirección Meteorológica de Chile en el caso de la provincia de Linares, redactado a las 5 de la tarde con 4 minutos.

Oración por nuestra tierra. Dios omnipotente, que estás presente en todo el universo y en la más pequeña de tus criaturas, tú, que rodeas con tu ternura todo lo que existe, derrama en nosotros la fuerza de tu amor, para que cuidemos la vida y la belleza. Inúndanos de paz, para que vivamos como hermanos y hermanas sin dañar a nadie. Dios de los pobres, ayúdanos a rescatar a los abandonados y olvidados de esta tierra que tanto valen a tus ojos. Sana nuestras vidas, para que seamos protectores del mundo y no depredadores, para que sembremos hermosura y no contaminación y destrucción. Toca los corazones de los que buscan solo beneficios a costa de los pobres y de la tierra. Enséñanos a descubrir el valor de cada cosa, a contemplar admirados, a reconocer que estamos profundamente unidos con todas las criaturas en nuestro camino hacia tu luz infinita. Gracias porque estás con nosotros todos los días. Aliéntanos, por favor, en nuestra lucha por la justicia, el amor y la paz.

Ojos sin rostro, la canción que nos estaba interpretando Billy Idol. Nos pilló la hora, nos comenzamos a despedir. Muchas gracias por su amable sintonía, por habernos acompañado en esta aventura de viernes. 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Lindo fin de semana para todas y todos. Mañana tenemos edición especial del De Todo Un Poco. El lunes volvemos con todo en vivo y en directo a partir de las 3 de la tarde. Gracias por la sintonía. Sigan con Buena Nueva. Ya vienen tras la pausa las noticias en punto provincial.

0: 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Son las 17 horas, 58 minutos.
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0: 18:01, bienvenidos a la emisora Buenas Nuevas, buenas tardes. Jornada correspondiente a viernes 24 de julio de 2026. Cristina de Onomástico, muchas felicidades. En este instante, la temperatura en la ciudad más hermosa del mundo, 14.5 grados. Control Master, mi compañero Francisco Ortega Saldías. Estamos en todas nuestras plataformas y también en Chanco, en La Buena Nueva. Revisemos de inmediato lo más importante de Punto Provincial. Vamos a estar en contacto en segundos con el hombre de la noticia de esta jornada. Estoy hablando del concejal Marcelo Campos Vergara. Previo al contacto, explicar que hoy se conoció un dictamen de la Corte de Talca que ratificó una condena del Tribunal de Garantía de esta comuna respecto de una denuncia en su contra por injurias y calumnias. Esto en el marco de los dichos del concejal contra el ex responsable del Centro de la Mujer de esta comuna. Y esto generó un debate de proporciones. Unos dicen suspendido por un año, otros por dos meses. Le vamos a preguntar a él. Tenemos también el reporteo correspondiente. ¿Está el concejal? Muy bien. Concejal Campos, bienvenido. ¿Cómo está usted? Buenas tardes.
1: ¿Cómo está, César? Hoy día más requerido que el chino este del refugio. ¿Cómo está? Aquí estamos. Siempre con una actitud positiva, no es algo que me quite el sueño. Mi mayor preocupación es la que puedan sentir los vecinos que tienen puesta esperanza en uno, que votaron por uno y que sienten que su representante en el Consejo Municipal hoy día, a través de acciones judiciales, que no voy a poner en cuestionamiento, hoy día se sienten que pueden quedar acéfalos en la representación del Consejo, pero esto es una medida cuando se comience a aplicar, que yo cometí un error en la mañana, creía que a contar hoy día, pero aún falta, podría pasar toda la próxima semana, como podría ser a mediados de semana, como podría ser en 15 días más, esto es relativo a cómo funciona el Poder Judicial.
0: Sí, vamos a temas concretos. Esta fue una denuncia que hizo don Cristian Campos Lagos contra usted. ¿Usted se arrepiente de lo que dijo en su instante sobre lo que pasaba en el Centro de la Mujer de Linares?
1: No, nunca me he arrepentido. Siempre lo he dicho, yo puedo reconocer que la forma de decir las cosas no fueron las correctas. Siempre he cometido ese error, he intentado ir mejorando. Pero el fondo, y lo voy a decir una primicia, el fondo de esa denuncia, lo que gatilló mi actuar, el hacerlo público porque las instituciones no estaban funcionando, porque mujeres víctimas de quien debiera protegerlas, de quien debería haber hecho funcionar la institucionalidad para proteger a las mujeres, para acoger mujeres que estaban haciendo denuncias, que estaban siendo vulneradas en sus derechos, no estaba ocurriendo así. Esos fueron el tenor del fondo de lo que yo denuncié. Las formas en las que las dije quizás son las que me tienen hoy día dando explicaciones y justamente en este tema judicial. Y le voy a decir una cosa, mientras yo le daba a usted una entrevista, se estaban llevando detenido a quien provocó de cierta manera mi malestar y que hice pública esta denuncia. Entonces, el tiempo siempre me da la razón. Yo di explicaciones al alcalde Mesa, también por injuria y calumnia, le pedí disculpas por la forma, no por el fondo. El tiempo me dio la razón y él hoy día está enfrentando una acción judicial en el Ministerio Público, en los tribunales, y al mismo tiempo tiene una acción presentada en el TER. Por lo tanto, el señor este, efectivamente, a él no le pasó nada, lo sacaron del cargo. Insisto, la forma fue lo que me equivoqué, pero no en el fondo. Y por eso doy pecho, doy cara y no me arrepiento.
0: Vamos ahora a lo que la comunidad pregunta, porque inicialmente se indicaba que usted estaba inhabilitado por un año, luego se estableció que por dos meses Hablaron varios abogados, por ejemplo, acá cito al abogado linarense Salvador Concha, a quien yo entrevisté. Me dice, no, acá es una condena que lo inhabilita para participar de 6 sesiones de Consejo Municipal, 2 meses. ¿Qué información puede usted compartir respecto de aquello, de su concejalía, Marcelo?
1: Mi condena del tribunal, lo que estableció un juez de la República, fueron 61 días de presidio, o sea, cárcel. Esa fue mi condena, la condena como la principal. Hay una accesoria, que es como una segunda condena, que fue inhabilitarme del cargo que yo ostento. La condena, primera condena, fue sustituida a un año de firma por la intachable conducta anterior y por ser una condena menor a 3 años. Por lo tanto, se sustituye por un año de firmas, pero no se tocó la sustitutiva. Por lo tanto, mi condena es de 61 días, que se sustituyó a 12 meses de firma más una multa que debo pagar también por media UTM. Son 12 UTM, 12, no, por 12 meses media UTM. Son 6 UTM. Que debo pagar, eso no se toca, eso sigue intacto. Por lo tanto, en lo concreto y lo que dicen los jurídicos, los entendidos, no los tintireros, que son tintirillos, esos chiquititos.
0: Ya, pero ahí está su error, ¿vio? El calificativo.
1: Ya, pero bueno, dicen, mi condena son 61 días y eso es lo que yo debo. Y eso me significa que durante 2 meses yo no puedo asistir a una sesión de consejo. Para perder el cargo y para que no se ilusione aquel que está tan ilusionado, ¿ya? Que después voy a decir otras cosas, yo debería al menos no asistir durante un año, o sea, de enero a diciembre, al menos al 25% de las sesiones. Ese 25% son 9 sesiones. Como a nosotros los concejales, porque hay otros que están mezclando esto con los 45 días, que un funcionario, si no asiste de manera injustificada a su cargo, pierde el cargo, pero esos son los funcionarios públicos. A nosotros los concejales se nos mide por asistencia a sesión, y nuestra obligación es ir a 3 sesiones mensuales que están establecidas por reglamento, que son los segundos, tercero y cuarto martes de cada mes. No incluye las sesiones extraordinarias, que son a solicitud del alcalde. Por lo tanto, en 2 meses yo estaría ausentándome a 6 sesiones ordinarias, por lo tanto, no calificaría el término del cese de, o que se declarara la vacante, sino que la suspensión, pues, debiera calcular que yo o a fines de, o en la última sesión de septiembre, o la primera sesión de octubre, que debiera ser el segundo martes de octubre, yo debiese volver a retomar mis funciones, si el calendario, porque me queda toda la próxima semana, para primero hacerme notificarme de el cúmplase que se debe establecer por el tribunal. Yo cometí un error en la mañana, creí que con la notificación de la corte yo ya debía a comenzar a asumir mi suspensión desde ahora. Para no cometer errores, no participé de la comisión que habían en la mañana, pero ya después me aclararon que mientras no llegue el cúmplase, que puede pasar la mitad de la próxima semana o a fines de la próxima semana, como podría pasar el martes, no tengo idea. Los tiempos del tribunal los maneja el tribunal, pero yo de ahí tengo otros días más para en caso en que no se hace efectiva, porque yo pudiera presentar alguna otra acción que pudiera yo solicitar algún trámite, que no voy a decir ahora por la radio, para ver si el tribunal le pido alguna diligencia, y mientras tanto eso no pase, tampoco se ejecutaría el cúmplice. Por lo tanto, hay un escenario mayor todavía, podría estar perfectamente en el Consejo, de hecho voy a estar en el Consejo el próximo martes, y de ahí en adelante quedó en evaluación de según cómo se vaya bajando los documentos del tribunal.
0: Es
1: pero
0: decir,
1: por ninguna razón pierdo el cargo, y eso ya está dicho por todos los jurídicos a los cuales me he hecho asesorar. Y es más, el peor escenario es que si, y esto se lo digo a usted, si dijeran sí, en realidad es un año porque se te cambió se te sustituyó la pena un año, prefiero, y eso también me lo explicaron, irme 2 meses a la cárcel. Cumple los 61 días, pero no le voy a ceder el puesto a quien no lo merece y no está calificado para estar tampoco.
0: Es decir, hay concejal Campos para rato.
1: Así es. Y antes de irme a la suspensión, así sea la última acción que haga en el cargo, voy a dejar firmar la presentación.
0: Ah, perfecto. Va entonces la acusación contra la autoridad.
1: Va. De hecho, vengo llegando a Talca, tuvimos la última reunión con el equipo jurídico, junto a quienes nos han acompañado en esto, y los próximos días, breve, no le voy a dar mayor fecha, debiéramos reunirnos con los colegas que estarían al menos interesados en presentar y disponer de su firma, entendiendo la responsabilidad que tienen y la seriedad con la que se están tomando esto, porque no resiste más las situaciones que pasan en el municipio. Es cosa que usted le eche una mirada a la propia entrevista que me hizo hoy en la municipalidad y miren la imagen que pasa por detrás mío. Y ahí yo le dejo a usted su labor periodística, qué significó eso que pasó por detrás de nosotros, que yo me di cuenta después. Lo investigué y la respuesta, la verdad, que me da la razón de que no me equivoqué en lo que dije, en mis dichos que me tienen hoy día en esta situación, pero que por ninguna razón alguna voy a abandonar la pausa. No va a ser para descansar como muchos creen, la pausa va a ser para investigar más, con más tiempo, y desde afuera lo peor que pueden hacer es dejar al que muerde, dejarlo afuera, porque va a morder más.
0: Estamos en contacto, gracias por este contacto.
1: Un abrazo, César,
0: y
1: muchas gracias.
0: Buenas tardes. Sobre esta misma temática le consultamos a Cristian Campos Lagos, exdirector del Centro de la Mujer de esta ciudad, sobre esta ratificación de la Corte a la condena que en su instante pronunció el Tribunal de Garantías de esta comuna. ¿Qué me comentó Cristian? Muy caballero. Me dijo que, con todo el respeto que me merezco, no dará ninguna opinión a ningún medio. Dice que han sido dos años muy difíciles en lo personal y familiar, y que a través de este dictamen que ha entregado la Corte de Talca se cierra el capítulo con don Marcelo Campos. Eso me comentó Cristian Alegría, ex director del Centro de la Mujer de esta ciudad, tras esta acción que la Corte ratificó por parte del Tribunal de Garantías de Linares con relación a la figura del concejal Marcelo Campos Vergara. Veremos en el transcurso qué sucede y cómo esto se comienza a definir. Reitero, la mayoría de los abogados ha expresado que se trata de una acción que afecta en dos meses de inhabilidad de la autoridad. Claro, porque de lo contrario, ya esto se había prácticamente definido, de ser un año de inhabilidad, el cargo lo asumiría el comunicador Moisés Morales, que fue el segundo en la lista de demócratas en la última elección municipal de concejales. Por lo tanto, veremos, reiteramos, en el transcurso de estos días lo que va pasando en relación al caso Marcelo Campos Vergara. 18:14 minutos, corte, pausa y volvemos de inmediato.
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0: Información de último instante, el fiscal nacional nombra a Rodrigo Peña como nuevo fiscal regional del Maule. Noticia de último minuto. El fiscal nacional Ángel Valencia designó como nuevo fiscal regional del Maule a Rodrigo Peña Sepúlveda, quien asumirá funciones el día 4 de septiembre próximo. Peña es abogado de la Pontificia Universidad Católica de Chile, magíster en Derecho Penal por las universidades de Talca y Pompoa, Fabra. Trabajó en la Fiscalía Regional Metropolitana Sur entre 2008 y 2011. En forma posterior fue abogado de la Unidad de Recursos Procesales y Jurisprudencia de la Fiscalía Nacional 2014. En octubre de ese año asumió como jefe de la Unidad Asesora Jurídica de la Fiscalía Regional del Maule, cargo que ocupó hasta 2018. Desde el 2022 hasta la fecha, ejerce como abogado asesor de la Unidad de Asesoría Jurídica de la Fiscalía Regional Metropolitana Sur. Reiteramos, Rodrigo Peña es el nuevo fiscal regional del Maule. A contar del día 4 de septiembre próximo, asume este importante desafío. Sobre el caso Marcelo Campos, tenemos ya la redacción del jurista linarense, abogado Salvador Concha, que da cuenta de lo que representa esta condena y sus alcances judiciales y políticos. La redacción de Salvador Concha.
4: Frente a las últimas noticias recibidas en el día de hoy respecto a la resolución de la Corte de Apelaciones de Talca de fecha 23 de julio, que confirma la sentencia en contra del concejal de acá de nuestra ciudad, Juan Marcelo Campos Vergara, por el delito de injuria y calumnia, podemos afirmar que dicho fallo establece una condena corporal de 61 días y una pena accesoria de suspensión del cargo público por el mismo plazo. Esta suspensión se traduce en la práctica en la imposibilidad de asistir a las sesiones del Consejo Municipal durante ese mismo periodo, lo que significa que este concejal se debiera ausentar aproximadamente 6 sesiones ordinarias. Ahora bien, es importante aclarar que esto no implica la pérdida definitiva del cargo del concejal, ya que el artículo 76, letra C de la Ley Orgánica de Municipalidad establece que la vacancia del cargo solo procedería por ausencias injustificadas que superen el 25% de las sesiones ordinarias de un año calendario. En este caso no se daría, ya que 6 sesiones es menor al 25%. Y además, la ausencia del concejal no es voluntaria ni injustificada, sino que se debe a una resolución judicial que lo suspende obligatoriamente. Por lo tanto, la condena acarrea una restricción temporal para ejercer el cargo, pero no produce la vacancia del escaño ante el Consejo Municipal. Finalmente, podemos afirmar que la pena corporal, al no superar los 3 años, el tribunal ha aplicado la ley de medidas alternativas. Esto es, que los 61 días de cárcel serán sustituidos por la remisión condicional de la pena, cumpliendo la sanción mediante la firma periódica en el Centro de Reinserción Social de Gendarmería de Chile. De tal manera que es importante aclararlo, porque probablemente la sustitución de la pena 1 año de firmar ha generado la confusión en la opinión pública, que estaría suspendido por 1 año, por lo tanto superaría el 25% de la inasistencia. Y eso no es así, porque la condena es a los 61 días. Y es eso lo que se tiene que ausentar a su labor como concejal a las sesiones ordinarias del Consejo Municipal de Linares.
0: Muy claro, muy preciso el abogado respecto del tema judicial y político del concejal Marcelo Campos. 18:20 minutos, 18:20. Varios temas conversamos con el delegado presidencial Cristian González. Se viene además la lluvia sábado y domingo. Hay alerta amarilla preventiva para el Maule. Las redacciones de Cristian González.
5: Bueno, principalmente nos reunimos a nivel regional en un comité regional liderado por el delegado regional, y también lo hicimos a través de un comité provincial en donde estuvieron presentes todas las instituciones de resguardo como bomberos, carabineros, PBI, y estuvo también salud, estuvo CONAF, estuvo vialidad, ¿sabes? Entre todos, entre otros, y la verdad es que siempre con el ánimo de generar la máxima preocupación por tener todo coordinado y actuar de manera colaborativa en caso que así la situación lo requiera. Así que hemos dejado todo coordinado. Sabemos que va a haber un nuevo sistema frontal este fin de semana, principalmente el domingo, y como tú decías anteriormente, hay una isoterma que puede subir, por lo que se puede generar un aumento en los caudales de los ríos, y eso a nosotros nos obliga a estar alerta, a estar monitoreando permanentemente. Agradecemos también a las juntas de vigilancia, a los distintos ríos que nos están proporcionando permanentemente la información. Ellos tienen equipos de monitoreo permanente, así que en ese sentido estamos muy atentos y muy preocupados para ir dando siempre la información oportuna a las personas. Ahora, el llamado que les hacemos siempre al autocuidado, a la prevención, va a haber un poco de viento también este fin de semana, así es que eso esperamos, César. Por lo tanto, también el tema a fijar los techos, de que no queden ningún elemento que pueda ser volátil, y que en este sentido también evitemos salir a lugares que sean de mayor riesgo. Si bien es cierto, llama la atención la crecida del río, pero no es un momento en una instancia para ir a ver ni a sacarse fotografías para ahí. Así que nosotros seguimos con el cierre de preventivo hacia los cajones precordilleranos, por lo tanto solamente tienen acceso las personas que residen en tales lugares. Así que el llamado a eso, al cuidado, a la prevención, al tratar de no moverse, no movilizarse si no es necesario, no salir de la casa, aprovechar el fin de semana en familia, y ese es el llamado que nosotros hacemos por el bien y el cuidado de las personas, César.
0: Delegado, lo más preocupante es la situación del domingo por la isoterma, en castellano simple para que la gente lo entienda y comprenda fácilmente. ¿Qué significa esa situación?
5: La isoterma es el momento en que la nieve se transforma en la temperatura que hace que la nieve o el agua que cae se transforme en nieve o agua. Y en ese sentido también la isoterma alta también provoca que si hay agua, la nieve que existe también pueda derretirse y convertirse en agua, y eso provoca que los ríos crezcan, los caudales aumenten, y también tengamos una mayor precaución por el hecho de que cuando los caudales aumentan, también aumentan los caudales de los canales, y generalmente se pueden provocar algunos anegamientos en algunos sectores. Eso es lo que más nos preocupa, por eso estamos monitoreando, y por eso hacemos el llamado a la gente a que tenga todo el cuidado posible para prevenir cualquier instancia de riesgo o de complicación.
0: Ahora bien, hay personas del turismo, principalmente, que piden flexibilizar esta medida que ustedes han asumido de restringir el paso a la zona montañosa. ¿Qué usted puede responder a los emprendedores respecto de esta medida en particular?
5: Nosotros, con respecto al turismo formal, hemos tomado algunas medidas de manera interna con el departamento turismo, específicamente acá del municipio de Linares, y hemos acordado que las personas que tengan una reserva formal con anticipación en algunos lugares turísticos, nosotros vamos a hacer la excepción con las personas que ya tenían con anterioridad el tema de la reserva de manera formal. Eso sí, pero para un turismo por el día, de que vaya gente a sacarse fotografía al lado del río o vaya a dar una vuelta por el día, eso no lo vamos a permitir, César.
0: 18:25 minutos. El informe del tiempo indica mañana 9 de mínima, 14 de máxima, cubierto, lluvias y vientos de hasta 40 kilómetros por hora. El domingo 9 y 12, cubierto, chubascos y vientos de hasta 50 kilómetros por hora. La lluvia se mantiene. el lunes 10 y 12, cubierto y chubascos. El martes 9 y 11, cubierto y chubascos. El miércoles 5 y 12, nublado. Estamos siempre en contacto permanente. Haz deporte, sé feliz y cuida el medio ambiente. Mucho Nehuen Compuche. Recuerda que la vida es ahora. La pausa y todo el deporte. Gracias. Buenas tardes.
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3: 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A esta hora, usted se informa en Punto Provincial. Vamos al deporte. Nos comenta Gerardo Antonio Domínguez.
6: ¿Qué tal? ¿Cómo les va? Un agrado de saludarles. Bienvenidos a nuestro análisis deportivo. Hacemos la previa de Puro Deportes, como a ti te gusta, en Punto Provincial de la Radio Pura Nueva. No habrá fútbol amateur este fin de semana, ya lo habíamos anticipado, pero comienza la primera Liga Interregional de Newcom Maule Sur Ñuble 2026 en la jornada de hoy. Por la tarde les vamos a estar contando algo más. Todo el éxito para Newcom más Linares. Este es un voleibol adaptado para personas mayores y se vive en el gimnasio Ignacio Carrera Pinto. Es una verdadera fiesta, ¿eh? Más que un deporte, una gran familia. Primera Liga Interregional de Newcom Maule Sur Ñuble 2026, para que usted vaya a apoyar al equipo de Newcom más Linares. Saludos ahí a Mauricio Toledo y que salga todo realmente maravilloso. Por la tarde estaremos comentando algo más. El Depo a la espera del ganador de los partidos, porque deben jugar partidos de ida y vuelta, General Velázquez contra Sandino. Pero el Departamento de Comunicaciones de Deporte Linares, a través de Manuelito Contardo, nos envió un audio, ¿cierto?, una nota con el técnico Rodrigo Calule Meléndez, cómo llega el Depo para la liguilla que parte literalmente el 9 de agosto.
7: Sí, ya no estamos muy al tanto de lo que es el fixture de los equipos que nos va a tocar, la semana que tenemos obviamente libre también sin jugar. Hemos tenido una semana intensa, de vuelta ya a los trabajos a partir del día lunes, así que se ha hecho una buena semana en base a lo que creemos que necesitamos para enfrentar a la segunda parte del torneo, este segundo semestre, así que los muchachos están todos bien, han trabajado también de muy buena manera y eso nos tiene muy contentos. Así que a seguir preparándose para lo que va a ser el inicio del torneo y ojalá llegar de la mejor manera posible.
8: En dos o tres semanas más ya debería comenzar ya el campeonato para Deportes Linares. ¿Cómo usted se está preparando futbolísticamente el equipo?
7: Bien, bien, con trabajo una primera semana un poco más enfocado, ¿cierto?, a la parte de los recorridos, que sean también de manera intensa, ir jugando un poquito con ambos factores, así que desde lo físico, desde lo futbolístico, con mucha intensidad, que es lo que estamos buscando, digamos, para afrontar lo que es la segunda parte del torneo. Así que estamos bien, vuelvo a reiterar, los jugadores también se dejan entrenar, se dejan trabajar y eso también obviamente es muy favorable. Así que esperemos, vuelvo a reiterar, hacer esta y las dos semanas que quedan buena semana para llegar bien. Lo importante es que lleguemos con todo el plantel, que es el primer objetivo, y con carga un poquito más alta de lo normal para llegar muy bien preparado.
8: También el llamado para la gente ya este segundo semestre, sumarse a poder seguir apoyando como ya lo ha hecho la tónica este año también a Deportes Linares, ¿cierto?
7: Esperemos que la gente nos siga acompañando. Obviamente siempre le hacemos un llamado para que nos venga apoyar especialmente o principalmente, perdón, a nuestros jugadores, que ellos siempre obviamente dejan todo en la cancha, y que el marco de público sea muy interesante. Cumplimos ya, gracias a Dios, el primer objetivo, que fue meternos en la liguilla ascenso, así que a partir de ahora parte todo nuevamente desde cero y esperemos poder estar a la altura y competir de buena manera con los demás equipos.
6: El tema que muchos han preguntado es en relación a los refuerzos. ¿Se va a reforzar Linares? Bueno, Mariela nos comentaba, la presidenta del Depo, que habrá una reunión el día domingo con el mayoritario accionista de Deportes Linares, con el dueño, digamos, del club, donde se va a abordar este tema y se va a conocer oficialmente ya después de esta reunión. Así que la tranquilidad para los amantes del Depo, que siempre nos han dicho, ¿cierto?, ¿qué pasa con Linares? ¿Se va a reforzar Linares? Porque ven que otras instituciones ya se están reforzando para el campeonato de la verdad, que es esta liguilla que busca al campeón y al único cupo, ¿cierto?, para el ascenso a la primera B. Nos reencontramos a las 20:30 en Puro Deportes. Es todo, muchas gracias.
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¿Qué tal? ¿Cómo están? Qué gusto saludarles. Oye, vengo recién llegando del gimnasio Ignacio Guerrero Pinto. Se está viviendo una jornada pero fantástica, una alegría, un ánimo, una adrenalina, un entusiasmo enorme de las personas mayores. Se está desarrollando la primera fecha de la Liga Interregional Newcom Maule Sur Ñuble. Estaba jugando Linares, estaba ganando el primer set 15-5, si no me equivoco. Estaba jugando con San Javier. Víctor Linares, al igual que Longaví. También estuve conversando ahí con las personas mayores. Una linda jornada y el equipo de Newcom más Linares. Así que un saludo cordial. Reitero, un ánimo pero enorme de la gente, de personas mayores, bailando, disfrutando, pasándola bien. Esa es la idea, ¿no? En esta primera fecha. Ya nos vamos a contar mayores detalles en baratito ahí en el Puro de Deportes. 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El Pancho Sabor es la puesta al aire del programa. Oye, antes que se me olvide, está sin luz el parque que está ahí frente al gimnasio, sin energía eléctrica. Está todo oscuro ahí, un peligro, digamos, enorme. Así que les paso ese datito. Sin energía eléctrica, ese parque que está ahí en General Cristi, ¿no? En General Cristi, si no me equivoco. Está sin energía eléctrica en estos instantes. Estuve recién ahí, así que puedo dar testimonio a esa situación. Faltan 15 minutos para las 7 de la tarde. Bienvenidos al Vía Tropical. ¡Qué rico que es viernes! ¡Es Buena Nueva!

estamos en Vía Tropical en Buena Nueva. ¿Algún cumpleaños este fin de semana? ¿Quiere hacer la previa? 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

0: La hora en Buena Nueva. Son las 18 horas, 57 minutos.
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1: Estamos de regreso con el segundo bloque en el Vía Tropical en Buena Nueva, 97.9 contra la energía, 106.3 en Chanco. Saludos para Pablito Jaraí y 89.5 en Constitución. Saludando hoy a todas las Cristinas, muchos cariños para usted, Cristina, especialmente para mi querida amiga Cristina ahí de Multihogar. Le pido muchos cariños, un besito grande a Cristina, que lo pasen muy lindo en este día onomástico, y para todas las Cristinas. 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
1: Viernes, querido viernes, en casita, la mayoría ya. Pensando en el fin de semana, recuerde que hay restricción para los sectores de la percordillera, porque este fue una tregua solamente que nos dio la jornada de hoy. Mañana vuelven las precipitaciones, el domingo igual cosa, el lunes y el martes, dicen también los entendidos de la materia, ¿no? Pero ya estaremos revisando el pronóstico meteorológico para las próximas horas. 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

Dios de amor, muéstranos nuestro lugar en este mundo como instrumento de tu cariño. Estos problemas de la contaminación están íntimamente ligados a la cultura del descarte, que afecta tanto a los seres humanos excluidos como a las cosas que rápidamente se convierten en basura. Admitamos, por ejemplo, que la mayor parte del papel que se produce se desperdicia y no se recicla. Nos cuesta reconocer que el funcionamiento de los ecosistemas naturales es ejemplar. Las plantas sintetizan nutrientes que alimentan a los herbívoros. Estos a su vez alimentan a los seres carnívoros, que proporcionan importantes cantidades de residuos orgánicos, los cuales dan lugar a una nueva generación de vegetales. En cambio, el sistema industrial, al final del ciclo de producción y de consumo, no ha desarrollado la capacidad de absorber y reutilizar residuos y desechos. Carta encíclica de su Santidad Papa Francisco sobre el cuidado de la casa común. Los pobres y la tierra están aclamando: Señor, tómanos a nosotros con tu poder y luz.

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2: Somos el Vida Tropical en Buena Nueva. 7 de la tarde ya con 18 minutitos. 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El chilenito, el chilenito mañana, en forma exclusiva, no va a estar atendiendo, ¿eh? Este sábado, mañana, no tiene sus puertas abiertas el chilenito. Regresa el día lunes. El más triste de todo esto es Juanito Corales, digamos, ¿eh? Estaba muy enojado porque no va a atender mañana el chilenito. Ya tiene su día de película mañana. Dijo que era un día de película, claro. Va a tener la oportunidad de rajarse el hombre ahí, ¿eh? Viendo películas que le gustan a él, digamos, ¿eh? Comenzando con El Secreto de la Montaña y otra más. Bueno, el chilenito, la gran comercializa. Ahora también aparece El Rescate ahí del Cajón del Maipo, porque también es buena esa película. El chilenito, con el chino, claro, exacto. Está buena esa. Oye, se sabe todo después, ¿eh? Y los memes, aparecieron los memes. Pobres tías, ¿eh? No, y cuando llegó a la casa, digamos. Va terrible. Creo que andaban cazando, no sé, bueno, a ver, pingüino, algo por el estilo. O fueron a buscar matrícula, digamos, ¿eh? De uno más chiquitito, digamos, como son tías, ¿eh? Bueno, saludos cordiales, con respeto ahí, ¿eh? El que lo pasó mal fue el chino, digamos, ¿no? Por primera vez disfrutó de la nieve, digamos. Cosas que pasan en Chile. Los memes hay para todos, digamos, ¿no? Somos el Vida Tropical en Buena Nueva 97.9.

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tras los primeros reportes periodísticos, se confirmó que el arquero Bocinha será nuevo jugador de Colo-Colo, luego de ser figura a nivel planetario por su actuación en el Mundial 2026 junto a Cabo Verde. Aníbal Mosa, presidente de Blanco y Negro, adelantó la contratación del golero de 40 años en la previa del partido de los Salvos ante Deportes Limache este viernes en el Estadio Monumental por la Liga de Primera. Tenemos un acuerdo con Bocinha, confirmó Aníbal Mosa. Colo-Colo suma al experimentado arquero de Cabo Verde, que sin lugar a dudas se ganó el cariño de muchos, ¿eh?, cuando jugó Cabo Verde con Argentina, digamos. Bocinha, el mismo Bocinha, dice que tiene un físico increíble, digamos, 40 años, es súper joven, ¿eh?, en el sentido dinámico, rápido, con una reacción de los mejores arqueros, digamos, ¿no? Y Bocinha se ha confirmado entonces, es noticia, Pancho me estaba comentando, yo quise ir a las fuentes también de algunos portales, y se confirma este bombazo, digamos, ¿no? El agente de Bocinha rompe el silencio, dice, y aclara el futuro del portero. Y es un representante brasileño el de Bocinha. ¿Cuánta platita va a ganar, digamos, no? Y otro que aclaró hoy día fue Alexis Sánchez. Se enojó Alexis, ¿eh? Dijo, oye, ya corten el deseo, dijo, ¿eh? Yo todavía no me voy a Chile, dijo, ¿eh? Así que me queda todavía. Así que puso fin a rumores de una posible llegada a la U Alexis Sánchez, ¿eh? Se descarta regreso a Chile y pone fin a rumores con firme respuesta. Yo creo que Alexis un añito más, digamos, una temporada más en algún club europeo, ¿eh?, y después a Chile. Bueno, son algunas de las noticias que han circulado en la jornada de hoy en el ambiente deportivo con este fichaje mundial confirmado por Mosa hace algunos instantes. Se llegó a un acuerdo con el querido Bocinha. Yo creo que nunca tuvo tantos amigos virtuales Bocinha. ¿Se acuerdan ustedes cómo fue aumentando la cantidad en Instagram? Y ahora los colocolinos ahí lo van a querer más todavía a Bocinha. 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

Ya estamos de vuelta con ustedes en 12 minutitos ya para las 20 horas. Estaba revisando algo más, sería por 18 meses el contrato de Bocinha, un año y medio más o menos, pero se paga con marketing, se paga de inmediato el jugador, Moza, sea como sea Moza, pero el hombre, está sonando en la NFP también, podría ser el presidente de la NFP, bueno. Vamos a ver qué pasa, digamos, para la llegada de Pellegrini, ¿no? Que sería el futuro técnico de nuestra selección. A propósito de selección, las chicas que iban invictas en el voleibol perdieron hoy día con Brasil. No pudieron, 3-0. 13-25, 18-25 y 16-25. Pero todavía siguen con vida en el torneo sudamericano que se está disputando en Perú. Ahora deben esperar los otros partidos del grupo que se están disputando. No pudo Chile con Brasil y debió inclinarse por 3-0 en el torneo sudamericano de voleibol. 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Luchito Concha me dice, no creo. 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No cree que Bocinha no se está listo. 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

0: La hora en Buena Nueva. Son las 19 horas, 55 minutos.
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1: Vamos a revisar de inmediato y actualizar el informe del tiempo preparado por la Dirección Meteorológica de Chile, exactamente las 20 horas con un minuto. Vamos de inmediato a saber cómo se nos viene el informe del tiempo para este fin de semana. Se nos viene con lluvia, pues, tal cual se había pronosticado. En lo que resta este día viernes 24, nublado, variando a cubierto. El día de mañana, extremas de 9 y 14, en la madrugada cubierto y chubascos aislados. En la mañana, cubierto y chubascos débiles, con viento entre 25 y 40 kilómetros por hora. En la tarde igual cosa, cubierto y chubascos débiles, con viento entre 25 y 40 kilómetros por hora. Y la noche del sábado, cubierto y chubascos aislados. El día domingo bajó la intensidad, ¿no? 9 y 12, cubierto en la mañana. Claro que en la tarde aparece nuevamente el viento con cubierto y chubascos. En la noche del día domingo, igual cosa, cubierto y lluvia, con viento entre 25 y 40 kilómetros por hora y ráfaga de viento de hasta 50 kilómetros por hora. El día lunes 27, 10 y 12, en la madrugada, cubierto y lluvia con viento entre 25 y 40 kilómetros por hora. En la mañana, cubierto y lluvia. En la tarde, cubierto y chubascos. Y en la noche, cubierto y chubascos débiles. El martes 9 y 11, cubierto y chubascos aislados. Y el día miércoles 29, ya sin lluvia, nubosidad parcial. 5 y 12 las extremas. Así se nos viene entonces el informe del tiempo preparado por la Dirección Meteorológica de Chile. Y